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3: Amables oyentes, muy buenas noches. Reciban todos el saludo sincero de su locutor y amigo Chono Santos, el cual ya está listo para llevarle un manojo de bellas canciones, verdaderas joyas musicales del ayer para el recuerdo de hoy. Vamos, yo les invito a compartir con nosotros este momento para recordar.

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1: Mis amigos, sin tiempo para más, finaliza una vez más su programa estelar de cada noche. Un momento para recordar a todas las personas que nos acompañaron hasta esta hora. Mil gracias por su sintonía. La invitación queda extensa para que mañana, Dios mediante, a partir de las 9 de la noche, estén con nosotros. Tuvo el placer de acompañarle su amigo siempre, Chono Santos, miembro activo de la Asociación de Productores de Programas de Radio, Televisión y Medios Escritos de la provincia de Espaillat y de la Unión Nacional de Trabajadores de la Comunicación. Pasen todos una feliz noche y que Dios le bendiga siempre.

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De esta manera iniciamos lo que es el toque de queda deportivo, ese espacio La Maquinaria. 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A Dios las gracias, a ustedes que de una manera u otra se mantienen con nosotros para mantenerse informado todo lo que concierne al deporte en sentido general en la jornada de hoy viernes. Último programa de la semana en la cual estaremos hablándole a ustedes del baloncesto de la NBA, del béisbol de grandes ligas, de la LNB, Fórmula 1, el Gran Premio de Canadá, será efectuado este fin de semana. Hay sprint mañana. Sí, hay sprint. Sprint significa que se corren 19 vueltas y esos puntos, el ganador estará recibiendo 8 puntos. 8, 8, 7, 6, es decir, los primeros 8 corredores estarán recibiendo puntos que se le sumarán a la jornada del domingo, que será efectuada 4 de la tarde, hora de la República Dominicana. Hockey sobre hielo y más. En los números de las diferentes loterías nacional, Palé y Loteca en la noche de hoy fueron los siguientes. En la nacional, 09 en mayor, 36 en segunda, el 12 en tercera, 09, 36 y 12. En la Leicha, 44, 81, 46. En Loteca te toca, 06, 93 y 98. En la primera noche, 57, 10 y 18. En la Anguila, 41, 72, 35, los números que salieron en las diferentes loterías relacionadas a este viernes 22 del 2026. Vamos al béisbol de las grandes ligas en la jornada para hoy. 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Ese encuentro ya es historia. En progreso,
7 para Baltimore, 4 Detroit. El equipo de Detroit está pasando un mal momento relacionado al encasillado de victoria en esta gestión. 7 para Baltimore, 4 el equipo de Detroit en la parte alta de la novena entrada. 5 para Milwaukee, 1 Los Angelinos, iniciando la parte baja. 5 para Milwaukee, 1 Los Dodgers en la parte baja del octavo. 2 para Seattle, 0 Kansas City en la conclusión del noveno. 4 Anaheim, 0 para Texas, final de segunda entrada. 1 Arizona, 0 Colorado. Así concluyó el segundo tiempo del encuentro. 4 para Houston, 2 el equipo de Cachorros. 1 Arizona, 0 Colorado. En la conclusión

0: y los Mets. Ese encuentro concluyó 2-1, favoreció al equipo de los Mets. Vamos al baloncesto de la NBA. O continúa la serie. Continúa la serie donde pensábamos nosotros, pero realmente no salen como tú lo piensas. No. 102 para Cañeros, 96 Titanes, 79 Leones, 72 para los Marineros de Puerto Plata. Vamos al baloncesto de la NBA. Vamos al baloncesto para darle el baloncesto de la NBA, la LNB. En el caso de, vamos a ver por aquí. Ok, aquí estamos. 22 de mayo del 2026. Ok, vamos a chequear ahora. Vamos a ver, en el caso de, a ver por aquí. Vamos a un corte de publicidad cuando regresemos. Vamos al baloncesto de la NBA antes de irnos. Rápido por aquí, el baloncesto de la NBA, donde el equipo de los Knicks, Oklahoma City Thunder y San Antonio. Ese encuentro está de la siguiente manera. 31 San Antonio, 26 los Lakers. La segunda mitad, 51. 51 para San Antonio, 5-1 San Antonio, 58 Oklahoma City Thunder. En ese encuentro, Víctor Wembanyama por el equipo de los, ok, a ver por aquí, Víctor Wembanyama, 23 minutos, 10 puntos. Vamos a un corte de publicidad cuando regresemos. 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No se muevan.
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4: Seguimos de vuelta con su paso el toque de queda a La Maquinaria Deportiva a través de los 99.5 con un servidor, Cristian Abreu, en este jueves, viernes 22 de mayo del 2026. Viernes 22 del 2026. En el baloncesto de la NBA, si el equipo de Cleveland logra ser campeón, la serie partícula está 2-0 favoreciendo a los campeones. 76 para Oklahoma City Thunder, 67-67 San Antonio Las Espuelas. Ok. Primer tiempo 31 San Antonio 26. Ok. En otro orden. Vamos a chequear por aquí rápido. ¿Ok? Reiteramos que 76 para Oklahoma City Thunder, 6-7 San Antonio. La serie está igualados a uno. Oklahoma City Thunder y San Antonio, ahí está. En otro encuentro, ya cambiando de sede en el béisbol de Grandes Ligas, Toronto 114. Vamos a ver por aquí, vamos a asegurarnos. Ok. Vamos a chequear por aquí. Ok, déjame ver. 77, Chicago, 67, Oklahoma. Primer tiempo, 14 puntos de Sergius Alexander. Ok. Por San Antonio, Victor Wembanyama, 25 minutos, 12 puntos. Tenemos 2 asistencias, una morcada. Eso es relacionado. Vamos entonces al hockey sobre hielo. 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Estamos en diferente. Tenemos que en Moca, 77 Oklahoma, 70 San Antonio Silver Thunder. Ok, vamos a entonces chequear otra que tenemos por aquí.
5: Ok, vamos a ver. Vamos a chequear. Fútbol de la República Dominicana. Ok, vamos a ver entonces. Ok, vamos a ver por aquí, rápido, en el baloncesto de la NBA. Baloncesto de la NBA. Vamos a ver entonces. Ok, vamos a ver la forma. Cinco Atlanta, cuatro Washington en 10 entradas. Ok. Excelente. Entonces, 5 Atlanta, 4 Washington. Este encuentro es historia. 4 Los Angelinos, 0 Texas. Este encuentro está en la parte baja del 3-0. 0-0, White Sox y San Francisco. 7 para Minnesota. 7 para Minnesota. 4 Oklahoma City Thunder. 6 para Filadelfia, 1 el equipo de Guardianes, que están que no creen en nadie, el equipo de los Angelinos Ángeles de Anaheim. En el caso de 2 Miami, 1 Minnesota, ok, vamos a chequear por aquí, relacionado al baloncesto de la NBA, la LNB. En la LNB, 102 Cañero, 96 Titanes. Y en progreso, 79 para Leones, 72 Oklahoma City Thunder en la jornada. Los vamos a ver por aquí, a ver si actualizaron la pizarra. No la han actualizado. Mañana el equipo de los Héroes estará recibiendo a los Gigantes San Francisco de Macorís. Ok, vamos a ver. Ok. 100 para Golden State, 96 Leones. Eso es relacionado a esa parte. Entonces, la jornada. Para mantener el día, San Francisco con 12 y 2 para un 26%. Los Metros con 13 y 11. Los Metros con 11 y 2, 24 puntos. Gigantes con 12 y 2, con 26. Los Héroes con 7 y 6 para un 20%. Los Héroes de Moca. En el caso de. Ok, vamos a ver. En el. Vamos a chequear por aquí rapidito. Vamos a chequear por aquí rapidito. Aquí en ese espacio, la maquinaria deportiva. En el béisbol de Grandes Ligas. Béisbol de Grandes Ligas. 4 para Tampa, 2 los Cerveceros de Milwaukee. Ese encuentro es historia. 6 para Toronto, 2 el equipo de Pittsburgh. 8 Minnesota, 6 para Boston. 2 Miami, 1 los Mets. 6 para Baltimore, 4 Detroit. 5 Atlanta, 0 Washington. 9-1. 2-0. Seattle derrotó. Vamos a otro corte de publicidad. Cuando regresemos, más informaciones aquí en ese espacio, La Maquinaria. No se mueva.
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0: Seguimos de vuelta con su paso el toque de queda, la maquinaria deportiva a través de los 99.5 con un servidor Cristian Horas en este viernes 22 de mayo del 2026. En la LNB, 102 Cañeros, 96 Titanes, 99 Los Marineros, 93 Los Leones. Eso es en Santo Domingo. Vamos al baloncesto de la NBA, ya que estamos en baloncesto, decirle que ese encuentro está 89 Oklahoma, 77 San Antonio. 2:10 para concluir el tercer tiempo del encuentro. Ok. El comisionado, sí, eso se maneja de esa forma. En el caso de el baloncesto de la NBA, vamos a chequear por estos predios. ...89 Detroit, Oklahoma... ...79 San Antonio... ...así está el score... ...restando ahora... ...2:00... ...89-90 favoreció... ...al equipo de Oklahoma City Thunder... ...ok... ...vamos a chequear... ...el calendario... ...en el caso de... ...la serie está... 1-1, ¿dónde está la serie? En el caso del supermercado Grullón Romano. Vamos a obviar, vamos a chequearlo ahora. Solo un juego, hasta el momento. A ese encuentro, dígale que sí. 31 para San Antonio, 0-1, Oklahoma City Thunder. La mitad terminó 51, Oklahoma City Thunder, 58 para Oklahoma City Thunder. Esa es la realidad. En el caso del baloncesto, ok, no me da. Vamos a seguir con entonces. Vamos a ver por aquí. Reiteramos, los héroes. La jornada para hoy era la siguiente: 102 Cañeros, 96 Gigantes. Y los Leones se enfrentaban a los Marineros de Puerto Plata. Y concluyó 7-2. ¿Ok? Eso es relacionado a esa parte. Vamos al béisbol de las Grandes Ligas. Béisbol de las Grandes Ligas. Aquí en ese espacio, la maquinaria deportiva. 91 Oklahoma, 80 para San Antonio. Vamos a chequear por aquí. Una jornada. Ok, vamos a ver. Ok, vamos a chequear ahora para darle dato con. Uno. Vamos a chequear algo porque esto no es el programa realmente. Ok. Ok, vamos entonces. Relacionado a esa parte. 91 Oklahoma, 80 San Antonio. Restando ahora 53 para concluir el último tiempo del encuentro. En el béisbol de las Grandes Ligas. Béisbol de las Grandes Ligas. En el caso de informaciones. Ok, vamos a ver por otra parte. Quiero algo por aquí. 809-578-2730 es la vía de comunicación de ese espacio La Maquinaria Deportiva. 8 para el Minnesota, 6 el equipo de Boston, 6 Anaheim, 1 Texas en la parte baja de la alta entrada. Colorado se enfrenta a Arizona. Arizona 1, Colorado 4 para Houston, 13 el equipo de Oakland. San Luis en Cincinnati. Cleveland en Perú. 6 para Toronto, 2 el equipo de Pittsburgh. Y 8 Minnesota, 6. 6 para Bots. Eso es relacionado al béisbol de las grandes ligas. Vamos a la National Hockey League. La National Hockey League en la noche de hoy. Aquí en su espacio, La Maquinaria Deportiva. 2 Las Vegas. Las Vegas de Golden Knight. 1 Colorado. Primer tiempo 1-0 favoreció el equipo de Golden Kings. Primer tiempo 1-0. 1-0. Segundo tiempo 0-0. Y 2-1 Las Vegas derrotando en esa parte. Y reiterarle que vamos a chequear por aquí rápido. Ok, vamos a la jornada para mañana. Vamos a la jornada para mañana relacionado al béisbol de las grandes ligas. Al béisbol de las grandes ligas. Mañana el equipo de Héroe estará recibiendo a los Metros. Eso es mañana. En el bajo techo, Moco 85. Sí, señor. En otro orden. En otro orden. Vamos a ver algunas informaciones. Vamos a chequear. LeBron James en podcast habría de agencia libre. Ok. Vamos a chequearlo por aquí. 123 o 120. Dice. Para cubrir algunas cosas, lo que tú estabas mencionando, 120 para Oklahoma City Thunder, 113 San Antonio, 28 segundos para finalizar el último tiempo del encuentro. En el caso del baloncesto, vamos al baloncesto del béisbol de las grandes ligas. ¿Ok? Vamos a ver. Ok, vamos a ver ahora. Ok, aquí está. Entonces, relacionado. A ver por aquí. Rápido. Ok, vamos a ver. Se me ha ofrecido un poquito este asunto aquí. Vamos a ver la jornada para mañana en el béisbol de las grandes ligas. Béisbol de las grandes ligas. La jornada para mañana. Mañana sábado. Sábado 23. Una jornada bastante amplia. San Luis en Cincinnati a la 1:10. André Payán frente a Chris Paddack. El equipo de Tampa se enfrenta a los Yankees a la 1:35. Drew Romesen frente a Ryan Werder. En otro encuentro, Pittsburgh se enfrentaba a Toronto. Encuentro que terminó por Forrest King frente a Patrick Corbin. Guardianes de Cleveland se enfrentarán a Filadelfia a las 4:05. Snyder Conosi frente a Brandon Werder. Detroit se enfrentará a Baltimore a las 4:05.
1: A las 4 y 5.
0: Otra información relacionado a ver por aquí. Ok. Colorado, Texas, Oakland, Anaheim, San Luis. Esa es la verdad. Pues bien, la jornada para mañana, la segunda parte, porque no se ha ido. 3-2, el equipo de San Diego se mantiene en la pelea en la práctica. ¿Ok? Vamos a chequear por aquí esa parte. 6-3, reiteramos, los angelinos derrotando a Texas. ¿Ok? Jacob DeGrom, 3 entradas, ponchó 3. Y Rodríguez, en 4 entradas, ha ponchado un total de 4. 3-2, el equipo de... Ok. A ese encuentro, dígale que sí. Oakland, San Diego. 0-0 el tercio. La mitad, 2-1. La mitad 3-1. La mitad 3-1. En el dominicano. Vamos a ver los dominicanos en ese encuentro. Vamos a ver por San Diego. Tatis de 1-0. Miguel Andújar de 2-0. Manuel Arturo Machado de 2-1. Ramón Laureano de 1-0. Y lanzadores, Spring en 4 entradas ponché 2 y Warder en 5 entradas ponchado un total de 4. Ok. Esa es la jornada. Vamos a ver por aquí. Jornada para... A ver, porque... La jornada para mañana. A ver si entonces vamos a chequear, a ver si lo podemos conseguir por esta vía. A las 4 y 5, Guaisó en San Francisco. A la misma hora, Detroit en Baltimore. Boston estará recibiendo a Minnesota. Los Mets en Atlanta a las 4 y 10. Washington, Atlanta a las 4 y 10. Seattle en Kansas a las 4 y 10. San Luis en Cincinnati. Los Dodgers ganando otra serie. Tienen el equipo de la Florida. A las 9, Oakland y San Diego. A la misma hora, AT&T frente a Oakland y San Diego se enfrentará mañana en la costa del Pacífico relacionado. Fórmula 1, reitero, hay Fórmula 1 este fin de semana. Desde la cita, así podemos hablarlo un poquito más. Relacionado a esa parte, mañana el equipo de héroes estarán recibiendo a los héroes estarán recibiendo mañana aquí en el Bajo Techo, Moco 85, a los metros. A los metros finalizó 100 para los marineros, 93 leones y 102 los cañeros, 96 para el equipo de titanes. De esta manera, nosotros hemos llegado a la parte final del espacio toque de queda, la maquinaria deportiva, que fue una presentación de Cristian Abreu Producciones con el patrocinio Laboratorio Graci Gracia, Electroplomería Consuegra, Supermercado Grullón Romano, Autorepuesto GIR, Seguridad Suprema. Gracias a ellos que pudieron ser posible, como de costumbre, que tuviésemos con ustedes, como de costumbre, noche tras noche. Si el Altísimo lo considera, estaremos el lunes por aquí para llevarle todo lo concerniente al deporte, video y por haber a través de la maquinaria deportiva. Estuvo con ustedes todo el camino en los controles nuestro ingeniero de sonido, La Gacela. Buenas noches, feliz fin de semana, hasta el lunes, bye bye.
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0: La mano de Dios.
1: Amigos, hola, ¿qué tal para todos ustedes? Un hermoso, bendecido día. Hoy es sábado 23 de mayo, el mes de las flores. Felicitando a todas las madres. Ya el domingo 31 estarán celebrando su día de días, porque el día de las madres es todos los días. Así que ya ustedes saben, el próximo domingo 31 vamos a tener un especial con todas las canciones dedicadas a las madres, el mismo domingo a esta misma hora. Saludo para nuestro amigo Viejo Sánchez, que me imagino que era el que estaba llamando hace un momentito. Teníamos otra línea de Eduviges Morel, que está en sintonía. También saludo para Margarita, para Rosa Figueroa, para Doña Rosa, el Chino, para Milvia Peralta. Buenos días.
2: Buenos días, Manuel Mireles. Deseo siempre.
1: Ah, ese libra él, ese es mi amigo.
2: Sí, oye, es que esas canciones de Javier Solís están mucho recuerdo. Ahora, hay una canción que me gusta mucho: Cataclismo.
1: Cataclismo. Ah, pues eso hay que ponerlo.
2: Sí, muy buena.
1: Ok, mi hermano. Seguimos contigo en Manuel Mireles. Así cantaba Javier Solís. Sabor a mí.

0: Así cantaba Javier Solís, Radio Ideal. Buenos días.
1: Buenos días, hermano. Buenos días, pues tú nos saludas a este seis dueño.
0: Ah, Tony, el Azuquita.
1: Mi saludo y mi respeto para ti, para don Papi Mireles, para todos los que escuchan a Ideal, doña Rosa, que me las tengan en cuenta ahora esos políticos para el Día de la Mamá, porque doña
0: Rosa... Se han olvidado, doña Rosa.
1: Sí, sí, sí, me la han tirado con el paño tibio. Hay que saludar a esa mujer, al chino, a todo ahí en Santa Rosa, y Moca entero, Puerto Oral de la Joya, Daniel Enrique, su taxi, Manuel, allí en Nueva York, iba oyéndote y riéndose, matado la risa, conversamos ahorita y me dice, pero Emanuel es música, lo que te digo es que Emanuel es de los más preparados, Emanuel es el micrófono de oro, seguro de Emanuel a un equipo, pero Emanuel, ese micrófono de oro va a quedar en Ideal ahora. Emanuel, mi saludo y mi respeto para el senador Carlos Gómez, para Fermín Muñoz, para Junior Núñez, para Alberto González, y la estrella de la salud que ha entrado en Moca, el doctor José Jerez Camacho, repartiendo Jesús Fris y todo. Emanuel, felicidades para Moca entero y que la madre toda antes de ser beneficiada como el senador Carlos Gómez. Gracias, mi hermano.
0: Ok, Tony. El Azuquita. Seguimos. Este tema se llama Cataclismo. Saludos para Antonio Concepción en Río Seco, La Vega. También Cutupú, La Vega, para Elena y Martín. Liz Brael en Los López.

Así cantaba Javier Solís. Ayúdame, Dios mío. 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Así cantaba Javier Solís.

0: Amigos oyentes de la República Dominicana, del mundo, finaliza de este Radio Ideal tu espacio de lujo de cada sábado. Así cantaba Javier Solís.
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0: Mañana a esta misma hora estaremos con usted en el espacio Variedades del domingo 2 pasados diferentes.
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0: Les acompañó su locutor, amigo de siempre, Emmanuel de Jesús Mireles. En breve, Jesús te quiere sanar.
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0: Y recuerda, la vida es un segundo.
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0: Glorifica al Señor Jerusalén. Muy buenos días, hermanos y hermanas. Buenos días a cada uno de ustedes. Una vez más, dándole gracias al Señor. Aquí estamos en el programa Jesús te quiere sanar. Radio Ideal en la 99.5 FM. A través de las redes sociales www.995.com. Hermanos, hermanas, Dios le bendice. Glorifica al Señor Jerusalén. Alaba a tu Dios, Sion, que ha reforzado los cerrojos de tu puerta. Siempre está ahí a tu lado, dándote lo mejor. Que Dios le bendiga, el Espíritu Santo le colme de muchas bendiciones. Aquí en cabina, muy buenos días, Emmanuel. Muy buenos días, hermana Dálida. Y muy buenos días al elenco de este programa y a todos los que están conectando aquí en vivo, viendo el programa, y los que están escuchando por la radio.
1: Lo bueno verán tu rostro, Señor. Muy buenos días, hermanos y hermanas. Aquí estamos contentas y alegres, dándole la gracia al Señor por este nuevo día, por este nuevo amanecer, por un día más de vida que el Señor nos ha dado. Sean todos bienvenidos y bienvenidas a este programa Jesús te quiere sanar, Radio Ideal, en la 99.5 FM. Que el manto de la Virgen Santísima nos cubra a cada uno de nosotros y que el Señor siga derramando lluvia de bendiciones para ese pueblo que está sediente de Él. Muy buenos días, pueblo santo de Dios.

0: Bendito sea Dios. Qué bueno es comenzar con esta canción. Una canción que mueve corazones, bendito sea Dios. Preparándonos cada uno de nosotros como católicos cristianos que somos. Porque ya hoy sábado, hermanos y hermanas, en verdad ya sábado, 23, se culmina esta noche la vigilia en muchas partes de nuestra capilla, de la parroquia y en muchas partes más. ¿Por qué? Porque mañana es día de esa fiesta del Espíritu Santo, fiesta de Pentecostés, donde los discípulos estaban reunidos y en verdad sentían miedo. Pero cuando llegó la fuerza grande de arriba, fue el miedo. Ven Espíritu Santo y haznos testigo de tu reino. Por eso, donde quiera que tú estés, vamos a clamarlo, vamos a pedirle y todo vamos a decir.
1: En el nombre del Padre, del Hijo, del Espíritu Santo, amén. Ven Espíritu Santo, llena los corazones de tus fieles. Enciende en ella el fuego sagrado de tu amor. Envía tu espíritu y todo será creado y renovará la faz de la tierra. Oh Dios, que iluminaste los corazones de tus fieles con la luz del Espíritu Santo. Haz que guiado en el Espíritu saboremos la dulzura del bien y gocemos siempre de divino consuelo. Por Jesucristo nuestro Señor.
0: Así sea.
1: Señor, abre mi labio.
0: Y mi boca nos da tus alabanzas.
1: Señor, ven a mi ayuda.
0: Date prisa en socorrer.
1: El ángel anunció a María.
0: Concibió por obra y gracia del Espíritu Santo.
1: Dios te salve María, llena eres de gracia. El Señor está contigo. Bendita eres entre todas las mujeres. Y bendito es el fruto de tu vientre, Jesús.
0: Santa María, Madre de Dios, ruega por nosotros los pecadores, ahora y en la hora de nuestra muerte. Amén.
1: He aquí la esclava del Señor.
0: Hágase en mí según tu palabra.
1: Dios te salve, María, llena eres de gracia. El Señor está contigo. Bendita eres entre todas las mujeres. Y bendito es el fruto de tu vientre, Jesús.
0: Santa María, Madre de Dios, ruega por nosotros los pecadores, ahora y en la hora de nuestra muerte.
1: Amén. El Verbo se hizo carne.
0: Y habitó entre nosotros.
1: Dios te salve, María, llena eres de gracia. El Señor está contigo. Bendita eres entre todas las mujeres. Y bendito es el fruto de tu vientre, Jesús.
0: Santa María, Madre de Dios, ruega por nosotros pecadores, ahora y en la hora de nuestra muerte.
1: La gloria al Padre, la gloria al Hijo y la gloria al Espíritu Santo.
0: Como era un principio, era siempre, por los siglos de los siglos.
1: Amén.
0: Amén. Bendito sea Dios. Los hermanos que estaban ahí ya conectados, pues no sé qué pasó, ahí se cayó la transmisión, pero estamos en vivo con cada uno de nosotros. Vamos en este momento a darle honra y gloria al que todo lo merece, a ese Padre por excelencia, a ese Cristo amado, a ese Jesús que siempre está a tu lado y está a mi lado, el que en verdad dijo que Él se iba, pero que tú y yo no quedábamos solos, que quedábamos con la fuerza y el cuidado del Espíritu Santo. Por eso, hermanos y hermanas, yo no sé si tú te sientes con ánimo, o decidido, decidida a levantar tus brazos y a comenzar a alabarlo y a bendecirle, a glorificarlo y decirle que Él es santo, que Él es bueno, que Él está con tu familia, que tú le pides y Él te escucha, que Él te da lo que tú quieras si te conviene. Ese Padre que nos ama tanto a cada uno de nosotros, con un amor grande, Espíritu Santo de Dios, mi alma te alaba, mi alma te bendice, mi alma te glorifica, mi alma ensalza tu nombre, porque tú eres santo, Señor. Bendito y alabado sea el nombre del Señor.
1: El Señor ama a su pueblo. En esta mañana, hermanos y hermanas, vamos a alabar al Señor, como dice mi hermana Beatriz. Tenemos que glorificarlo y darle la honra y la gloria al Señor. Te pedimos, Señor Jesús, Padre Santo, en este momento, que tú llegues a cada a cada familia, a cada hogar, Señor. Que tú, Señor Jesús, rompa todas las cadenas. Que tú te lleves la tristeza, la precariedad, todos esos malos pensamientos. Que tú te los lleves para la honra y la gloria, Señor. Todo el honor y la gloria son para ti en esta mañana. Levanta tus manos, abre la puerta de tu hogar y dile esta palabra al Señor. Señor, entra a mi hogar, limpia mi hogar, libera mi hogar. Séllalo con tu sangre, Señor. Hoy en día tantas cosas que están sucediendo, hermanos y hermanas, por no creerle al Señor. A no te aparte nunca del Señor. Y el Señor está con nosotros. Él es nuestro pastor. Y cuando el Señor fija la mirada, es para siempre en nosotros, hermanos y hermanas. Hay gente egoísta, hay gente envidiosa, hay gente traicionera, hay gente que no conocen de Dios, que ven hablando lo que no tienen que hablar. Pero el Señor está ahí y todos los mira y todo lo ve, hermanos y hermanas. En esta mañana cúbrete con la sangre del Cordero. Y que tenemos una lengüita peligrosa que se mueve de lado a lado, hermanos y hermanas. Pero el Señor está con nosotros en esta mañana. Oh, santo eres, Señor. Aquellos 24 ancianos noche y día alababan la presencia del Señor y no se cansaban de alabar y glorificar y el gran yo soy. Bienvenido sea esta cabina, Señor. Gracias, Espíritu Santo. Gracias, Señor, por lo que tú haces, Jesús, por lo que tú siempre nos das diario y día tras día, minuto tras minuto, Señor. Gracias, Señor. Gracias, Jesús.

María. Bendito sea Dios. Hemos proclamado la base de todos, que se llama Jesucristo. Pero cómo no nosotros mencionar a Nana Sosa y a todos los demás que estaban ahí conectados. La Virgen María,

0: Bendito sea Dios. Y por eso, hermanos y hermanas, siempre en tu vida aclama a la Virgen María, porque ella es el puente más cercano para llevarle a Jesús todas las súplicas. Madre mía y Señora mía, en este momento yo te pido por todas las personas que están sufriendo enfermedades grandes como cáncer, diálisis y muchas enfermedades más, para que tu madre interceda por cada uno de ellos. Preséntaselo a Jesús. María, nuestra madre por excelencia, la que dijo: aquí le clava del Señor, hágase en mí según su palabra. Te veneramos, te honramos y te queremos. Bendita sea María por siempre y para siempre.
1: Dice María: aquí le clava del Señor, hágase en mí según tu palabra. Qué linda palabra dice nuestra madre en esta mañana. Mantener siempre la fe y el amor. Presentándote, María, a todos los enfermos. Te presento a Mercedes. Te presento también a Valentina en este momento. Te presento, madre. Te presento a Mariana y a Pedro, a la hermana argentina. Yo te presento también a la comadre Eli de Achea, que no están bien de salud. Todos estamos enfermos y aclamamos a nuestra madre para que María le lleve la súplica a su hijo. Nuestra madre está viva y llena de poder. Qué bueno es hablar de nuestra madre. María llega a la hermana argentina en este momento y abraza a la María. Entra a todos los hogares del mundo, aquellos que son marianos, a la Virgen Santísima de la Alta Gracia. Nuestra madre, como dice María, y aquí le clava del Señor, hágase en mí según tu palabra. Visitando, madre, a todos aquellos enfermos que están en los hospitales, que están en la clínica, que están en sus hogares. María, nuestra madre, está llena de esa gracia y de esa misericordia de su hijo. María no tiene ser poder como lo tiene su hijo, pero María es la madre de Jesús, siempre llevándole su respeto como siempre, porque nuestra madre es la que siempre está intercediendo a través de Rosario en nuestros hogares. Que viva nuestra madre hoy y siempre.

0: Bendito sea Dios. Vamos todos y todas a escuchar la santa palabra que corresponde a este día sábado 23 de mayo del año 2026. Ya estamos. Tiempo corre veloz. Búscate a Juan capítulo 21, verso del 20 al 25.
1: En el nombre del Padre, del Hijo, del Espíritu Santo. Amén.
0: En aquel tiempo, Pedro, volviéndose, vio que lo seguía el discípulo a quien Jesús tanto amaba, el mismo que en la cena se había apoyado en su pecho. Le había preguntado: Señor, ¿quién es el que te va a entregar? Al verlo, Pedro dice a Jesús: Señor, ¿y este qué? Jesús le contesta: si quiero que se quede hasta que yo venga, ¿y a ti qué? Tú sígueme. Entonces se empezó a correr entre los hermanos el rumor de que ese discípulo no moriría. Pero no le dijo a Jesús que no moriría, sino: si quiero que se quede hasta que yo venga. ¿Y a ti qué? Este es el discípulo que da testimonio de todo esto y lo ha escrito. Nosotros sabemos que tu testimonio es verdadero. Muchas otras cosas hizo Jesús. Si se escribiera una por una, pienso que los libros no acabarían ni en todo el mundo entero. Bendito sea Dios. Palabra del Señor.
1: Gloria a ti, Señor Jesús.
0: Podamos ver, hermanos y hermanas, el Evangelio de hoy. Qué bueno, qué lindo está. Cómo comienza hablando contigo y conmigo. Para que tú entiendas que tú no eres más que yo delante de la presencia de Jesús. Pedro, que fue el escogido, a Pedro, que fue el primer papa de la iglesia, fue que Jesús le entregó las llaves. Lo que ate en la tierra queda desatado en el cielo. Lo que ate en el cielo queda desatado en la tierra. Mira qué poder tan grande le dio Jesús a Pedro. Pero Jesús, cuando tiene que hablar, habla abiertamente y habla la cosa como es y dice lo que es. Entonces, por eso mismo, había una disputa. Pedro, que vio el discípulo amado que venía siguiendo a Jesús, y Pedro le dice: Señor, ¿quién es el que te va a entregar? Al verlo, Pedro dice a Jesús:

que se quede hasta que yo venga. Y a ti que este es el discípulo que da testimonio de todos. En esto lo ha escrito nosotros. Sabemos que tu testimonio es verdadero, porque Jesús le hablaba de que él iba a morir, pero que él iba a resucitar los 3 días. Pero muchas veces nosotros mismos nos pasa así, porque estamos tan preocupados por las cosas terrenales de esta tierra, que a veces la palabra tú la lees y no sabes lo que dice. Tú no saboreas la palabra de Dios, y por eso muchas veces ni sabes lo que está leyendo. Cuando usted lee una línea de la palabra, usted tiene que volver a releer, y usted tiene que meditarla usted mismo, para que usted sepa lo que la palabra le está diciendo a usted. Entonces, por eso en el Evangelio Jesús está hablando con Pedro acerca de su futuro, de cómo morirá por seguirle. Entonces Pedro se voltea y ve al discípulo a quien Jesús amaba. Y probablemente Juan le pregunta: Señor, ¿y este qué? Jesús le responde: sí, quiero el que se quede hasta que yo venga. ¿Qué te importa? Tú sígueme, sigue a Jesús. Lo demás no importa, hermanos y hermanas. Esta breve conversación entre Jesús y Pedro nos invita a reflexionar sobre la importancia, hermanos y hermanas, en nuestra propia misión, llamado en lugar de compararnos con los demás. Ustedes ven, Pedro se distrajo y se preocupó por lo que le pasaría a Juan. Y Jesús le recordó que su deber era seguirle a él sin preocuparse por lo que pasará con los demás discípulos. Esta es una lección importante para nosotros también en nuestra vida, al mundo, hermanos y hermanas. A menudo nos comparamos con los demás y no preocuparemos por lo que están haciendo, logrando en el lugar de centrarnos. Pero muchas veces nosotros mismos nos dejamos llevar. Por eso mismo habla la palabra de la semilla, de aquella semilla que cayó en zarza, de otra en piedra, en otra en terreno bueno. Porque nos dejamos llevar el mensaje. Muchas veces hay que preocuparse por lo demás. ¿En qué ocasiones? Cuando aquella persona está caminando por caminos de oscuridad, que usted se le acerque y usted le aconseje y le diga: mira, eso está mal, no puedes seguir así. Por aquella otra persona que tú sabes que en el hogar está actuando mal, también visitarlo y hablarle de Jesús. Aquella pareja que no se llevan bien, ustedes ven. Pero no nosotros hacernos eco en tantas preocupaciones, porque cuando vamos a ver, también nos hundimos. Por esto hay que reflexionar sobre la profundidad, el alcance de su mensaje. Este es el discípulo que da testimonio de esta cosa, y la es Cristo. Sabemos que su testimonio es verdadero, y también muchas otras cosas que hizo Jesús, que si se escribieran en detalle, pienso que ni en todo el mundo cabrían los libros que se habrían escrito. Ustedes ven, hermanos y hermanas, por eso nosotros tenemos que seguir hacia adelante. Mira, por ejemplo, podamos ver que, bueno, yo creo que allá en la capilla va a haber una vigilia. Creo que a las 7 de la noche comienza, o a las 6. A las 7. Lo que puedan ir, vayan.
Yo también quiero oír porque en la vigilia

0: en la fiesta que estamos esperando, fiesta de Pentecostés, comience a pedir los dones, el Espíritu Santo, que le venga a renovar los dones que Él le ha dado a usted. Quizás están empañados, quizás están oscuros, quizás están deteñidos. Pero cuando usted le pide al Espíritu Santo que venga a renovar ese don de fortaleza, ese don de consejo, ese don de amor, hermanos y hermanas, los dones se van a renovar todos y van a estar con una fuerza más grande para usted seguir predicando la palabra, para usted seguir haciendo la voluntad de Dios, para usted seguir haciendo y llevando lo que Jesús quiera. Vamos a despegarnos más, vamos a entregarnos más, vamos nosotros a tratar de hacer la voluntad del Padre. Recuerda que tú estás en esta tierra y que aquí es todo pasajero. Vi ahí, creo que eso hace como 2 meses, Manuel, de un profesor ahí en Santiago que está dando una charla a los muchachos en la universidad. Y cuando él estaba ahí, estaba dando la charla, él se fue como de lado y cayó. Sí, inmediatamente fue un impacto que le dio de una vez. Y eso quiero recordarlo ahora. Un señor joven, no era viejo, nada. Muchos de lo que yo estoy diciendo ahora, muchos de ustedes lo vi en las redes sociales y supieron de ese caso. Con eso quiero decirle a ustedes, allá en el hospital llevaron un señor que él estaba en el conuco trabajando. Llevó 911 allá. Y eso era lleno de tierra. Y cuando fue que lo acostaron, estaba moradito. Y con los médicos murieron todos. Y lo sacaron para Santiago de una vez. Pero ya saliendo de la ambulancia, iba como aquí frente al Palacio de Justicia, bien para atrás, porque murió. Entonces, eso somos nosotros. Una vela encendida que en un soplar en un soplar nos vamos. ¿Por qué? Porque eso somos nosotros, una vela encendida. Hermanos, hermanas, no te lleves de que en la iglesia hay unos que son más que tú, hay unos que trabajan más, hay unos que hacen más. Haz tú lo que tú puedas, porque lo que tú puedas el Señor lo valora. Ustedes ven, porque no podemos perder nuestra gracia con cualquier caballada de esta tierra. Yo cada día más, cuando me levanto, le digo, Señor, ya el Señor tiene hoy, ya el Señor tiene hoy casi 27 días de muerto. Y yo digo, mira, Señor, como al Señor, 28 días tiene el Señor de muerto hoy, porque el lunes son los restos de él. A las 4 de la tarde tenemos los restos en la casa. Así es que los que me puedan acompañar, me acompañan. Pues agradecidamente de ustedes que no me dejaron sola y sigo contando con ustedes. Y yo digo, no hay que acumular, no hay que apurarse demasiado. Trate de tener el pan de cada día. No se agite en comprar tanta ropa. Haga la obra, ayude a los demás en silencio. Porque mira al Señor, cuánto daría al Señor para no haberme dejado a mí. Un hombre que quería tanto a su hijo, a sus 2 nietos. Y ya lo último, el niño lo llamaba por cámara. Y él solamente, yo lo tocaba y él lo miraba y bebía paz y cerraba sus ojos. Ya no reconocía a Edad. Entonces, hermanos y hermanas, esto es lo que somos tú y yo. Y tanta va la gloria, tanta acumulación, tanto apurarnos por la casa, por limpieza. Eso está todos los días. El primer día que tú coges el libro en tu mano, lea tu palabra, te refresca, escuche el rosario. Oraciones del Padre Pío, oraciones de sanación. Miren, yo estoy viendo unos raditos allá, que son raditos que cogen YouTube y también cogen la emisora. Y están, bueno, a 1,800 lo estoy dando. Y yo cogí un radito de eso, yo pongo un radito ahí en mi casa. Y me dice la vecina de Beatriz, ¿cuántas oraciones lindas tú pones ahí? Porque lo pongo ahí para que todos nos alimentemos. Y eso es una paz en mi casa, una tranquilidad. Mi casa, me dice la vecina, pero ya ni está, ya está la voz como la estaba. Y bueno, es que cada día me lo tengo entregando más al Señor, porque es que ya el Señor se fue y nos ha dado un ejemplo de que Él estaba aquí con nosotros y ya no está. Por más que yo mire la camita, no lo veo en la cama. por más que ya yo los llame, no me responden. Y eso somos nosotros, mis hermanos. Eso somos nosotros. Pues que esta palabra quede plamada, mente y corazón. Honra y gloria para Jesús y bienestar para cada uno de nosotros.
1: Que así sea.

0: radio ya está disponible el escrito contento. Tienes que hacerlo rápido, porque el tiempo corre veloz. Si usted quiere llamar, hágala ahora. Y mientras llama, le mandamos saludos a Miguel Infante, a Valentina, a Ana. Ana, Dios te bendice. Aunque no te tires, te tengo presente. Dios te bendiga, mi amor lindo. Elena Díaz, llamadita.
1: Buenos días, bendiciones.
2: Buenos días para todo ahí. Le habla Bienvenido desde Cayetano Hermosén, Guanábal.
1: Bienvenido, que Dios me bendiga.
2: Estamos aquí en sintonía con el programa. Y en cuanto a la lectura, hay algo muy importante tener presente. Primero, que Pedro negó a Jesús 3 veces. Y segundo, ayer decía el Evangelio, cuando terminaba, él le decía: Señor, tú lo sabes todo. Le quiso decir: Señor, tú me conoces. Y Jesús le quiso decir: mira, yo no me importa lo que tú hayas hecho. A mí lo que me importa es lo que tú eres de hoy en adelante. Y yo quiero decirle a cada hermano que esté escuchando que a Dios no le importa cuánto tú hayas hecho ni cuánto hayas vivido. A él lo que le importa es lo que tú eres de hoy en adelante si tú le sigues. Bendiciones.
1: Amén, amén.
0: Que Dios te bendiga, hermano.
1: Bendiga cada día más.
0: A ti, a todos los tuyos, muy buenas palabras y orientación para el pueblo de Dios. Bueno, también aquí, bueno, aquí está también Margot, está Nana Sosa, Jamil Iriano, Dios te bendice. Bueno, vamos, te me llamas.
1: Buenos días, buenos bendiciones. Días, bendiciones.
0: Hello. Buenos días. Se cayó la llamadita, hermano. Lo que no se cae el poder de Dios, porque está aquí en grande, en cabina.
1: Buenos días, bendiciones.
3: Buenos días, Beatriz.
0: Hola, Dios te bendice.
3: Ahí, que el Señor cada día más nos dé entendimiento de la palabra de Dios. Es como tú dices, nosotros tenemos que escuchar la palabra 2 veces para poder entender lo que nos dice el mensaje. A veces nosotros creemos que lo sabemos todo y no sabemos nada. Es el Espíritu Santo que nos ilumina para hablar, pero tenemos que ponerle atención y leerla 2 veces la lectura. Pasen buen día y bendiciones y sanaciones para todos los enfermos que escuchan ese programa tan importante.
0: Que Dios te bendiga, Colaba, conduciendo ahí, que el Espíritu Santo te guíe, no a ti solamente, sino a todos los demás, y que Jesús selle la calle con una gota de su sangre, para que como ustedes salen, así lleguen a sus hogares, bendecidos por el Señor. Yo me llamo a Dios.
1: Buenos días, bendiciones.
4: Muchas bendiciones para ustedes, para dar gracias a Dios por un nuevo amanecer. Y cómo no darle gracias a la Virgen María, porque madre buena, madre fiel. El Señor nos dice en su palabra: clama a mí, yo te responderé. Quiero oración por mí, que estoy enferma, por Silly, que está recién operado, por Esperanza, bendiciones, Motocross, Mariana, Jesús, Antonia, Leo. Todos mis hijos, mis hijas, todos los vecinos, por cada enfermo, por Válida, Beatriz, Erison, y cada oyente, para que el Señor nos dé la salud a cada enfermo, y que Dios es el camino, la verdad y la vida.

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1: la cantora del Señor.
2: Que Dios te bendiga, que Dios te bendiga bendiciendo.
1: Para todas las madres.
2: La guerrera del Señor.
1: Que bueno, ya casi me desacerca el Día de las Madres.
2: Día de las Madres.
1: Bueno, también le mandamos bendiciones a todos los patrocinadores que hacen posible que este programa se mantenga en el aire. 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
2: Buenos días, bendiciones.
3: Queridos hermanos, bendiciones para todos ustedes.
2: Mariana, bendiciones.
3: Igualmente,
2: Pedro.
3: Y también igualmente para allá. Y a esa cantora de Jesucristo también, que Dios me le pase la mano. Que aunque yo no la conozca, pero somos hermanos en Cristo.
2: Amén.
3: Ella me menciona a todo el que menciona también a nosotros. Bendiciones para ellos y que el Señor les dé salud a todos. Muchas bendiciones y pasen buen día y felicidades para todos.
1: Que Dios te bendiga, Mariana, a ti, a todo lo tuyo. 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
2: Buenos días, bendiciones.
4: Bendiciones para todos los que están elaborando este bello programa.
1: Amén, hermana Luz, que Dios me la bendiga.
4: Espero que Beatriz y los demás estén bien de salud, conformes con Dios. Y hoy día de Pentecostés, que lo vamos a venerar esta noche, aquí a las 7 de la noche, vestido de blanco. Espero que ustedes participen allá también. Bendiciones.
1: Diana, estamos en víspera de fiesta de Pentecostés. Y es que mañana tenemos esa fiesta grande. 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Bueno, vamos a poner el trabajo a pelo. Que ya llegó Felo aquí y Felo estaba ahorita, hablando de ti, mencionándote a ti, sí. Y pidiéndole al Señor por ti, mi amor. Así es que sigue ahí, Felo.
5: 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Muchas bendiciones para ellos. 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Bendiciones para
1: Jamil y Diano, Jacqueline en Boston, Dulce, Rina, Joel, todos ustedes. Muchas bendiciones, papá Dios le bendiga. Y también para Elena Díaz y Felipe Papucho. Muchas bendiciones para usted y todos los suyos.
2: Bendiciones para Leo Estrella. Leo Estrella, reciba la bendición de Dios Padre, Dios Hijo y Dios Espíritu Santo. Bendiciones para su esposa, bendiciones para todos sus hijos y todos sus nietos. Bendiciones para Polo Mena, bendiciones para todos sus hijos. Bendiciones también para Lilian, para Gisé. Bendiciones para todos sus nietos también. Que ese repuesto esté en la mano del Señor para que Dios siga ayudándolo para la honra y la gloria del Señor. Muchas bendiciones también ahí también para Leonel. Bendiciones para Mercedita. Bendiciones para Jorge Luis, Iri Grullón y Pulica. Bendiciones para Francisco y su familia. Bendiciones también para Nico y para Kerla. Y bendiciones también para Luis Manuel, Luisana y Esmeralda. Muchas bendiciones aquí también para Ramón, que es un guerrero del Señor. Muchas bendiciones para usted. Bendiciones también. También muchas bendiciones, Padre Santo, Padre de la Gloria. Bendiciones también para los patrocinadores que están siempre atentos a la palabra del Señor. Y sus patrocinadores son los que pagan este programa. Que Dios bendiga cada negocio, cada día más. Entrada y salida. Muchas bendiciones para cada uno de ustedes.
1: También para Salón Yanivel, Felo, su niña Ana Ashley. Muchas bendiciones para Salón Yanivel, mi ahijada querida. Señor te bendiga a ti y a todos los tuyos.
5: Sí, mando bendiciones allá en casa a mis dos niñas que se están alistando para ir para Santander. Que Dios me la bendiga y me la proteja. En especial a Nicole, ¿verdad? Que ya pasó otra etapa de su vida.
1: Ay, qué
5: primavera. Que el Señor me la bendiga grandemente. Mis dos niñas. También a mi esposa, que la llevé al trabajo hace un instante. A mi madre, que, ¿verdad? Tuvimos que sacarla al médico anoche. Con problemas, ¿verdad? De asma. Para que el Señor me la proteja siempre, ¿verdad? De larga vida, que siempre estoy orando por ella, sabes que la amo y la quiero. También para mi sobrina, para su esposo, sus hijos, sus niños, para los vecinos, para Mary, para Clara, para Carlos. Dios te bendiga grandemente también. Quiero mandar una bendición especial para José, que vive ahí en la María que yo sé que está pasando por una tristeza grande, porque anoche vi que salió una hija de él. La quería con mi hermana, estoy muy triste por esa muerte. Voy a pasar por allá de respeto. Siempre está escuchando el programa. También para esa persona, ¿verdad? Para mi comadre Olga, que está en la lista, mi comadre, la comadre Irene, mi padre Luis. Todas esas personas buenas que siempre están en sintonía, Elena y Joaquina. También para mi comadre Mariela, para Manuel, Dios te bendiga, Juan, Dios te bendiga, para Bruna. Aunque esté perdida, sabemos que está sintonía. Estas personas que están ahí a través de Facebook, para el Line, Dios te bendiga. Y a ti, a todos los que están para también. El Line Bar, el Line, Dios te bendiga. Para Fray Luis, también para mi amigo Bautista, Dios te bendiga. Para Giancarlo Sala. Todas esas personas buenas, donde trabajo allá en la Isleta, donde trabajaba en Villadura, la que siempre que Dios te bendiga grandemente. Y todas esas personas, mis vecinos y todos los que están
2: bendiciones para Reinaldito, que Dios me bendiga. Bendiciones para tu madre y tu padre, bendiciones para Angeli, Bendiciones para Yahaira y sus hijos. Y bendiciones también para Elmi y toda su familia.
6: En este momento, Espíritu Santo, derramamiento.
7: Dame el agua que brota para la vida.
5: Para Adriana, que siempre está en sintonía. Y para los colegas del deporte, ¿verdad? Que no he vuelto por asunto de tiempo. Espero que Dios te lo bendiga. Gracias. También para Ingrid, ¿verdad? Una bastante prueba que nosotros hemos sido testigos de eso, pero que el Señor siempre la va puliendo. También para Ita Castillo, su hija Ingrid, y toda la familia, todas esas personas. También bendiciones para allá, mi capa, allá en el grande, y toda la familia. Y allá mis compañeros de trabajo, allá en la estructura. Para
2: bendiciones también para también la comadre y la comadre Chili Danilo. Bendiciones también para todos aquellos que se me ha olvidado, pero están en el espíritu conmigo en esta mañana. Bendito en esta mañana gloriosa.
5: Acaba de conectar también la bonita Noa y todos los que de una o de otra forma interactúan.
1: También muchas bendiciones a Cafetería Flores,
2: Cafetería,
1: donde Cecilia de Vilaya ahí como propietario. Y una servidora también, que bueno, si estamos encarga, ahí.
5: Es el encargado de los jugos.
2: No, y ese negocio está bendecido por
1: sí,
2: el Señor.
1: Sí, ahí está el amor de Papá
2: María.
1: Eso del Señor y que guía es.
2: Amén, amén.
1: Eso lo guía el Señor.
5: Hermanos y hermanas, vamos a orar por ti porque llegamos a culmine de este programa. Y aquí, como dice nuestra hermana, que el tiempo corre veloz. Bendito sea el Señor. Vamos a orar por ti en este momento. En este momento que vamos a entrar en intimidad con el Señor, en contacto directo, yo quiero que tú te concentres lo más que tú puedas, que dejes, si puedes ahora, lo que estás haciendo. Aquí, mujer, si estás en la cocina, deja esa estufa, apágala un momento. Vamos a concentrarnos en la presencia del Señor. Levanta tus manos bien en alto, en señal de que tú quieres alcanzar el cielo, en señal de que tú quieres alcanzar la victoria de Cristo en este momento. Yo no sé cómo tú amaneciste hoy, si con problemas de salud, si con problemas quizás está agobiado porque tiene muchos problemas de toda índole, y quizás con una tristeza sana, profunda. Sana, Jesús, a lo mejor te ha desahuciado el médico, te diagnosticaron en negro, Jesús, una enfermedad, ¿verdad? Incurable, que solamente la sana él. Sí. Todo eso el Señor se lo va a llevar en este momento. Toca, Señor, esas personas que se dializan. Como DJ Negro, tócalo, Padre Santo. Levántalo, para ti no hay nada imposible. Toca la madre de estas dos siervas, Señor, alabado sea el Señor. Toca también, Señor, a mi madre, quebrantada. Bendice la
2: Señor. Glenn y llega Lili,
5: tiene una fe grande. Siempre escucha este programa, Señor. Bendice.
2: Mira que estamos todos enfermos, llega mi sed en este momento, Jesús.
5: Mira a mi suegro, levántalo también, a mi suegra y a toda la familia de nosotros, Señor, alabado sea. Mira a nuestra hermana Beatriz, Señor, síguele dando esa fuerza espiritual por la pérdida de su esposo, Señor, que tiene una pena muy honda, muy profunda, pero que ella tiene una fe grande y ella comprende que tú eres el que sabe hasta cuándo lo vas a tener en esta tierra. Mira a la hermana Dálida, toca a la Padre Santo, a Elmi, a Frankel y a Isaúl. Mira, Señor, toca a Emanuel también, porque tú sabes lo que necesita.
2: Todos necesitamos de ti, aquí. Señor Jesús,
5: bendito
2: Padre.
5: Y alabado sea el Señor.
2: Enfermos,
5: toca
2: Señor
5: toda
2: Jesús.
5: Su familia. Bendito
2: sana
5: Dios.
2: Lo que está en los hospitales,
5: alabanza,
2: en la clínica, en sus hogares, Señor.
5: Yo te presento a ese joven que percibe cosas oscuras en su hogar, Señor. Bendice ese hogar. Saca todo oscuro que hay en ese hogar. Toca, Padre Santo, al hermano Darling, al hermano Jesús, al hermano Cristiano, a las dos Antonias. Mira, Esperanza, Señor. Toca a la Padre de Amor. Mira a la hermana Luz Muñoz. Muñoz.
2: Sí, llega Jesús,
5: Dios,
2: a luz,
5: y
2: Jesús,
5: cada persona
2: llega Chabela,
5: que aquí llama cada Jesús, sábado y domingo.
2: Llega Jacqueline en este momento.
5: De manera especial,
2: llega Milagro en este
5: mírame
2: momento.
5: Mírame a mí con ojo de misericordia, Jesús. Señor.
2: Toca, Espíritu
5: oh,
2: Santo,
5: bendito
2: sana,
5: Dios.
2: Espíritu Llévate Santo.
5: Todo el agobio,
2: sí,
5: la angustia, el desamor.
2: Amado.
5: Bendice los hogares.
2: Llega,
5: llévate,
2: Jesús,
5: Señor,
2: llega,
5: esa Santo. Guerra de este mundo y trae la paz sí, que se ha perdido. Gracias, Señor,
2: gracias,
5: por tocar
2: gracias,
5: de manera
2: Señor.
5: Especial. Gracias por lo que has hecho y
2: gracias,
5: por lo que vas
2: gracias,
5: a continuar
2: gracias,
5: haciendo.
2: Gracias,
5: Señor.
1: Gracias,
2: Padre.
1: Señor. Con esta gracia hemos compartido los hermanos.
2: Su hermana Dálida, el hermano Saúl y mi hijo Hermín.
5: El hermano Frankeli también en el espíritu y allá en los controles, Emmanuel Mireles y de este lado tu hermano Felo en el amor de Cristo.
1: Y en cabina número 2, su hermana Beatriz, le dice también en el programa más.
2: Jesús te quiere sanar.
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0: Buenos días para todos y todas. Gracias por estar con nosotros. El Tribunal del Sábado, que definitivamente es el Tribunal del Pueblo. Una recopilación de las informaciones, las noticias y los temas de mayor interés que afectan positiva o negativamente a la familia y al pueblo. Son tratados con mucha responsabilidad en el uso del micrófono aquí en el Tribunal del Sábado. Gracias por conectar con nosotros, la gente que está en sus casas, en su hogar, la gente que está tempranito en su trabajo y los que van conduciendo sus vehículos, háganlo con tolerancia, siempre a la defensiva. Este es el Tribunal del Sábado, que el Dios Todopoderoso ilumine y bendiga a la familia, que le dé paz, unidad, bienestar. Y a usted, papá y mamá, atiendan bien lo que le voy a decir. Aplique la autoridad en la crianza de sus hijos. Crianza que debe ser en valores. Algo muy importante, llévese de mí. Identifique con quienes se juntan sus hijos. Porque dime con quién anda y te diré quién eres. 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Vaya, están preparaditos para que usted sorprenda a su madre este 31 de mayo, ¿verdad, Pin?
1: El próximo domingo, señores, después de este, el otro. De mañana en ocho, domingo 31. Oye, qué casualidad, el último día del mes.
0: Sí, señor. 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

0: Bueno, continuamos aquí en el Tribunal del Sábado. Señores, yo quiero hacer un comentario. Bueno, en primer término, yo quiero felicitar a la Junta Central Electoral y a la Junta Municipal de Moca de manera muy particular, porque estuve buscando mi cédula de identidad y electoral. Saludar y reconocer el esfuerzo de compañero
1: Danilo Almanza,
0: presidente del Circo de Locutores, Danilo Almanza, que gestionó el hecho de que los locutores tuviéramos un espacio para adquirir ese documento tan importante.
1: Pues no solo lo gestionó, te llamó, me llamó a mí, no, llamó a todo el mundo, vengan para acá.
0: Me llamó como a las 6:30 de la tarde.
1: Sí.
0: Venga para acá.
1: Muy buen
0: yo
1: trabajo.
0: No, yo no estaba pensando ir porque tenía mucho. Bueno, y fui. Allá más usted con Pim Mirel. Y mi comadre Berky Jiménez.
1: ¿Cuánto tiempo tenía que no voy a Berky? Yo también.
0: Una gran mujer, saludos para ella. La cuestión es que muy organizado, un avance importante de la sociedad dominicana, este documento innovador, con muchas características técnicas. Así que saludamos ese trabajo a nivel nacional que está realizando la Junta Central Electoral y en Moca. Hay un personal excelente haciendo un trabajo, la parte de la educación de todos los empleados, de las atenciones.
1: Muy buenas.
0: Servidores públicos, de verdad. Mis felicitaciones a nombre del Tribunal del Sábado, Ramón Arturo. Voy a buscar tu documento, mi hermano. Bueno, señores, hay un tema que con carácter de obligatoriedad debemos tratar aquí en el Tribunal del Sábado, o en nombre del programa se llama Tribunal del Sábado. Nosotros de vez en cuando nos convertimos en jueces, emitiendo opiniones y condenando la parte negativa del comportamiento en la sociedad de gente del sector oficial, del sector privado, todo lo que afecte a la sociedad y al colectivo. Nosotros aquí nos convertimos en tribunal. Sucede y viene a ser que nuestros jueces tienen varios años en su lucha por mejorar sus condiciones de trabajo, sus condiciones salariales y para el mejor funcionamiento del Poder Judicial. Oídos sordos del Consejo Nacional de la Magistratura, oídos sordos de la Suprema Corte de Justicia y su presidente Henry Molina, me extraña con el apellido que lleva. Entonces le dejaron un camino a los jueces, el camino que le dejaron en su lucha reivindicativa es la huelga, la paralización, y de manera abrumadora en todo el territorio nacional funcionó al 100% este paro de los jueces y el personal administrativo y facilitadores del sistema de justicia de la República Dominicana. Señores, una de las actividades de un ser humano, una de las cuestiones más delicadas de un ser humano es ser juez. Porque el juez, en la litis que se presentan a nivel judicial, tiene que condenar o tiene que liberar al ciudadano cuando es acusado de cometer algún delito. Es una parte muy conflictiva, el condenar o el liberar. Entonces el juez no es un servidor público cualquiera. El funcionamiento de una sociedad estriba en que el sistema de justicia funcione adecuadamente, de manera ágil, con las condiciones que ameritan. Un juez no puede estar cayéndose muerto. Un juez tiene que tener los ayudantes necesarios para las diligencias necesarias, para complacer estos conflictos que se dan de manera natural en todas las sociedades del mundo. Entonces, el Consejo Nacional de la Magistratura la Suprema Corte de Justicia deben abordar con seriedad estas peticiones de los jueces de la República Dominicana. Vi el Colegio de Abogados apoyándolo, todos los sectores de la sociedad dominicana han estado apoyando esta lucha de los jueces de la República Dominicana en todo el territorio nacional, y hay que apoyarlo. En este país hay una cultura de que las élites de las instituciones son las que viven con toda la abundancia y desperdiciando los recursos públicos. Perdón. Las élites, los jueces de la Suprema, el Consejo Nacional de la Magistratura, viven de viaje en viaje, comiendo los mejores restaurantes, seguro médico internacional para ellos y sus hijos, no importa la edad. Todos los privilegios, excesivos privilegios. Y los jueces, que son la garantía de la estabilidad y el equilibrio social en la administración de justicia, no hacen un trabajo, no viven en condiciones adecuadas para la investidura que tienen juez, señores. Están proclives a que el crimen organizado los soborne. De hecho, hoy, aunque muy escasamente, hay jueces que venden sentencia en este país, porque cuando un narcotraficante o un lavador de activos o un corrupto le dice, mire, tenga esos 20 millones de pesos, hay que tener mucho criterio y mucho principio y mucha ética para rechazarlo.
1: Usted matamos la familia, le
0: han dicho. También, y no tienen, los jueces no tienen seguridad en este país, señores. Cualquier loco viejo tiene seguridad. Funcionario, en todos los gobiernos estoy hablando, funcionario de menor cuantía, lo ves tú con uno y dos policías de protección de la casa, de la familia, y un chofer que es un oficial. Los jueces no tienen seguridad. Son vulnerables ante el crecimiento en la sociedad del crimen organizado. Atención. Los fiscales ganan menos que los jueces. O más o menos. Es una pregunta que yo me estoy haciendo en el análisis holístico de este problema. ¿Por qué los fiscales no hacen huelga? ¿Por qué los fiscales no protestan y luchan? ¿Qué es lo que está pasando con nuestros fiscales? Está muy bien, le está yendo muy bien a nuestros miembros del, ¿cómo que llama?
1: Poder Judicial.
0: No, del Ministerio Público. La sociedad sabe todo. El pueblo sabe todo. Están calladitos. Ni siquiera emitieron ningún documento en apoyo a los jueces. Que yo sepa. Pero bueno, atención ADP. Atención mi Asociación Dominicana de Profesores Lefo Molina que está hablando. ¿Por qué la Asociación de Jueces involucra en su lucha a los trabajadores de apoyo, a los colaboradores del Poder Judicial? ¿Y por qué la ADP, cuando lucha mi ADP, nunca ha involucrado en su lucha reivindicativa a los conserjes y al personal administrativo del Ministerio de Educación? ¿Por qué no lo hacen? ¡Cuánta grandeza en nuestros jueces que están peleando por sus subalternos que colaboran con el funcionamiento del Poder Judicial! La ADP nunca lo incluye. Porque ¿cómo es posible, Pimirel, que un conserje, un guardián de una escuela, esté ganando miserables 10 mil, 12 mil pesitos mensuales? con tanto cuarto, carajo, que maneja el Ministerio de Educación. ¡Cuánta indolencia con la gente que permiten la funcionabilidad, la higiene, la organización de los centros educativos públicos de la República Dominicana! Pero la ADP nunca le ha importado esa vaina, ¿eh? Nunca le ha importado eso. Tenemos al pueblo Pimirele. Este es el tribunal del sábado. Adelante, pueblo.
2: Buenos días a todos ahí en cabina.
0: ¿Quién me habla?
2: Del sábado.
0: ¿Quién me habla?
1: Darling.
2: Darling.
0: Adelante, hermano.
2: Lejo, sí. En cuanto a ese comentario que usted está haciendo, oiga, lo que dirigen ciertas instituciones en nuestro país tienen que tomar más en cuenta lo que están haciendo, porque permanentemente hemos tenido una lucha desde muchos años atrás, lo que es la educación, la salud y ahora la justicia. Deben revisarse bien lo que dirigen esas instituciones. Buen día.
1: Darling,
0: gracias. Te llama Pim.
1: Darling, no te vayas.
2: Ajá.
1: Oye, una persona que vive después del derrumbe ahí de la escuela,

0: soledad.
1: Un solo motor es que cabe por ahí. No hay más nada.
0: Y así es que está él.
1: Sí.
0: Y así que yo voy para Cayetano y José, no puedo ir.
1: No te puedo ir por ahí. Oye, y aparte de eso, hay 300, más de 300 niños que estudian en esa escuela. Ese pecado de derrumbe.
0: ¿Y cuándo será Emmanuel Mireles Pin y amigos oyentes que el Ministerio de Obras Públicas, por Dios, le va a dar los cuartos a los ingenieros que trabajan en la unión de Cruce Chero, Cruce Estancia Nueva, para que por fin esa obra esté terminada y haya más sosiego en la gente de Guaucí, en la gente de Estancia Nueva, para evitar tapones? ¿Cuándo vamos a inaugurar, a terminar esa obra? 4 años y sigue la obra.
1: Me gustaría que...
0: pendiente de su terminación.
1: Yo le quisiera hacer una pregunta a nuestro amigo mutuo, Elide Jiménez, que te quiere muchísimo a ti.
0: Ese es mi amigo, amigo.
1: Elide Jiménez, tremenda persona. Que nos llame, yo quiero hacer una pregunta a él. Porque nada más él me la puede contestar.
0: Él nomás.
1: ¿Usted la pregunta a ti?
0: No. Depende de lo que tú vayas a preguntar.
1: Oye, según los planos que habían 2 puentes para Juan López, para cruzar para Juan López. Y en ese plano...
0: Dos elevados.
1: Gracias. 2 elevados. Mejor todavía. Habían 2 elevados y el costo sobrepasaba supuestamente los 3,000 millones. Entonces, si no van a hacer lo elevado, ¿qué pasó con el dinero de lo elevado?
0: Bueno, el gobierno no lo gasta, queda en el gobierno. Y claro, pues eso está claro, Pin.
1: No, gracias por la
0: respuesta. No, claro, porque si el gobierno gasta. No me hagas esa seña. No puede uno acusar cosas. Yo no
1: sé. ¿Qué va a pasar ahí?
0: No, porque ahí supuestamente hay un semáforo y van a hacer la línea, la circunvalación, ¿cómo se llama? El desvío y...
1: Sí. Pero que termine esa
0: y obra. Y un semáforo. La cuestión es que termine la obra.
1: Dejémonos de vaina.
0: Eso hay que terminarlo ya. Atención, autoridades. Está bueno ya. Y está haciendo un buen clima, no está lloviendo. Agilicen eso, ingeniero. O denle los cuartos que necesita el ingeniero. Porque sin cuartos no se trabaja.
1: El pueblo.
0: El Buenos pueblo días, en línea. Alefo. Tribunal del Sábado, buenas.
2: Buenos días, Alefo. Saludos para ti, Manuel Mirel, y todo lo que se radio escucha. La verdad que usted tenía un buen tema, Alefo, hablando de los conserjes de la escuela. Esos son los que mantienen las instituciones limpias y cuidan a los niños. Merecen que le paguen un poquito mejor, porque no es fácil estar de ahí, como algunos van, desde 6:30 a 4:00 p.m. ¿Verdad que sí? Eso es inhumano. Y tienen que pasar el día entero ahí, no pueden moverse. Por otro lado, es Ilefo.
0: Sí.
2: Que en el Club San Sebastián, Mayra Jiménez de Supérate y el senador Carlos Gómez ayer estuvieron poniéndole más subsidio a la tarjeta Supérate para los beneficiarios. Así que a eso tuvo un ahí y fue un éxito. Ahí el que le faltaba el gas se le puso, la luz. Y todo eso, nuestro senador sigue trabajando. Muchísimas gracias.
0: Gracias. Saludamos ese esfuerzo del senador. Tengo entendido que ya la diputada
1: Marlene
0: ya hizo un acto a la madre por ahí por Bonagua. De mañana en 8 el Día de las Madres. Y yo admiro, aplaudo los encuentros que los políticos hacen con las madres. Y si yo fuera funcionario o congresista de la oposición o del gobierno, hiciera esos encuentros, son maravillosos, con las madres humildes del país, en este caso de Moca y la provincia de Payá. Tengo entendido que el Senado está programando un acto a las madres. Los diputados creo que tienen actividades con las madres. Es que yo nunca veo haciendo encuentros con la madre, primo suyo, Pinky.
1: A José Miguel Ferreira.
0: ¿Cómo que no hace encuentro con la madre?
1: Bueno.
0: Quizá lo hace.
1: Callado. Está bueno, ojalá, si él no está escuchando, que nos llame, nos diga.
0: Sí, pero.
1: Oye,

0: Pero déjame decir,
1: no quiero pecar de sí.
0: Oye, antes que esté mi
1: olvide. Vez lo hace calladito, José Miguel Pereira.
0: Sí, antes que se me olvide, tú me mencionaste un familiar, una persona muy querida por el pueblo y
1: ¿quién es?
0: Juan Ferreiras. El profesor Juan Ferreiras. Una persona queridísima.
1: Ese es mi amigo de muchos años. Tremendo ser humano. Maestro de maestro.
0: Hoy está celebrando un año más de feliz existencia.
1: Juan, un hombre bueno, tranquilo, apacible, con una gran...
0: Calmado.
1: No, un hombre con una gran inteligencia emocional. Buen amigo. Yo me encuentro con él de vez en cuando en los centros comerciales.
0: Sí.
1: Saludamos de un abrazo. Mucha salud para ti, mi amigo, maestro. Juan Ferreira, cumpleaños en el día de hoy. Gracias a ti por la información. Bueno, yo quiero felicitar a la gente de Inespre, porque yo soy un promotor gratuito de los programas sociales de cualquier gobierno que le lleguen a los pobres. Yo no tengo bandera para eso como comunicador. Y en tiempo pasado, yo estaba criticando la inactividad de Inespre, porque arrancó bien con el gobierno de Luis, porque Inespre estaba enterrado en los gobiernos anteriores. Un señor que estaba ahí dirigiendo eso, que nunca le vendió una libra de arroz barata al pueblo, ¿cómo se llama? El general ese. De funcionar el gobierno actual. Zorrillo Zuna.
0: Zorrillo Zuna.
1: Oye.
0: Ese está pegado en todos los gobiernos.
1: Zorrillo Zuna prácticamente quebró a Inespre. No hizo un solo mercadito de productores ni nada a nivel nacional. El señor Zorrilla Osuna. Y veo en los últimos meses que la actual dirección de Inespre está haciendo unos trabajos de venta de productos de primera necesidad a bajo costo. Recientemente en Moca, en el Parque Presidente Ramón Cáceres, se desarrolló en 2 días, 20 y 21, esta actividad con muchos productos. Mucha gente compró, gente de los barrios más pobres de Moca, clase media, todo el mundo fue ahí. Yo no pude ir porque por ahí nunca hay parqueo, pero realmente felicito ese trabajo de Inespre, que se siga repitiendo, y más en estos tiempos donde el costo de la vida, los productos de los artículos de primera necesidad están aumentando de precio. Así que saludamos. Tiene que ser permanente Inespre en todo el territorio nacional. Bueno, el Ministerio de Agricultura, yo quiero orientar en esto a los productores agrícolas de la provincia de España y de la región norte del país. Cuando usted vaya a sembrar, a hacer siembra, a producir alimentos, siempre oriéntese por el técnico de esa área, por la gente de desarrollo rural. Digo yo, antes de sembrar, de invertir, oriéntese sobre lo que usted debe sembrar en función de oferta y demanda para que usted tenga precios adecuados y tenga rentabilidad. Porque producir alimento es un acto muy divino, pero no es para que la gente siembra y pierda para que el otro coma dado. ¿Entiende? Que los precios estén por debajo del costo de producción. En ese sentido, yo les solicito que se orienten con los técnicos del Ministerio de Agricultura, que vayan a las oficinas, en este caso, la oficina de la zona agropecuaria para allá, porque hay muy buenos técnicos que lo pueden orientar. Si usted necesita material de siembra, le ubican el material de siembra. Si usted tiene problemas de plagas y enfermedades, hay un cuerpo de técnicos de sanidad vegetal dirigido por el ingeniero agrónomo Luis Felipe García, que le puede orientar para el control de plagas y enfermedades. Tenemos un encargado de producción permanente con apoyo de la Regional Norte, que dirige el ingeniero agrónomo Andrés Burgo. acérquese siempre al Ministerio de Agricultura. Se va a beneficiar, aunque sea con un buen consejo, con una buena orientación, antes de usted invertir. Identifique el técnico de desarrollo rural de cada comunidad para que logre la colaboración del Ministerio de Agricultura, que está haciendo un buen trabajo ahora dirigido por el ingeniero agrónomo Oliverio Espaillat Bencosme. Bueno, ahí está hecha la exhortación. Pimirel está, ven a coger el teléfono. Pimirel está por llegar, está fuera de la cabina ahora. Yo les recomiendo a la familia, les recomiendo que adquieran el nuevo Código Penal que entrará en vigencia en el mes de agosto en la República Dominicana. Ese Código Penal trae una serie de artículos que la familia, que los ciudadanos deben conocer. Ojalá simplemente en los centros educativos, de educación media sobre todo, la enseñanza de algunos elementos del Código Penal de la República Dominicana, así como de la Constitución de la República, que los bachilleres salen siendo bachilleres y no conocen la Constitución de la República. Es lamentable que un joven de 17, 18, 19 años termine la educación media y no conozca ni un artículo de la Constitución de la República. Porque no se está enseñando en las escuelas de este país. Carajo, algo que inclusive está aprobado por el Tribunal Constitucional, la Constitución de la República. Un pueblo civilizado es un pueblo que conoce sus leyes para que la pueda cumplir. Entonces, el nuevo Código Penal es un código muy rico que aplica condena muy severa a los delincuentes de la República Dominicana. Lo voy a adquirir próximamente porque quiero tenerlo físico. Está en internet, pero yo quiero tenerlo físico para revisarlo de manera periódica, el Código Penal de la República Dominicana. Pimirele, venga a trabajar, Pimirele, usted me deja solo aquí, el pueblo hace rato que quiere hablar. Adelante, pueblo, buenas.
2: ¿Cómo está mi buen amigo de Fomolina, Manuel Sánchez?
1: Don Manuel Sánchez, Pimirele no quería que usted hablara.
0: No, mira, no diga eso.
2: Antes de hablar paz al alma de la profesora Olga Jaque, que ya está en la iglesia Corazón de Jesús y ya en los próximos minutos ya va para el cementerio.
1: La profesora Olga Jaque, caramba, qué lamentable.
2: Olga Jaque, la esposa de Feli Hernández también.
1: Ay, Dios mío.
2: Ella me dio clase en el quinto curso en la Andrés Bello. Y mira, hablando de deporte.
1: Ay,
2: primero,
1: doña Olga, que el Dios la tenga en su santo seno.
0: Sí, yo la conocí también. Sí.
2: Tenía dos o tres meses en el home, estaba muy enferma, pero ya ha muerto. Y mira, Lefo, hablando de deporte, invitar a todos los aficionados que les gusta el baloncesto.
1: ¿Cómo?
2: Hoy, a las 8 de la noche, el juego entre los Metros de Santiago y los Héroes de Moca. Si Moca gana ya un juego, ya clasifica para la segunda ronda. Tiene tres juegos, va a jugar con Santiago, con la capital y con San Pedro de Macorís, pero si hoy ganamos ya clasificamos para la segunda ronda. Y mira, el miércoles 27 el Partido Revolucionario Moderno tiene una reunión en la capital con las altas dirigencias del Partido Revolucionario Moderno para tratar el tema de la convención. Nosotros queremos la convención porque estamos apoyando a nuestro senador Carlos Gómez. Muchas gracias.
1: Gracias, Manuel.
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0: 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Pin, el pueblo quiere hablar.
1: Que hable el pueblo.
0: Tribunal del sábado, buenas.
2: Sí, buen día.
0: Buenos días, ¿quién me habla?
2: Sí, buenos días, Gabriel desde Filadelfia.
0: Filadelfia. Adelante, sí. Estados Unidos.
2: No, es solo un consejo para por la llamada que recibieron hace un minuto de Manuel Sánchez promocionando el equipo de baloncesto.
0: Sí.
2: Mi idea es que no lo ligue con la política, como yo sé que el equipo es de Carlos Gómez, que no ligue el deporte con la política. ¿Entiendes?
0: Sí.
2: Porque se ve feo.
0: Deporte está por encima de la política.
1: Claro.
0: Qué bueno. Yo lo que no veo es como la efervescencia del torneo nacional de baloncesto.
1: Lo que pasa es que
0: yo he visto los juegos por televisión y hay poca gente siempre. Yo no entiendo eso. Lo que pasa es que
1: por ejemplo, que no se le ha dado la importancia que tiene, por como se le da a lo que se transmiten a través de los canales locales.
0: No hay, por ejemplo, el torneo de baloncesto superior de la provincia de Payasa.
1: Es un éxito.
0: Es un lleno permanente. Sí, sí. Y mucha efervescencia, y mucha competencia, y mucho fanatismo. No lo veo así en el torneo nacional de baloncesto. Bueno, veremos, ojalá que avance ese torneo de baloncesto superior. Tenemos al pueblo Pimireles. Saludos, buenas.
3: No he tenido suerte hoy, Rafael. ¿Cómo
0: ay
3: está? Mi saludo y mi respeto.
1: ¡Azuquita!
0: Lo estaba echando de menos. Siento,
3: Rafael, sí. El vino mientras madura en los tramos se pone mejor. Rafael,
0: sí.
3: Oye, yo soy un artista, Rafael, porque te tengo una historia que es espeluznante para los muchachos que me quieren llevar la cabeza.
0: Ay.
3: Es espeluznante que se la tengo.
0: ¿Cómo?
3: ¿Será que se comerán nada más la mitad de la comida? No la pasarán entera. Porque ay, tengo una historia espeluznante. Lefo,
0: diga.
3: Yo soy de lo que digo al amigo que llamó de Nueva York. Hay que mencionar ese equipo de Carlos Gómez como un héroe de Moca. Son héroes de Moca, somos mocanos, somos de Nueva York, somos de Moca, no somos de Nueva York, amigo, y excúseme con todo el respeto que usted se merece. Carlos Gómez, político, y choca con la política, hay que mencionar ese equipo, porque lo que hizo ahí en la José Marrero Rodríguez hay que mencionarlo, porque él es político y es él que lo está haciendo, ¿usted me entiende? Hay que mencionarlo, hermano mío, así no, Lefo,
0: sí.
3: Y para aquello, ¿sabía usted qué feliz me siento, aunque yo pertenezco a mi senador y no lo doy ni por Lili, que Andrés Bautista García le dijo a los muchachos que me están ofendiendo, le pido un favor, ni Luis concierte que a Tony se le ofenda, ni yo, ni Emmanuel tampoco, recojan su babería.
0: ¿Cómo? ¿Y qué es lo que le están diciendo?
1: Bueno, no sé.
0: ¿Y en qué es que lo están ofendiendo? Yo quisiera saber.
1: Sí, porque Tony se ha fajado ahí.
0: Mira, hablando del PRM, yo tengo una posición.
1: ¿Hay convención?
0: Espérate. Yo tengo una posición porque yo tengo experiencia política. Es más, tengo experiencia de Estado. Yo nunca he sido funcionario de ningún gobierno. Tengo experiencia de Estado porque yo duré 4 años con doña Margarita Espaillat. En la gobernación provincial, haciendo un trabajo muy tremendo trabajo con la doña, y aprendí mucho ahí en la gobernación provincial, que es la representación del Palacio Nacional. La política es una ciencia. Atención a aquellos fanáticos de la política, porque el fanático no analiza. Los partidos, cuando están en el gobierno, cuando están dirigiendo el Estado a través de los gobiernos, no tienen la misma realidad de comportamiento de los partidos que están en la oposición. No. Porque el objetivo de un partido político que no está en el gobierno es ir al gobierno. Y el objetivo de un partido político que está en el gobierno es mantenerse en el gobierno. No hay posibilidad de que el PRM, que es un objetivo político de ese partido legítimo, no hay posibilidad de que el PRM siga gobernando después del 2018, del 2028, si ese partido se divide, si ese partido se enfrenta, si en ese partido se abren heridas. ¿Qué estaba sucediendo que le damos seguimiento a toda la situación de los partidos políticos? Que se estaban enfrentando diferentes sectores internos del PRM en las diferentes provincias del país por los cargos directivos del partido. Y se estaban abriendo heridas profundas. Creo que ya el miércoles las altas instancias del PRM van a decidir. Y van a decidir, entiendo yo, aplazando la convención para elegir los dirigentes de ese partido. Y creo que es una medida inteligente que la aplicó el PLD y le dio resultado. Y le dio resultado. Ay, pero en medio de este problema que tiene el país, la inflación, la situación internacional, óigame, que el PRM y ellos mismos se abran un frente que no le permita la gobernabilidad, están condenados a perder las elecciones en el 28, ¿eh? Yo creo que es inteligente la decisión de aplazar la convención para después de las elecciones. Por demás que ahí viene la convención para elegir los candidatos de ese partido, que es un reto que tiene el PRM, un reto para ver si es Carolina o es David Collado el candidato, que los dos tienen mucha fuerza interna en el PRM, son los dos grupos más poderosos. Ojalá que sepan lidiar esas contradicciones, porque no pueden haber dos candidatos o candidatas presidenciales, es uno que hay que elegir, y uno de los dos será o Carolina o David Collado.
1: ¿Se han desgastado los otros ya?
0: Claro que sí, primo. Soplando no se hace botella si el difunto lo duerme para allá.
1: Sí.
0: Entonces, es un reto mantener unido a ese partido, un reto para que tenga posibilidades de triunfo electoral en el 2028. Eso está por encima de los intereses de grupo, ¿eh? Así que entiéndame ese mensaje gratuito que le estamos dando aquí en el Tribunal del Sábado, porque ahí me preocupa. Yo apuesto a la unidad de los partidos, del que está en el gobierno y de los que están en la oposición. Y hablando de partidos, Manuel, oye, Danilo Medina es un estratega político. En el país entero y en todos los medios de comunicación y en las redes sociales solo se habla de Danilo Medina, con los últimos pronunciamientos de Danilo. Danilo está en política. y un hombre que sabe de política. Ojalá que se fortalezca ese partido para que tenga buena competencia. Veo mucho ánimo en los peledeístas. ¿Entiendes? Entonces, volviendo a hablar de la madre que me quedó. La gente de la oposición nunca reúne a la madre para darle un cariñito a la madre.
1: Eso es verdad.
0: Y es que se están cayendo muertos la gente de la oposición. No se están cayendo muertos. No pasa que están enganchando a miserables. No quieren gastar un par de 100 mil pesos un día a la madre y juntar 70, 80 madres. Eso no es que esté en el gobierno para usted celebrar el Día de la Madre. Ay, después quieren que las madres voten por ellos. Qué mentalidad tan, qué una tiñosería. Tenemos al pueblo, señor Mireles. Saludos, pueblo. Bueno.
4: Lefe, escúchame, pero yo soy PRMista, estoy trabajando por la unidad del partido, por eso hablé de la convención y de la reunión del partido. Muchas gracias.
0: Gracias, señor. Gracias, señor.
1: Lefe, pero tal, yo creo que el síndico de Las Lagunas, Humber
0: Hermoso.
1: ¿Seguro tiene algo para la madre? Seguro,
0: yo me imagino que sí. Claro que sí, seguro. Pero Humber es otra clase aparte. Humber es un hombre entregado a la comunidad.
1: Ese es de los síndicos.
0: Entregado que no a la comunidad, Humber Hermoso.
1: No cambia él.
0: No. Me encontré con él a propósito allí en un centro comercial.
1: Igual que Guaro. A Guaro tú lo llamas, te le coge el teléfono de una vez.
0: ¿Y será verdad lo que dijo Guaro Cuya?
1: Ay.
0: En el vasofón de Duomedio, que produce mi amigo Bardelín la Antigua, que él está con David Collado, declaró Guaro.
1: Sí.
0: Y también dijo que las personas tienen que ir cerrando ciclo, lo que implica, Pimirele,
1: que pudiera ser candidato a diputado.
0: Que no, lo que pudiera hacer es que él no aspire más a ser candidato a síndico.
1: ¿Por eso?
0: Que hay que cerrar el ciclo, dijo Guaro.
1: Ajá. ¿Qué les ha dicho eso?
0: Eso abre una caja de Pandora en el PRM de gente que están aspirando y no se atreven porque Guaro Cuya le come los caramelos. Ahora van a salir, tú verás, dentro de los próximos días. Van a salir muchos aspirantes acá.
1: Robert es para allá.
0: Robert, tremendo ser humano, ¿eh? Tremenda persona, Robert. O sea, un hombre con muchas condiciones, Robert. Un hombre simpático, dinámico, profesional. Esos halagos que yo hago es porque yo estoy convencido de que es así.
1: Ángel López pudiera pelear otra vez así.
0: ¿No? Ángel López, mi hermano, tremenda persona. ¿Eh? Ángel se retiró, parece, de la política. Bien.
1: Él sigue ahí con su fundación para curar la mosca.
0: Un saludo para él, ¿es verdad?
1: Sí, sí.
0: Ángel es un médico altruista.
1: Muy bueno.
0: Ser humano con muchas condiciones humanas. Que le dieron mucha funda a la misma gente del partido cuando era alcalde. Pero Ángel es un hombre honesto, una persona.
1: Pero a él le tocó ser síndico sin el apoyo del gobierno. Era el PLD, gobierno en esa época.
0: Claro, pero no importa. Que quiere hacer un buen trabajo, lo hace por encima de todo.
1: Ahora, mientras Guaro Cuya aspire, que nadie aspire ahí.
0: No, pero ya dijo que se va a cerrar ciclo, Guaro. Parece que ya.
1: Si él no va a
0: tiene ser. Tiene otras aspiraciones.
1: Diputado.
0: De verdad.
1: Hay para que. Senador no va a ser, pero diputado sí. Porque...
0: O pelear para ser funcionario del gobierno. Si sigue gobernando el PRM.
1: Bueno, bueno.
0: A Guaro Cuya le gustaría una embajada, una vaina.
1: En España.
0: Tremendo profesional.
1: Sí, muy capacitado. Fue juez.
0: Tenemos el pueblo Pimirele que no se puede quedar antes de irnos. Saludos, pueblo. Última llamada del programa.
5: Buenos días, Lefo y Emmanuel. ¿Cómo están?
1: Doña Rosa.
5: Estamos bien. Como dice Lefo, después andan en la casa pidiendo pollita y uno ayudándole a ellos.
0: ¿Cómo?
5: No le ponen asunto a nadie. Pero para nada, estamos bien. Bendiciones y saludos para ustedes.
0: Saludos, doña Rosa.
5: Felicidades para toda la madre que usted ha
0: sabido. Felicidades, doña Rosa.
5: Sí.
0: Doña Rosa pelea y pelea porque siempre tenía más oportunidad. Señores. Saludos para mi hermano Mahongo, que siempre está oyendo el programa. Y el comandante Mario, allá en la esquina de Valerio. Saludos para él. Dice Mario, el que no es agradecido podía estar muerto.
1: Mucha gente dice,
0: no hay cosa más mala que un ser humano ingrato, malo agradecido. Porque los malos agradecidos son como el desierto, que se bebe en toda el agua que cae del cielo y no produce nada. Solo para Rafael Bantroy Molina, a mí, que el Todopoderoso me lo proteja siempre. Señores, el sábado estaremos con ustedes en otro tribunal de sábado y el lunes en propuesta diaria. Sin desperdicio. Y Dios me lo bendiga a usted y a su madre, esa querida madre.

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0: Buen día, saludos para toda la gente bonita que está en sintonía con esta grandota del Cibao. Radio Ideal 99.5 FM del dial de tu radio y a través de la web www.radioideal995.com para todo el mundo. Gracias a Dios por este hermoso día, hermoso amanecer. Bendiciones para todos y todas.
1: Ahí está.
0: Un placer siempre compartir con todos ustedes en este Impacto Bachatero.

0: está Frederick Rau.
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Seguimos con Radio Ideal 99.5 con el Brooklyn de la radio, Frederick Ramos. Se lo dice el príncipe Georgie Castillo con la 99.5. Ahí está él.

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En la Soledad, Darling.

En Monte de las Aguas, Doña Barbina. ¡Cuánta gente bonita escuchándonos! En la Llanada de la Vega, Diógenes Rodríguez, la familia Rodríguez Batista.

0: El ingeniero Braulio Acevedo, el colega ingeniero civil.
1: Ahora mi chancita.
0: El Licey al medio, activo. En Navarrete, ingeniero civil Ariosto González. Está siempre activo también.
1: ¡Pícala, Israel Conta! ¡Israel! ¡Israel!
0: Euclides Ventura y Celia Vázquez, escuchándonos en Filadelfia, Estados Unidos. Y en el Bronx, New York. Miguel Núñez, cariñosamente, Miguelito Núñez. Saluda a toda su gente detrás del imperio, Miguel Núñez. Así es. A propósito de esto, enviamos saludos muy especiales detrás del imperio barrio Manuel Rodríguez. Para mi hermana Elizabeth, mi sobrina Lisbeni, mi cuñado Tony, por ahí están Dulce, Margot, Bianca, Leonardo, Alberto, Reina, Cochoco, Cochoco también, El Gacho, que es mío personal. De mi pana full El Gacho. Inocencio, cariñosamente, Chencho, también está activo. Y está con nosotros también por allá, activo, Guillermo, el manager de los camellos. A propósito de esto, este próximo domingo, mañana, domingo 24 de mayo, la revancha, Team Misiles versus los camellos. Se miden en la revancha, en el play de los González, desde las 10 de la mañana. Ven y disfruta de este gran duelo entre Team Misiles versus los camellos, la gran revancha. Vamos para allá a las 10 de la mañana, mañana domingo, en el play de los González. 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
1: Unos tenis se perdieron aquí. Oye, Julio.
0: Me voy con esta llamada. Buen día, saludos.
2: ¿Cómo está usted? ¿Cuánto tiempo?
0: Todo bien, hermano. Miguel Infante, desde Los Rincones.
2: Estaba en sintonía, pero no pude entrar al teléfono.
0: Sí, es que llaman muchísimas personas, imagínense.
2: Sí, llaman muchas personas. Denme saludos a Marilei Ramos, que está en sintonía, a Félix Valerio, el hombre del parqueo, y a Tony Fernández, y a todos los oyentes. Me va a complacer con la mesa de Rincón del Rey Supremo.
0: Ay, ay, ay. ¿Cómo está su esposa,
2: estamos,
0: Miguel?
2: Estamos aquí, siempre en sintonía, bendiciones.
0: Amén, mi hermano. Gracias, okay, igual.
2: Mi querido, lo pasamos pronto para acá.
0: Dios mediante, lo voy a llamar después, mi hermano.
2: Ok, bendiciones.
0: Amén, amén. Miguel Infante, desde Los Rincones de Villatrina. Te llaman un rato, Miguel. Vamos a usar. Me voy con la otra. Buen día, saludos.
3: ¿Cómo está mi buen hermanazo, el ingeniero Frederick Ramos, Manuel Sánchez? ¿Cómo sigue usted?
0: Está todo bien, mi hermano, gracias a Dios. ¿Y usted?
3: Estamos bien, pero primero lo quiero felicitar a usted por el dinamismo locutoril que usted tiene. ¿Qué dinamismo tiene usted?
0: Gracias, mira, gracias, hermano.
3: Primero saludar a todos los empleados del ayuntamiento, principalmente a nuestro alcalde Guarocuya Cabral, y al ingeniero Junior Núñez, encargado de obras públicas del ayuntamiento, por el excelente trabajo que está realizando el ingeniero, trabajando duro, haciendo aceras y contenes en todas las calles en Moca, para que Moca esté hermosa. Y felicitar muy sinceramente a nuestro senador Carlos Gómez, que hizo una actividad en la cancha San Sebastián, y 588 familias dándole más bono, dándole más beneficio a esa gente pobre. Hay que saludar a nuestro senador Carlos Gómez, y un saludo muy especial a Mario Peña Jr., el director de los comedores económicos, y a Porfirio Méndez, el director del museo aquí en Moca. Muchas gracias, Frederick Ramos, y seguimos en sintonía.
0: Siempre a su orden, Manuel Sánchez, reportando su sintonía desde las calles, saludando a su gente. ¡Vamos a esto, vamos a esto!
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0: Envíanos saludos muy especiales para José David Mora, el hombre de esto. Escuchen.
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0: Ay, enviando un saludo muy especial para José David Mora, el hombre de José David en bachata.
1: José David en bachatas, el primero.
0: De lunes a viernes.
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0: De 1 a 1:30.
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0: José David Mora, el primero y el original.
1: Original.
0: José David Mora, ese es mío, personal.
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0: Mi pana full.
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0: ¡Ay, sí! ¡Seguimos ahí!
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1: Le encanta a Miguel Infante en los rincones de Villatrina. El rey supremo, Luis Vargas.
2: Esto es lo que se llama
1: la mesa del rincón,
2: de Luis Vargas.
1: 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Team Misiles versus los Camellos de Moca. Se miden desde las 10 de la mañana en el Play de los González. Ven y disfruta de este gran duelo. Mañana domingo, Team Misiles versus los Camellos. Juego de softball. Activa Yanex Santos desde el Corozo. 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

0: Sonando el Rey Supremo, Luis Vargas. 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

la parte final. Gracias a todos por su sintonía. Placer inmenso compartir con todos ustedes. Frederick Ramos. Recuerde, este domingo, la revancha. Domingo 24, es decir, mañana, entre Team Misiles versus Los Camellos. Juego de softball en el Play de Los González desde las 10 de la mañana. Ya tú sabes, activo. Nos vemos el próximo sábado, Dios mediante. Bye, bye.

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0: Hola, hola, hola, hola, hola. Hola, ¿qué tal? Saludos. Hola, buen día. Buen día, Moca. Buen día, Cibao, República Dominicana. Bueno, y siempre iniciando cada sábado en este horario, este programa, enviamos un gran abrazo a nuestros hermanos y hermanas que nos siguen por allá, por los países, a través de la magia del Internet en tiempo real. Bueno, viviéndose justamente hoy el día 23 de mayo, este mes casi termina. Sábado 23 de mayo de este nuevo año 2026. En este momento recibe en tu radio todo el contenido de este programa. Expresión Mayoristas, el programa vocero oficial de la Asociación de Comerciantes Mayoristas en Provisiones. Viviéndose ya el día sábado 23. Y siempre a la disposición de ustedes una línea telefónica para que enlacen el 809-578-2730. Siempre lo primero, no olviden, lo primero es dar gracias a Dios por la vida. Gracias, mi Señor, por la vida. Gracias, Papá Dios, a ustedes por ser seguidores de este programa. Y bueno, deseando que el Señor les guíe, que el Señor les proteja, que el Señor les bendiga, que el Señor les llene de sus bendiciones y les proporcione salud y larga vida. 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Este es el programa Expresión Mayoristas a esta hora, como cada sábado, por esta frecuencia ideal 99.5, esta emisora patrimonio de Moca, del Cibao y el país. 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Siempre agradeciendo al ingeniero Niño Almanzar, salió premiado. El ingeniero Niño Almanzar. Por ahí está Luis el Artesano, Pepe la Salsa, el maestro Faque, todo su personal. ¿Y cómo estará la marea ahí donde el ingeniero Niño Almanzar? Como que se ha complicado el asunto de la marea donde el ingeniero. Porque, óyame, hace algún tiempo eso era un florecimiento. Pero se ha complicado la marea ahí donde el ingeniero Niño Almanzar. Especialmente, de acuerdo a lo que dice el ingeniero, no ha vuelto a aparecer una onza de queso Pedro. Pedro se quedó con la deuda con nosotros, una deuda larga con nosotros. Niño Almanzar salió premiado. 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Bueno, aquí estamos con este programa Expresión Mayoristas. Está el gordillo de Kaden. El gordillo de Kaden está aquí. El inquieto de Kaden está aquí conmigo en vivo en el programa. Dímelo, Kaden, ¿qué es lo que hubo de nuevo? ¿Cómo que está todo? Dímelo, chico de mi barrio.
1: Muy bien.
0: Muy bien. Acérquese bien al micrófono, compadre, para que lo escuchen. ¿Eh? No, baje un poquito el micrófono, hágale así un poquito. Ahí. ¿Cómo que se siente, caballerito?
1: Muy bien.
0: Qué bueno, ¿cómo le fue esta semana? ¿Cómo le ha sido?
1: Bien.
0: Bien, ¿cómo te fue en la escuelita?
1: Bien también.
0: Bien también, todo va positivo, todo va bien. ¿Y cómo está la familia, Kaden? ¿Cómo está la familia, tu madre, tus hermanos?
1: Bien.
0: Bien. Ah, bueno. Kaden está como medio calladito hoy, a pesar de lo inquieto que es. Kaden, ese es el chiquito de la familia. El relámpago por tierra. Bueno, aquí estamos, señores. Siempre deseando que el Señor les guíe, les proteja, les guarde, les llene de sus bendiciones. Le proporcione salud y larga vida. Aquí estamos, todo está listo ya para muy bien compartir con ustedes este programa de Arriba Abajo. Iniciamos con este gran clásico del merengue. Póngale oídos a las letras de este tema.

0: bien, se llama La Yola. Wilfrido colocó ese merengazo clásico en este líder programa sabatino, el programa Expresión Mayoristas. No, estoy saludando a mi hermano Ramón Acosta, Kaden. Ramón Acosta me está preguntando que si ando con otro nieto. Ese es el mismo del sábado, Ramón. Kaden, dale un saludo ahí a... Dale un saludo ahí a Ramón Acosta.
1: Un saludo para Ramón Acosta.
0: Dile a Ramón, ¿cómo se siente, don Ramón?
1: ¿Cómo se siente, don Ramón?
0: Pregúntale a su floje el agua, chichi. Ya se tomó un galón de agua desde que se levantó. Pregúntale a Ramón que cuándo viene para RD.
1: ¿Cuándo viene para RD?
0: Dile, llegue, llegue.
1: Llegue, llegue.
0: ¿Qué es lo que espera? Ah, Ramón, ahí está Kaden, dame un saludito. Ese es el que estuvo, el chiquito que estuvo el sábado conmigo acá. Sí, para que le vayan poniendo pasión a esto, a esta carrera que su abuelo ha emprendido. Y cuando se hace así a temprana edad, la experiencia que ha acumulado es mucho mayor. Lady en cualquier momento regresará al programa. 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

son las 10 de la mañana con 22. Seguimos rodando con este programa en vivo, el programa Expresión Mayoristas. Continuamos merengueando. Merengueando, merengueando el merengue, patrimonio cultural de la humanidad.

Bueno, recordando la figura del amiguito Jochi Hernández, falleció jovencito este merenguero. Porque hemos cambiado.

En vivo, este programa en vivo, cada sábado en este horario, 10 de la mañana, por esta frecuencia. 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A nombre de este programa, del ingeniero Niño Almanzar salió premiado. Bueno, Niño no ha informado nada sobre cómo está la marea por ahí, no me ha comunicado nada. Atención, Luis el Artesano, encárguese usted entonces de informar cómo está la marea por ahí.

0: Bueno, aquí está Kaden conmigo en vivo. El chiquito está conmigo en vivo en este programa Expresión Mayorista. Bueno, Kaden, es importante hacerle algunas preguntas. ¿Qué te gusta más, Kaden, de la balada o el merengue? ¿Eh? ¿Qué te gusta más, si la balada o el merengue? Tienes que acercarte al micrófono, hacia esa distancia nadie te va a escuchar. ¿Qué te gusta más, la balada o el merengue?
1: El merengue.
0: El merengue. ¿Por qué te gusta más el merengue, Kaden?
1: Porque el merengue es de nuestro país dominicano.
0: ¡Ay, papá! ¡Ay, papá! Me dice Kaden que el merengue es nuestro. Igual que la balada, pero el merengue, compadre, ha puesto a bailar a cada rincón del país y el mundo también. ¿Qué te gustaría estudiar en la universidad? ¿Qué carrera te gustaría hacer?
1: Bombero.
0: No. Ay, mi hijo. Esa es una carrera desde la cual se le sirve al pueblo, pero se coge mucha lucha. Se coge mucha lucha siendo bombero. Yo digo la universidad, una carrera. Por ejemplo, tu mamá estudió medicina, es doctora. ¿A ti qué te gustaría estudiar? ¿Eh? ¿Te gustaría ser locutor? ¿Te gustaría ser ingeniero? ¿Te gustaría ser abogado? Dios te libre. ¿Te gustaría ser qué?
1: Ingeniero
0: civil o ingeniero, ¿cómo que se llama la otra rama de la ingeniería? ¿Ingeniero industrial o ingeniero civil?
1: Civil.
0: Civil. Ah, que Kaden le va a gustar construir edificios, hacer casas. Muy bonita esa carrera. Ingeniero civil quiere ser Kaden. Está conmigo aquí el chiquito Kaden en lo que Lady llega. ¿A quiénes más tú quieres saludar?

0: Algunos amigos tuyos que tú tengas por ahí. Kaden, adelante, adelante, adelante. Dámelo, ingeniero, dámelo un saludo ahí al ingeniero Niño Almanzar.
1: Un saludo para el ingeniero Niño Almanzar.
0: Pregúntale al ingeniero que cómo está la marea hoy, que queremos saber.
1: ¿Cómo está la marea hoy, que queremos saber?
0: Tiene que acercarte al micrófono, si no, no te van a escuchar. Es que tú te sientas muy lejos. Pregúntale de nuevo al ingeniero que cómo está la marea
1: por allá. ¿Cómo está la marea por allá?
0: Sí, dile que tú irás por ahorita un momentito a saludarlo.
1: Ahorita yo voy a ir a saludarlo, sí, de un momentito.
0: Claro, de un momentito. Vamos a saludar allá a Pepe, a Luis el artesano, al maestro Faque. Kaden, vamos a ver quién es que nos está llamando, Kaden. A ver, dile buen día.
1: Buen día.
0: Pregúntale con quién hablo.
1: ¿Con quién hablo?
2: Buenos días, mi amigo y mi hermano Leo García, ¿cómo está usted?
0: ¡Ey! Ahí está Félix Valerio, el empresario, compadre.
2: Saludo también para ese pequeño locutor que usted tiene ahí, como Kaden.
0: Ese es Kaden, el chiquito.
2: Saludo también para la otra locutora, ¿dónde la dejó?
0: El Lady, como se levanta cada día muy, muy temprano para ir a la escuela, entonces el fin de semana duerme, compadre.
2: Ah, lo coge para descansar entonces.
0: Sí, lo que pasa es que este chiquito no duerme, no lo agarran durmiendo.
2: Ah, ok. Saludos para todos los que están en sintonía a esta hora, que somos muchos, hermanos.
0: Sí.
2: Un programa que ya tiene un buen tiempo en el aire, ¿verdad?
0: Muchos años, mi hermano, ya.
2: Sí, me cuando yo escucho ese programa y el programa suyo diario de las 7 a 8,
0: sí,
2: me recuerdo al amigo mío que decía el pueblo soberano.
0: Ay, ay, ay, hermano, caramba. Siempre en nuestra memoria el hermano Cristian Bencosme, el hombre del Macuto.
2: Caramba, la gente sí somos pocas cosas, hermano.
0: Para que lo sepa, hay tanto orgullo y tanta ambición que tiene la gente en esta tierra.
2: Tanto orgullo y tantas cosas tenemos la gente en el mundo, caramba. Debemos ser todos más humildes.
0: Claro, claro.
2: Nada, hermano, saludos para todos los que están en sintonía a esta hora. Saludos para el buen amigo Rafaelito Medicina, que siempre escucha el programa.
0: Muy bien.
2: La gente del ingeniero Niño Almanza. Tengo entendido que ayer cumplía años el ingeniero Niño Almanza, ¿verdad?
0: Cumplió ayer,
2: lo estaban felicitando.
0: Bueno, pero hay una cosa, entonces hay que decirle que se lo comió solo.
2: Se lo comió solito.
0: Claro, porque no invito a nadie llamó.
2: Pero yo no sé qué es lo que está pasando con la gente como que está celebrando su cumpleaños solo ahora.
0: No, pero es increíble, hacen sus sacoches, hacen su mondongada y se la comen solo.
2: Pero ¿serán que ellos creen que uno puede llevar aunque sea una botellita de agua, verdad, hermano?
0: Pero por lo menos uno puede llevar aunque sea una botellita, correcto, una botella, aunque sea una botella de agua.
2: Se lo están comiendo solo.
0: Ay, ay, ay.
2: Otra figura que cumplió año ayer también, ¿usted sabe quién?
0: Ajá.
2: El buen amigo El Pompo.
0: Ah, El Pompo, ese es Ramón Burgos.
2: De Ramón Burgos, sí señor, ese también cumplió años.
0: Cariñosamente, ¿verdad? El Pompo, legendario músico de la banda municipal.
2: Correctamente, usted está 100% informado. nada, hermano, también gracias, vuelvo y le digo, gracias a usted por la oportunidad que siempre nos da. También al lado de Cristian Bencosme está también el hermano Tony Medina, que Dios lo tenga en un buen lugar.
0: Ay, sí, mi siempre recordado primo, Tony Medina.
2: Y también un saludo muy especial a toda la diáspora, allá Ramón Acosta, que sí, siempre escucha el programa, a su amigo Juan Rojas y todos los que están en sintonía, hermano.
0: Muy bien.
2: Si usted puede, antes de irse, póngame mi merenguito de Villalona, ¿eh?
0: Un merenguillo de Villalona, cómo no, mi hermano Félix Valerio.
2: Gracias, hermano.
0: Tire para raya, ahí está mi hermano Félix Valerio, ahí está el teléfono, pero yo voy a subir ahora de un prontito a este corte comercial, porque hay que punchear los comerciales para usted poder luego enviar la factura. Si usted no lo puncha, no puede cobrar.
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3: Bueno, atención, yo quiero servir esta información. Quiero servir esta información muy posiblemente, muy probablemente, porque ya cada año lo hacemos. Y el año que no se pueda, lamentablemente, pero siempre se hace el esfuerzo. Es muy posible que el sábado que viene, estamos 30, ¿verdad? Es el último sábado del mes de mayo, 30 me parece, ¿verdad? Entonces, es muy posible que el próximo sábado, víspera al Día de las Madres, nosotros estemos haciendo entrega de algunos regalos para las madres en este programa. Muy posible que eso ocurra el próximo sábado, si así el Señor lo determina. Dímelo, Kaden. Vamos a saludar, Kaden, a una amiga nuestra que no se pierde este programa. A veces se queda callada, como mujer terrible, al fin. Vamos a enviarle un saludo, Kaden, ahí a Rosa Figueroa en el barrio La Española. Rosa Figueroa.
4: Un saludo para Rosa Figueroa.
3: En el barrio La Española.
4: En el barrio La Española.
3: Y vamos a saludar también, Kaden, un saludo a Papi Escaño en Santa Rosa y su esposa Doña Censa. Papi Escaño en Santa Rosa y su mujer Censa.
4: Papi Santa Rosa.
3: Y Censa, su esposa.
4: Y Censa, su esposa en Santa Rosa.
3: En San... vamos a saludar también, Kaden, a Doña María por allá por San José de las Matas. Doña María Jaques.
4: Un saludito para María Jaques.
3: En San José de las Matas.
4: En San José de las Matas.
3: Y un saludo a don Joaquín y doña Altagracia en San Francisco Arriba. Joaquín y doña Altagracia.
4: Un saludo para Joaquín y Altagracia.
3: Y Altagracia, eso es en San Francisco Arriba. San Francisco Arriba.
4: San Francisco Arriba.
3: Arriba, sí, sí. Y dámele un saludo ahí a la comandante en jefa, doña Ciana Vázquez, y a la familia, ya también. Doña Ciana Vázquez.
4: Doña
3: Ciana.
4: Ciana
3: Vázquez. Sí. Y a la hermana Josefina, la Pico de Oro, la mensajera del mensaje siempre a nuestro papá Dios. 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A esta hora en vivo por esta frecuencia, como cada sábado, el programa Expresión Mayoristas. 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Katie, vamos a decidir esto un tema, Edita. Pregunta ahí que quién es que está llamando. Katie.
4: ¿Quién está llamando?
3: Dile buen día.
4: Buen día, ¿quién me
3: habla? ¿Quién habla?
5: Buenos días, muy lindo, tú sí sabes, tú sí eres inteligente, mi amor. Y tu hermanita Lady, mi amiga, ¿cómo está?
4: Ella muy bien.
5: ¿Y tu mami, tu papi?
4: Ellos.
5: ¿Tu abuelita también, todo?
4: Sí.
5: Pues mira, yo me alegro que tú sabes mucho, tú vas a ser muy inteligente, igual que tu abuelito.
3: ¡Ey!
5: Mira, se habla María Jaque de los Montones, San José de las Matas, la que tú estabas saludando.
3: Sí, eso es lejito, los Montones de San José de las Matas, Kaden, ahí ese María Jaques. Kaden, pregúntale a María que si ha estado lloviendo por allá.
4: He estado lloviendo por allá.
5: Sí, ayer llovió, pues estábamos bastante secos, pero cayó un agua buena ayer.
3: Ay, qué bueno. Kaden, pregúntamele a ella María, dile, doña María, ¿cuál es la producción de la que vive San José de las Matas? ¿Qué es lo que se produce por allá? Pregunta ahí, pregunta.
4: María, ¿qué es lo que se producen por allá?
5: Mira, aquí se produce una fruta que se llama canastén.
3: Ah, sí.
5: Yuca, batata, auyama, guineo, plátano. Aquí se produce todas estas cosas. Mucho mango, mucho aguacate, en tiempo de mango y aguacate también.
3: Wow, qué bien. Kaden, pregúntale a María ahí que si ya hay mangos.
4: Ya hay mangos.
5: No, todavía están nuevos los mangos ahora, todavía, y los aguacates están muy pequeñitos todavía. Ellos hay parte de aguacate grande, pero todavía las bujas de aguacate están pequeñas.
3: Ah, Kaden, dile a María ahí, Kaden, dile María, yo quiero ir a tirarme un charquito, ¿habrá un rito por allá?
4: Hay un rito por allá.
5: Bueno, no está muy secreto, como digamos, pero está aquí, está... Hinoa, Bajamillo, Bao, todos esos ríos están por aquí.
3: Ah, ya. Bueno,
5: Hinoa.
3: Bueno, me dice Kaden que en cualquier momento vamos a ir a hacer un chapuzón por ahí, María.
5: Sí, me debe la visita, pero tiene que avisarme con tiempo, porque usted sabe cómo es.
3: Claro, con Dios delante. vamos a aprovechar la cosecha de mangos y aguacates para
5: Exactamente.
3: Para ir por allá y traer un saco de cada cosa.
5: Exactamente. También se dan los limones también.
3: Ah, qué bueno. Limones, sí. ¿Limones dulces o agrios?
5: Es de los agrios.
3: Ah, limones, ok. Para la limonada.
5: Sí.
3: Dice que bueno. Quiero un limón.
5: Limón, sí. Bueno, pero me le da un abrazo a Lady, que le manda a María Jaque, me le dice.
3: Oye, ¿escuchó, Katie?
4: Sí. Con mucho gusto, yo se lo daré.
5: Ok, para hacer un feliz día, ok.
3: Cómo no. Ahí estaba doña María, nuestra querida María Jaque, de los Montones, allí en San José de las Matas. 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Bueno, continuamos, seguimos merengueando en este programa. Este es el programa Expresión Mayoristas, continuamos. Kaden, dile, este merenguillo para ustedes, dile ahí, Kaden.
4: Este merenguillo para ustedes.
3: Ahí le va.

0: Bueno, el tiempo, señor, el tiempo es corto en la vida.
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0: yo hace minutos que me senté aquí a conducir este programa y casi ya me voy. Este es el programa Expresión Mayorista, es el vocero oficial cada sábado en este horario por esta frecuencia de la Asociación de Comerciantes Mayoristas en Provisiones. 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
0: Bueno, ya llegó Don Chono Santos.
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0: Don Chono Santos llegó, ya está por acá, doña María, llegó Chono. Chono, entonces tú me decías, Chono me informaba algo. Dime, Chono, ¿qué es lo que está pasando? ¿Qué es lo que pasa?
2: No, Mariquillo, que hay que
0: la gente. Ah, no, tú no me dijiste que iba a hacer un conversadito con uno. Con unos invitadillos.
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0: Ah, bueno, dice Chono que le dé para allá. Dele para allá.
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0: Voy a dejar este merenguillo terminando, entonces despido para que Chono entre con sus invitados que tiene hoy en el programa. Doña María, esté atenta.
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Bueno, yo me voy, ya finaliza este programa puntual de cada sábado, el programa Expresión Mayorista, el vocero oficial de la Asociación de Comerciantes Mayoristas en Provisiones, complacido don Félix Valerio. De este lado conversamos para ustedes el pequeño Keide y Leo García. El Señor les bendice siempre de manera poderosa. Se quedan ahí. En breve viene don Chono Santos con los sones y los principios. Sean felices.

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0: Mis amigos, hola, ¿qué tal? Reciban todos el saludo sincero de su amigo Shono Santos, el cual ya está preparado para llevarle una hora de alegría a través de estos sones y guarachas. Le van a hacer disfrutar a plenitud. Indiscutiblemente, la programación más alegre que se registra aquí cada sábado se llama El Maratón del Recuerdo. Nuestra frecuencia 99.5 FM de Radio Ideal, abarcando la vasta región del Cibao y mucho más a través de la modalidad del Internet. 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
0: 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Señores, protejamos el medio ambiente que dejaremos a nuestros hijos. Protejamos los ríos, los bosques. Este es un mensaje de concientización que le envía el director provincial de Medio Ambiente y Recursos Naturales, nuestro amigo Delio Ferreira. Yo nombre de Delio Ferreira y este programa, el Maratón de Recuerdos. Hay que proteger los ríos. Hay la poca cosa que tenemos nosotros aquí, ¿eh? Tenemos que protegerlo. Bueno, y esta noche, señores, esta noche frente a De La Finca, ahí está mi hermano Viejo Santo con el grupo Son Mocano. Así que ya lo saben, a disfrutar desde las 7 de la noche hasta las 10 de la noche. Ahí estará el grupo Son Mocano de mi hermano Viejo Santo y un equipo de profesionales. Y de seguro que estará Dioneo Valle ahí también. Y después nos trasladamos hacia el interior de la finca Ranch, donde va a estar presentándose Carlos Brito. Cantándole a las madres. Carlos Brito, el invento, el grande, el que se crece en el escenario, Charles Bright.
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0: Bien, señores, con el saludo oficial a mi madre, doña María Magdalena Rosario de Santos, lo que más me añoña, lo que más me quiere. Amor de madre único aquí en la tierra. A mi padre que está allá en el cielo, chequeándome desde allá arriba, para ver qué invento aquí abajo. Ramón María Santos y Santos, comandante en jefe, al líder de la familia Chorchi, a Yané, a Praxede, a Javier, a Viejo, los Santos aquí en Villetela. Y allá en Providence, Rhode Island, Estados Unidos de Norteamérica, a la Nidal de la casa Evelyn, al príncipe Brian, la princesa Brenda, a Juan Carlos Santos Torres, el Majin Buu, que está chequeándome a través del internet, a Katy Cepín de Santos, al principito Samir, que es el bailador de son más joven que hay en el mundo, a la princesita Zoe, a mi primogénito Pedro Santos. En breve su sección Verdades para Recordar. A Vilma Pérez de Santos, a la princesa Abril, a la princesita Abigail.
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0: Y a propósito de Provia, en breve estamos conversando con el licenciado Orlando García.
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0: Que viene directamente desde Provia. Así que no se pierdan esta interesante alocución de Rolando. En breve estamos con él. Mientras tanto, voy con los principios, que es la encomienda de mi madre, doña María, que me dice, no deje los principios por nada, deja los anuncios, deja los músicas, pero los principios no. Ay, no, mamá, hay que pasar los anuncios. ¿Eh? Así que voy con los principios. Atención, pueblo. Atención, gente. No se me hagan los chivos locos, que este es el alimento espiritual sabatino que lanzamos antes de colocar sones. Atención, Estanislao, llámeme a los muchachos que se pongan adelante, que voy con los principios. Don Leo García, honorable. Remeneo, donde quiera que esté. Voy con los principios que dicen así. Alaba a Dios en todo momento. Asiste a una iglesia cristiana, no importa la profesión religiosa que tú tengas. Ayuda a desentar tu barrio portándote bien, dando buen ejemplo. Denuncia los programas indecentes, sácale el pie, muévete al dial 99.5 FM. Honra a tu padre y a tu madre. Cuida de tu hermano. Bienaventurados los mansos. Dichosos los pacificadores. Tanto macho man que hay en la calle, Dios mío. Arrepiéntete de todo mal. Engrandece al Señor tu Dios. Oremos y velemos para ser guardado del mal. No confíes en los hombres. Cree en Dios. Recuerda que Dios es justo. Llévale a Él tu causa. Ahí estaban los principios, ahora sí me voy con los sones, y el que quiera marcar el 578-2730, yo recibo su llamadita con mucho gusto. Me voy con esto que dice así.

Voy a aprovechar para hacerle llegar un súper saludo especial al licenciado Encarnación, que está ahí en sintonía, como siempre, disfrutando. Él le encanta ese tema, el vaivén, con los ahijados. Igualmente saludamos en Santiago a mi hermano, el viejo Sánchez. ¡Viejo Sánchez! Salúdeme ahí a doña Eddie. Y allá en Manhattan a Héctor, a Luis y a la boricua, que están disfrutando de los sones. En Manhattan, en los Nueva York.

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La gente de Montreal están ahí en sintonía. Canadá. Un especial para Eloy López. Y le hace llegar un saludo súper, súper especial a su amigo Johnny Grullón. Gracias, Eloy. En los Robles de Juan López Mor, un saludo para mi esposa Gladys Guzmán, que está disfrutando a todo dar ahí con los sones. También un saludo para la negra, la familia Guzmán Ovalle, mi familia allá en los Robles.

0: Bien, señores, entramos en lo que es la sección Verdades para Recordar de mi hijo Pedro Santos desde Providence. En breve estoy conversando con Rolando García, así que no se muevan de ahí. Vamos a escuchar la sección Verdades para Recordar. Adelante, Pedro, con tu sección Verdades para Recordar.
1: Muy buenos días, maratónicos de recuerdos. Sean todos bienvenidos una vez más a esta su sección Verdades para Recordar. Si confesamos, nos perdona. En la primera carta del apóstol Juan, capítulo 1, versículo 8 al 10, nos dice lo siguiente: si decimos que no tenemos pecado, nos engañamos a nosotros mismos y no hay verdad en nosotros. Pero si confesamos nuestros pecados, podemos confiar en que Dios, que es justo, nos perdonará nuestros pecados y nos limpiará de toda maldad. Pero si decimos que no hemos cometido pecado, hacemos que Dios parezca mentiroso y no hemos aceptado verdaderamente su palabra. Amigo oyente, que esta semana de reflexión podamos autoevaluarnos y confesar a Dios nuestra culpa, aprovechando así el don del perdón divino. Será hasta el próximo sábado. Que Dios te bendiga.

0: una niña enamorada al novio con ilusión. Le dice muy apurada, bésame en este rincón. Y el novio le dice, espera,
1: caramba,
0: deja.

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2: Bien, vamos, como habíamos prometido, darle una bienvenida aquí al licenciado Rolando García, quien es el presidente de Million Dollar Pass y que viene desde Providence, Rhode Island, Estados Unidos de Norteamérica. Gracias, Rolando, por esta visita, que será una visita histórica. Porque yo creo que la primera vez que tú entras a Radio Ideal.
3: La primera vez, gracias a usted por tenernos. Nos sentimos sumamente honrados de estar aquí.
2: Rolando, la visita tuya es que se está realizando en todo el país, porque creo que tú estás abarcando otras provincias.
3: Don Shono, yo estoy yendo donde me reciban. Ya estoy radicado aquí en el país, vine a trabajar fuertemente en este proyecto y estoy, como ya dije, donde me abran las puertas, porque lo que queremos.
2: No obstante, es Rolando, no obstante, ya pasar la promoción que se ha escuchado ahí, que se habla, no obstante a eso, ¿de qué se trata realmente ese proyecto?
3: Bien, don Sean, Million Dollar Pass es un proyecto de comunidad financiera sostenible que busca transformar la vida de cada uno de sus miembros por medio de una selección aleatoria y transparente donde uno recibirá $1,000,000 cada mes. Claro, hay un sinnúmero más de beneficios como lo son becas, vacaciones, estadías en hoteles, montos menores en efectivo, vehículos, orientaciones de diferentes tipos. Están también los beneficios que vienen en la plataforma, como lo son una bóveda de documentos con la que ya contamos en la plataforma, una academia virtual, diferentes productos, un marketplace para que ya los suscriptores puedan entre ellos, pues si quieren vender o comprar productos, tengan la facilidad sin el miedo de que están negociando con un desconocido. Además de esto, enlace a profesionales o empresas de aquellos que se inscriban. Por ejemplo, usted que es locutor, se inscribe al proyecto, pone su profesión y si alguien está buscando pues anunciarse, sabe que ahí está en una comunidad confiable donde puede obtener sus referencias y garantizado por medio de nosotros.
2: Aquí, por ejemplo, en el país, esa empresa, ese proyecto está registrado legalmente.
3: Sí, señor. En nuestra empresa, ubicada en la calle Máximo Áviles, Blonda, número 37, Plaza Mariyuli, local 2C, en Sánchez Julieta, Distrito Nacional. De hecho, en el comercial que usted ha estado poniendo hace varios meses, la dirección es diferente, pero nos reubicamos. 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
2: O sea que ya, ya aquí, por ejemplo, en la República Dominicana, ya ustedes están registrados y están legal para accionar.
3: 100%. Nosotros, donde estamos realmente, es en República Dominicana. Este proyecto es de aquí, de nosotros.
2: Aunque allá...
3: Puesto que está en las redes, la persona, no importa dónde residan, puede inscribirse, es en todo el mundo, ya que está en el internet. Pero donde estamos radicados, donde está este proyecto, es en la dirección que acabo de dar, aquí en República Dominicana. Cada persona que vaya a recibir su $1,000,000, no importa si está en Estados Unidos, México, Colombia, acá es donde debe venir a recibir dicho beneficio. Nosotros, este proyecto está radicado acá en República Dominicana y bajo las leyes dominicanas.
2: Rolando, y al comienzo, al inicio, la persona entonces tiene que empezar a pagar como...
3: Fíjese, don Chono, las personas se inscriben hoy y pagan el monto de inscripción. Si desean un pase, como le llamamos, pues paga $31 y ya no tiene que continuar pagando hasta que no se complete un ciclo que consta de 40,000 personas. El que se inscribe hoy, o el primero que se inscribió, como el último que se inscriba, pagan el mismo monto de $31. Una vez completo ese ciclo, que se otorgue el primer millón, entonces se comienza un pago mensual, pero también una entrega mensual. Para explicar mejor, el millón que se va a estar entregando es a raíz de esa suscripción. Son 40,000 miembros, una vez al mes, 40 por 30 es 1,200,000. 1,000,000 va a un feliz ganador, y pues 200 es lo que queda ya para nómina, y se podría decir pues que le queda el proyecto.
2: Después que gana, por ejemplo, tiene que seguir pagando. Vamos a suponer que ya ganó uno. Entonces, ¿esa persona tiene que seguir pagando?
3: Excelente pregunta, don Chono. Ya una vez que una persona es millonario, yo no pienso que quiere tener ese tipo de responsabilidades. Una vez que una persona recibe su millón, ya no tiene que continuar pagando los 31 mensuales. A menos que decida tomar otro número de pase, lo que significaría que estaría en espera de 1,000,000 más. Pero no, ganó, terminó.
2: Y por ejemplo, la entrega, ¿lo entregan total o hay unos descuentos, o hay que pagar esto allí?
3: Muy buena pregunta.
2: Porque como ustedes están registrados aquí, ustedes tienen que pagar los impuestos correspondientes.
3: Sí, señor, muy buena pregunta. El millón, 10% del millón será retenido, que es lo que va a asegurar en el futuro el pago de ese miembro que ya no va a continuar pagando. Eso es lo que garantiza el pago en lo adelante. Y por supuesto los impuestos del lugar, que ya eso se está en nuestras manos, ya eso es lo que el gobierno imponga. Claro está que debemos cumplir, o debe la persona que va a recibir cumplir con los impuestos que, como ya dije, exige el gobierno.
2: Rolando, ¿y cuándo arranca ese proyecto? O sea, ¿arranca de lleno?
3: Don Chono, este proyecto arrancó hace unas semanas.
2: ¿Y ya hubo un ganador?
3: No, señor. Arrancó que estamos ya en busca de los 40,000. Una vez que tengamos los 40, se entrega el primer millón.
2: Ah, bueno. Pero cuando alguien ya los 40,000, entonces arranca el proyecto.
3: Así es. Ya, nuestra meta es que antes de
2: entonces,
3: salir
2: Rolando,
3: este año,
2: mientras tanto, la persona, hasta que no cumplan los 40,000, tienen que ir pagando.
3: No, señor. Eso fue lo que les respondí al principio. Se inscribe.
2: Y
3: ya está.
2: Ahora, cuando ya tengo 40,000, ahí sí tiene que ir pagando.
3: Sin embargo, cuando lleguemos a 1,000 suscriptores, se van a entregar $1,000, dos entregas de 500, y así lo estaremos haciendo cada 1,000 hasta llegar a 10,000. En otras palabras, se inscriben 1,000, se entregan 1,000. Se inscriben 1,000 más, que son 2,000, se entregan 1,000 más hasta llegar a 10. Una vez que lleguemos a 10,000 suscriptores y hayamos entregado $10,000, entonces, al llegar a los 20,000, entregaremos una jipeta. Y por supuesto, una vez inscrito, ya los otros beneficios sí están disponibles, los que son los beneficios de la plataforma, descuentos que logremos gestionar, que estamos trabajando en colaborar con diferentes empresas y productos para llevar descuentos a nuestros miembros. Lo que empieza a raíz de los 40 es el millón, pero beneficios hay desde que se inscribe.
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2: Bueno, Rolando, tú sabes que el tiempo se hace corto.
3: Don Chono, eternamente agradecidos.
2: Ya las informaciones llegaron. Te deseo éxito en tu proyecto. Y más o menos, ¿qué cantidad, antes de pedirnos, qué cantidad tiene hasta el momento?
3: En el momento hay 178 miembros inscritos, como le dije, solo hace varios días que empezamos. Le tuvimos que hacer un gran arreglo a la plataforma, porque hemos tenido desde el principio muchos problemas con todo. Por una razón u otra, cada gestión que hacemos nos pone muchísimas dificultades. Entonces, estamos reinscribiendo a la mayoría de esas personas, bueno, a todos, al tener que hacer el cambio a la plataforma, pues, y más arreglos para ofrecer más beneficios, pero tenemos pues los datos y son personas, bueno, todo el que se inscribe en este proyecto, pues confíe en él, confíe en nosotros, y simplemente es cuestión de reinscribirlos, pero sí hay 170 personas por el momento.
2: Bueno, éxito y para adelante, Rolando.
3: Gracias, amén.
2: Y gracias por visitarnos.
3: Gracias a usted.
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Saludito, saludito para Ricardo Armando López, el hombre de la cortita. Igualmente saludamos al colega Rafael Antigua, que le encantan los sones. Esta noche, Viejo Santos y el grupo Son Mocano estarán frente a De La Finca a partir de las 7 de la noche. Una noche de sones y guarachas. Y luego, a las 10 ya estaremos con Carlos Brito, el inmenso, el grande.

0: que viva Chango.
1: Que siempre, siempre están escuchando el programa.
0: ¡Vamos! Que viva Chango, que viva Chango, señores.
1: En Los Montones, de San José de las Matas, doña María Jaques. Un especial para ella.
2: Así mismo, Tito.

0: Mis amigos, sin tiempo para más, finaliza aquí una vez más su estelar programa sabatino, se llama El Maratón del Recuerdo. A todas las personas que nos acompañaron hasta esta hora, mil gracias por la sintonía.
1: Ya se va.
0: La invitación queda extensa para que el próximo sábado, Dios mediante, a partir de las 11 de la mañana estén con nosotros. Tuvo el placer de acompañarles, su amigo siempre, Shono Santos, miembro activo de la Asociación de Productores de Programas de Radio, Televisión y Medios Escritos de la Provincia de España. El Círculo de Locutores Dominicano Filial Moca y de la Unión Nacional de Trabajadores de la Comunicación. Pasen todos una feliz tarde, un feliz fin de semana. Que la pasen bien, que Dios le bendiga siempre. Bye, bye.

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0: Parao, pa' seguir bailando. Eso es, Sonic.
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0: ¡Ay! Buena tarde, Moca. Buena tarde, República Dominicana. 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Sí, la grandota del Cibao, como todos los sábados, de 1 a 2 de la tarde, el toque de queda de Caliente, transmitido por la grandota del Cibao y todo el territorio nacional, ¿eh? Mi gente, está mi compañero Arelcho García, también Johnny Camacho, como siempre, pero tenemos aquí un invitado especial, también Ramón Molina, Juan Molina, está con nosotros en este día. Tremendo locutor ese Juan Molina, amigo, compañero de la locución, y bueno, les recordamos a ustedes, mi gente, que este programa llega a ustedes a nombre de Supercolmado Fernández, J. Fernández, ubicado en Guaucí, abajo al lado del repuesto LIC. 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
1: Así es, Gustavo. 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
2: 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Bueno, ¿qué le parece, compañero Gustavo? ¿Con qué nos vamos?
0: No, ahí hay un problema en la dirección del cuartel.
1: ¿Qué pasó, Gustavo?
0: Los policías de aquí, de la dirección regional de Espaillá, se están quejando porque dice que los jefes superiores,
1: los subalternos se están quejando de los superiores, pero ¿con respecto a qué?
0: A que lo están tratando mal, que hay un maltrato.
1: ¿Pero cómo?
2: Están dando mal.
0: Que hay un maltrato.
1: No,
2: es... tienen que hacer lo que digan sus superiores.
1: Eso tiene que ser algo ilógico, porque nuestro querido hermano Polanco, director regional, es una persona muy afable, un hombre trabajador y respeta también su subalterno, así que,
0: bueno, pues
1: hay que ver qué pasó ahí con ese un agente, porque te dio esa información.
2: Un agente,
1: bueno, no se puede expresar el nombre porque la fuente no se dice, pero
0: una fuente
1: de ser así, no creo, pero yo creo que el coronel Polanco va a tomar carta en el asunto y es una persona que es afable con su subalterno y con el pueblo.
0: Oiga, capitán, lo va a llamar por el nombre que usted tiene como capitán de la Policía Nacional.
1: Camacho,
0: bueno, mire, para nadie es un secreto que dentro de la institución policial hay muchas cosas que no salen a la luz pública. Entre los mismos policías se viven cruzando los pies, se viven chivateando, se viven viven peleando entre ellos mismos. Eso es como cuando hay un cuadro familiar que siempre hay un problemita, que hay que tirarse la mano, que se agreden físicamente y hasta verbalmente, claro. Entonces, yo no me encuentro nada raro dentro de la institución policial, porque los policías, entre ellos, se viven chimoseando. Ahora, la fuente que me dio esa información, me dijo, esa fuente que dio esa información dijo, pero no fue a mí nada más, porque también lo vi en las redes sociales, donde esa persona estaba hablando de esa fuente que le había dado una información, porque los superiores estaban maltratando a los subalternos dentro del destacamento policial de acá de Moca.
1: Respecto a eso, asunto, Gustavo, toda la institución de siempre hay personas que se piensan como que son los dueños, ¿verdad? De la institución.
0: Ahora, yo me imagino que esas informaciones salieron del mismo destacamento policial. Porque algún policía no está conforme, o algunos policías no están conformes. Vamos allá.
2: Buenas tardes, todo es caliente.
0: Buenas tardes.
3: Caliente, ¿cómo están ustedes?
1: Manuel Sánchez, buena.
3: Felicitar a esos cuatro grandes comunicadores. ¿Y Braly está por ahí?
0: No, Braly no se encuentra ahora mismo, hermano.
1: Tenemos la Gacela aquí en los controles, hermano.
3: Ah, la Gacela. Salúdame a la Gacela. Un comunicador muy importante aquí en Moca. Pero esa información de la policía es pública aquí en Moca.
0: No es pública, hermano. De hecho, vi una... En las redes sociales vi un escrito que dieron, pero la persona no se... Usted sabe que estas son informaciones que le llegan a uno, que hay que mantenerlo
1: manejarla.
0: Hay que saber manejarla, claro.
2: Una cosa, Gustavo, bueno, la pasada semana está rodando.
3: Eso policías tienen que ser organizados, no pueden chimear. Tienen que ser organizados. Pero mira, tres cosas breves. Yo quiero felicitar sinceramente a Mario Peña Jr., a Junior Núñez, el encargado de obras públicas del ayuntamiento, que está haciendo un excelente trabajo. Estoy viendo en todas las calles trabajando en aceras y contenedores. Gracias, Guarocuya Cabral. Y nuestro senador Carlos Gómez ayer hizo una gran actividad en la cancha San Sebastián, donde 588 personas que tienen tarjeta tienen más bonos y tienen más beneficios. Y el Partido Revolucionario Moderno, este 27, el miércoles, tiene una reunión en la capital con la dirigencia máxima del partido para tratar el tema si vamos a hacer una convención o un consenso. Nosotros estamos apoyando lo que decida nuestro Partido Revolucionario Moderno, porque ya el PRM es un partido organizado, y para seguir en el poder tenemos que trabajar por la unidad del gobierno. Muchas gracias y seguimos en sintonía.
1: Gracias a usted, Sánchez. Sí, bueno, ya, Gustavo, me dicen que va a haber convención respecto a la autoridad, de
0: sí,
1: verdad. Que
0: no, se, no,
1: ya estaba, no va a ser de que como quería un grupito, de que van a poner las mismas autoridades que estaban así ahora. Bueno, lamentablemente, si quieren seguir, que se ganen con los votos, ¿verdad? Que hagan lo que tienen que hacer.
2: Así, ¿qué le parece a usted, licenciado Molina?
1: Yo creo que a nuestro senador, si es fe tu fe, yo creo que no lo van a ganar, ¿no?
2: No.
1: Si es fe tu fe y es limpia la supuesta esta vaina, ¿cómo se llama? Convención. La convención que ellos tendrán. Si es limpia, bueno, yo creo que el senador no se lo lleva.
2: Es una convención de dolor de cabeza para muchos.
0: Pero mi amigo vino aquí hablando en inglés hoy.
1: No, eso lo aprendí yo con usted ahorita, hermano. Vamos a darle paso a nuestro hermano Juan Molina, que también está aquí con nosotros en el día de hoy. Juan, dígame, mi hermano, ¿cómo usted ve estas situaciones, mi hermano, respecto a estos asuntos de la política? Aunque ya la Junta, usted tiene conocimiento, la Junta emitió un comunicado donde le pone pauta, ¿verdad?, a los partidos, todos, entre comillas, a todos, para hacer la pública elecciones, o sea, la propaganda. Pero eso siempre, creo yo, Juan, usted me lo va a confirmar, sí o no, si todo el mal o no. Aunque la Junta lo ponga, si usted como partido, por ejemplo, Fuerza del Pueblo, PLD, PRM y X más partidos, en un patio, en la casa de fulano de tal, Juan Pedro, un ejemplo, se reúnen unos cuantos. Yo creo que eso no tiene que ver, ¿verdad?, con la, con las provisiones que está haciendo la Junta, ¿no?
4: Sí, mire, eso que publicó la Junta ha generado diversidad de opinión. Pues, primeramente, dándole las gracias a ustedes por permitirme tener este espacio en Caliente, en Radio Ideal.
1: El programa es suyo, hermano, también, ¿eh?
4: Gracias, gracias. Y un saludo especial a toda la audiencia que en este momento nos sintoniza, tanto por las redes sociales como por esta emisora. Ese tema ha generado un matiz de, distinto en cuanto a la lectura del panorama político de la República Dominicana, en el sentido de que la encuesta Galo todos los años hace una especie de publicación, pero el presidente Luis Abinader en el 2020 tenía un 70% de valoración altamente positiva, luego en el 2023 oscilaba alrededor del 64%, en el 2025 salió con una valoración de un 56% y en la última publicación salió con un 51%.
1: O sea que está disminuyendo.
4: Pero
1: 6 años de gobierno.
4: No tan solamente eso. ¿Sí? El Partido Revolucionario Moderno ha disminuido cerca de un 15%. Entonces eso ha tenido la lectura de que el gobierno, esas encuestas que anteriormente se utilizaban como un medio de coacción en cuanto al ámbito de la lectura del panorama político para generar una expectativa de ganar, no le está favoreciendo al gobierno. Y ustedes hablaban ahorita de la situación policial. En materia de seguridad, esa encuesta, Carlos, dijo que el 55% de la población dominicana no se siente conforme con la seguridad ciudadana. Y eso es lo que
1: Vamos a tomar esta llamadita a nombre de Agua Natural Plus. Buenas tardes.
5: Buenas tardes, equipo. ¿Cómo están ustedes? Mi saludo y mi respeto para toditos los que están en esa cabina bajo aire, en que otros estemos con calor y usted pues llovinar. Un acordamientico al amigo que comentó ahora, hermano mío. Entonces, la oposición, ¿qué ha hecho para subir? Porque la oposición duró 20 años, no hizo nada para subir, ni tiene motivo para subir, porque por eso es que no sube. Porque yo le avisé que Abel Martínez iba a desaparecer el PLD y va en desaparición total. Pero quiero decirle algo a los que hablan política y que saben de política. Yo quisiera explicarle. Ahora viene la madre, ¿verdad que sí? Cuando ellos estaban en el poder, ahora no salen a dar una menta. ¿Qué están haciendo para subir? No salen a resolver un problema a los hospitales de un niño enfermo. No salen a nada con 20 años en el gobierno. Les pido esa explicación después que yo termine, pues que me la dé. ¿Qué ellos han hecho para subir? Y el gobierno fajado, porque mire, ahí el doctor José Jerez Camacho está regando nevera en toda la policlínica, que no lo había hecho el PLD nunca. ¿Pero qué no había hecho el PLD nunca? Si hay policlínica nueva como la que están haciendo por ahí, que la consiguen para allá atrás, pero donde quiera una policlínica nueva, un hospital nuevo, que Robinson Santos se mató aquí, y Fermín Muñoz regalando caco y de todo para que la gente no se mate, y el alcalde Guarocuya trabajando pues donde quiera. A la oposición yo le digo que ese es un sueño difícil de despertar. Yo duré 20 años durmiendo de ese lado, y fui fácil de despertar con la división que tuvo el PLD. Si ese PLD no despierta y sobre la... Oiga, ya para terminar, que el programa no es mío, déjeme decirle algo. Óigase, si hay votación, ¿usted sabe qué es lo que sucede con Carlos Gómez dentro del PRM? Señores, la masa pensante, la del votante, está con Carlos Gómez. La burguesía del medio para arriba, que son muy mínimas, sí está con un lado, porque usted sabe que el rico se busca con el rico. Pero si hay votación, Carlos Gómez saca un 78% aquí en Moca. Y si no, me voy a Higüey a pie. Gracias.
1: Gracias a usted, Tony. Bueno. Este programa es suyo y de todo el pueblo mocano. Todo el que está escuchando el programa tiene la opción, Gustavo, de expresarse.
0: Pero hablando de nuestro amigo Fermín Muñoz, me dieron unos datos por ahí.
1: Una fuentecita,
0: ¿verdad? Fuentecita que fue a la oficina de la alcaldía de ahí, de Ortega, ¿verdad? Sí.
1: ¿Qué pasó?
0: Donde no lo trataron bien. Él sintió como que ni siquiera lo miraron. Como que usted pase por un lado y ni siquiera vea los muebles. Que a ese tipo lo trataron peor que a unos muebles.
1: O sea, que esa persona...
0: No, Fermín Muñoz no tiene, para mí, según esas informaciones, no tiene educación.
2: Pero, ¿para qué quiere que lo miren? ¿Para qué?
0: Maestro, pero si usted va a una oficina a buscar una ayuda o algo, donde mí, mínimo yo salgo al salón de espera y tengo que saludar buenas tardes.
1: Vamos
0: o algo.
1: A coger esta llamadita.
0: Ese tipo ni siquiera un saludo le brindó a esa gente.
1: Vamos a coger esta llamadita. Buenas tardes.
0: Vamos allá.
6: Buenas
0: tardes.
6: De la isleta para felicitar ese jovencito bello que está ahí, como es Juan Molina. Orgullo de nuestra comunidad. Un joven comenzando su carrera.
1: De lo bueno, de lo bueno.
6: A la junta de vecinos de su comunidad y trabajando 1,000 por 1,000. Juan, ¿qué pasó con la fumigación?
4: Sí, Esperanza, informando que con respecto al operativo de descacharización que quedó de llevar a cabo la Dirección Provincial de Salud, para el día que quedó pautado, que fue el martes de la semana pasada, ese día se presentó una emergencia en Gaspar Hernández con respecto a lo que tiene que ver con la rabia. Entonces ellos tuvieron que trasladarse de emergencia hacia allá. Entonces la jornada que se iba a realizar de fumigación no pudo ser de fumigación, sino solamente un operativo de concientización a la población. Por eso no se pudo llevar a cabo ese día, por esa situación.
1: Pero está pendiente esa jornada, ¿verdad que sí?
2: Está pendiente esa jornada.
1: O sea, que en los próximos días le estará anunciando, ¿verdad?, el día que va a ser posible por allá.
2: Así es.
1: Un saludo para esa doña que llamó, ¿eh?
0: Bueno, muy interesante el tema. Pero también volviendo a las convenciones del PRM, mi gente. Este año para renovación de sus autoridades locales y nacionales se le cayó el juego
1: a
0: los que querían que se extendieran 2 años más las autoridades del partido PRM, y eran muchos incluso en Moca que se estaban sobando las manos creyendo que se iban a quedar 2 años más, y se le peló el billete. Van a tener que entregar en septiembre.
1: Bueno, yo no diría van a tener que entregar, yo diría que van a tener que competir.
2: Entonces, una pregunta, Gustavo.
1: Es lo que yo digo, ¿verdad? Ya no competir, va a decir ya, no entregar. Porque esos son relatos. A nombre de Agua Natural Plus, esta llamadita. Sí, buenas tardes.
7: Buenas tardes, comerciales.
1: Adelante, hermano.
0: Bruno, Bruno.
7: Dígame algo, Gustavo, ¿cómo está eso por ahí?
0: Todo bajo control, estamos bien, por la gracia.
7: Dígame,
0: de
7: la mamá suya, el hermano suyo.
0: Excelente, están todos bien, gracias al Señor.
7: Ah, bueno, me saluda ese personal que usted tiene ahí al lado.
0: Ya usted sabe.
7: Que Dios le bendiga a todos ahí.
0: Amén, hermano, bendiciones para usted también.
7: Igualmente.
0: Bueno, entonces, dice Paliza, también dicen que la autoridad de Moca, aquí los que están en el poder, los que tienen el mango, el sartén agarrado por el mango, se pensaban que iban a coger 2 añitos más. Pero nada, en septiembre me parece que hay elecciones. Convención, ¿verdad que sí?
1: A nivel del partido del PRM.
2: A nivel del partido del PRM. Bueno, yo espero en Dios que ese partido no se fajan los sillazos ni a los mesazos.
0: Convención por votación interna, lo que va a haber en septiembre, en el mes de septiembre.
1: En el partido del PRM, ¿verdad que sí?
2: Así es.
1: Para las autoridades que van a ser electas, ¿verdad? Por la presidencia, la vicepresidencia del partido, y así por el estilo.
4: Ese es un tema de la convención, sobre todo en el caso particular del partido oficialista, porque se descuidan en muchas ocasiones las instituciones públicas. Yo decía anteriormente, analizando con respecto a la encuesta Galo, y esa publicación de la Junta de prohibir a las encuestas, que el gobierno está en una situación que tiene que enfocarse en su gestión. Llevar a cabo una convención en estos momentos de crisis económica, de crisis social, supondría un descuido a las instituciones públicas, y por vía de consecuencia eso podría mermar más el desempeño que han tenido, de manera que hay que ponerle un stop.
1: Vamos con esta llamadita. 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Buenas tardes.
8: Me disculpan para decirle algo muy importante sobre la convención. Óiganse bien, si ellos no se habían puesto a burlar el pueblo, que ya seguimos, que nosotros somos los que sabemos. Esa era la mejor decisión, porque los partidos no pueden estar discutiendo y jodiendo. Pero se pusieron a burlar y a burlar hasta que tuvieron que tumbar.
1: Tony,
8: dígame.
1: Yo te voy a decir, Tony, el ministro, ¿verdad?, está de quien llevaba allá arriba, pero yo digo que el senador tiene su llevadura. Incluso en esos mismos días le demostró al pueblo que dio su vueltecita con el presidente por ahí, ¿eh?
5: Óigase, Luis Abinader, se lo dice una persona que cuando habla con los libros en la mano. Luis Abinader sabe que el senador de Samaná repite, que el senador de Nagua repite, de San Francisco repite, el de Cotuí repite, el de Bonao repite, el de Santiago repite. Luis lo va a maltratar, tiene una seguridad de las 14 provincias. Señores, no nos hagamos locos, pero la otra cosa que le quiero haber dicho, usted sabe cuál es la mejor posición, porque Carlos Gómez es tan humilde, que yo a Carlos Gómez no es que la gente está creyendo que yo me beneficio, yo no me beneficio de Carlos Gómez. Carlos es tan humilde que puso un 50-50 teniendo ahí un 78. Gracias.
1: Gracias a usted.
4: Con respecto al tema nuevamente de la convención interna del Partido Revolucionario Moderno, Partido Oficialista, deben de tener mucho cuidado respecto a la realización de esta, porque llevar a cabo la convención, como decía anteriormente, supondría que los actuales ministros, por ejemplo, José Ignacio Paliza, que es el ministro de la presidencia, Carolina Mejía, que es la actual alcaldesa del Distrito Nacional, el Arroyo, que ocupa, y todos los demás que conforman la comisión ejecutiva del Partido Revolucionario Moderno, tienen posiciones, llevar a cabo una convención, tienen que descuidar las instituciones. ¿Qué supondría eso? Un detrimento a la actual gestión de gobierno de Luis Abinader.
1: Bueno, vamos a un cortecito comercial y regresamos en breves.
9: Nos vamos a una pausa.

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0: Gustavo,
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0: Gustavo, así es, Gustavo. 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
2: No, la semana entera.
1: Y oiga, pero no tuvo función. ¿Qué semana entera?
2: No,
1: un solo día, no tuvo función.
2: Fue por una semana y no
1: tuvieron pudieron. Tuvieron que hacer un levantamiento y llevarse eso. Porque
2: salía.
1: ¿Cómo que usted va a comprar los huevos de que a 1.75 en Inepre? Cuando en la granja están más baratos y están más cómodos. Y me imagino que esos huevos vienen de una granja de estos políticos.
0: Sígueme con los comerciales.
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1: Omar, te manda Camacho saludos, Omar.
0: Omar, Gustavo te quiere ver, ¿eh?
1: Bueno, señores, a Ricardo Nieves, procurador de RD.
0: No, Gustavo, no. Él es comunicador y médico, doctor.
1: Ricardo Nieves.
0: Una bella persona, un saludo para él. Sí.
1: Él hizo un escrito y dijo hace unos días que el desgobierno del cambio estaría aprobando un préstamo mensual para poder seguir pagando las botellas y la nómina del Estado. Y así se ha venido realizando. El Estado ha sido quebrado por el desgobierno de Luis Abinader. No hay dinero ni siquiera para pagar la nómina de los empleados públicos, mi gente.
2: Fíjate, permiso, Molina. Fíjate bien, para eso hay que coger un préstamo para dar botellas.
1: Oiga, 600 millones de dólares.
2: No pudieron estar presos, está partido de vagabundo y sinvergüenza.
0: Vamos a dar unos saluditos ahí a nuestro hermano Negro Camacho, que está en sintonía y esperando que su salud siga mejorando. Igualmente allá en Estados Unidos, Manuel Rosario, mi hermano, un saludo para él. También José Gutiérrez, también un saludo para él. También Cándido Fermín, que está en sintonía. Así que un saludo para todos esos que están en la escucha, ¿verdad?, de nuestro programa.
3: Sí, un saludo especial a todos. Gracias por sintonizar este prestigioso programa Caliente por Radio Ideal 99.5. Con respecto, estábamos hablando del tema de la convención, ese fragmento que leyó el colega Gustavo, de la situación del gobierno. Mire, la desesperación que tiene la base del PRM a nivel nacional es por el abandono que se le ha hecho a muchos de los dirigentes, no se toman teléfono, no se toman las llamadas que realicen. Hay muchos que están fuera del gobierno. O sea, el Partido Revolucionario Moderno tiene un gobierno que Luis Abinader escogió, un sinnúmero de empresarios y los cuadros políticos que tienen más de 40 años militando en el que fue en aquel momento el PRD y hoy en día el PRM, están fuera del gobierno y por eso están desesperados por remover las actuales autoridades del Partido Revolucionario Moderno, porque se han sentido inconformes. Pero yo enunciaba que era muy peligroso, porque enfocarse en las actividades políticas en medio de la situación política que está actualmente, valga la redundancia, significaría un descuido a las instituciones gubernamentales. Adelante.
1: Así es. Dicen también, vamos con esa llamadita y buena tarde.
4: Buenas tardes.
1: Buenas tardes, hermano.
4: Yo estaba viendo a ustedes con respecto a los precios de INEPE. Aquí nada más hubo un solo gobierno que se veían los precios de INEPE, que era cuando Lionel lo primero. Cuando andamos la guagua amarilla y los camiones amarillos. Pero después, ahora los huevos están yo medio dos veces más que claro, como están, uno lo compra en la granja.
1: Ya usted sabe. Bueno, gracias, hermano, por su llamada. Bueno, pero dice también que
0: yo,
1: el pueblo...
0: Yo no
1: que,
0: voy a atacar al gobierno dicen, ni nada, dicen, pero sí... Pero sí, pasé los dos días que estaba el asunto acá en el parque, aquí al lado, y no vi como ese gran flujo de personas. O no sé si quizás en el momento que yo pasé, ¿verdad? Estaban organizando, como llegando, ¿verdad? Hermano,
1: tuvieron que hacer un levantamiento y llevarse los equipos de ahí porque no estaba vendiendo. Porque los colmados y los almacenes venden mucho más barato que INEPE.
2: Más barato que INEPE. Por ende, ellos ¿cómo? Están vendiendo
0: caro. Y eso es así, Gustavo.
1: Ajá, pero yo lo estoy entonces, diciendo.
0: ¿Y dónde está entonces la mejoría que le da el gobierno a la población?
2: ¿Pero cuál mejoría ¿dónde? Le da el gobierno,
0: o sea,
2: al Estado?
0: De ser
2: el
0: así,
2: joderlo, sí. De, cada día más para joderlo.
0: De ser así como ustedes están expresando, ¿verdad? Porque yo no tengo conocimiento. Yo no sé cómo. No, yo no sé qué costó una pierna de salame, una libra de arroz. No, yo no sé. Pues yo no compro.
1: Bueno, ahí. Yo le tengo para decirle que los huevos estaban a unos 7.5.
0: ¿A unos 75?
1: Sí, señor.
0: ¿Y a cómo está el guacabe?
1: Eso está baratísimo en la granja. En la granja.
0: O sea, en la granja, pero no todo el mundo tiene la facilidad de ir a la granja a comprar, hermano.
2: Si usted compara un par de huevos en el colmado o en el súper y usted viene aquí a comprarlo, vamos a comprarlo en el colmado.
1: Maestro, donde yo quiero llegar es aquí, mi hermano Juan, que ese el INEPRE debió surtir los huevos en una granja de esa granja de los dueños que son políticos y que mantienen los huevos fueron y lo compraron a ese lugar. O a esos lugares donde hay granja. Porque si usted va a detallar, usted va a tener que comprar por cantidad.
2: Así es.
1: ¿Para qué? Para que oscilen a un precio donde la población pueda
0: beneficiarse.
2: Entonces, es una boutique, INEPRE. Es una boutique, supuestamente. Porque en vez de dar a bajo precio... Está dando un costo demasiado.
0: Bueno, caro. En otro orden, Gustavo, el Ministerio de Salud Pública reportó ligera disminución de casos sospechosos de dengue, pero pide no bajar la guardia y eliminar criaderos de mosquito, ¿verdad?, en diferentes lugares. Arrancó las vacaciones, ¿verdad?, contra la influenza y la A y B por aumento de problemas respiratorios. O sea, ahora mismo, los últimos días, estamos viendo que varias hospitales de nuestro país, no solo Moca, sino en varias partes. Se están viendo muchas personas afectadas con ese virus que anda. Y se dice, aunque el ministerio diga que no, pero el COVID no se ha ido de aquí, hermano. El COVID sigue. Lo que pasa es que eso sigue con una.
2: Eso perdura.
0: Con un poco más de, ¿verdad?, minucioso, pero el COVID creo que sigue con nosotros aquí.
1: Bueno, y volviendo al asunto de los préstamos y la vaina. También Ricardo Nieves dice que el pueblo está atravesando por una de las peores crisis del país. Y estamos hablando de que estamos frente al presidente que más dinero prestado ha tomado sin que hasta ahora el pueblo pueda saber en qué lo han invertido. ¿En qué lo han invertido,
0: yo,
1: mi hermano?
0: Yo estoy mirando que muchas personas, antes Juan, escúchame que te iba a dar la explicación, pero estoy viendo en las diferentes redes y muchos comunicadores que el gobierno debería dar una explicación al pueblo dónde se están invirtiendo esa parte de dinero que se han cogido. Claramente se está trabajando, no voy a decir que no, pero tienen que dar como un poco más de claridad. Dígame, hermano.
3: Sí, con respecto a eso, si comparamos los gobiernos de Leonel Fernández y el gobierno de Danilo Medina, en los 8 años de gobierno que duró Leonel Fernández se tomaron prestados $12,500 millones. En el gobierno de Danilo Medina se tomaron alrededor de 21 a 24 mil millones de dólares, pero en el gobierno de Luis Abinader se ha tomado más de $30 millones aproximadamente. De manera que fácilmente los 6 años del actual gobierno superan a los 16 del PLD. 16 años donde se construyó el metro, se construyeron elevados, donde en la provincia de España se construyeron más de 60 escuelas, hermano, se arreglaron los caminos vecinales.
1: Hermano,
3: pero ahora,
1: dicen,
3: ¿cuál han sido las escuelas que se han
1: pero dicen que con el dinero que este gobierno ha cogido se hacen 3 veces la República Dominicana. Claro, 3 veces la República Dominicana.
0: A la hora de Juan López. Pero yo creo que, vamos, yo no soy político, pero por usted lo que
1: es. Es que
0: sabe,
1: yo no soy político, no, ni me inclino a ningún lado.
0: Perdón, hermano, pero quiero expresarme en ese sentido. En los años que yo tenía, un ejemplo, 15 a 20 años, un ejemplo, los zapatos que yo compraba en ese entonces quizás no era el mismo precio que un zapato de ahora. O sea que creo que los tiempos van avanzando y todo es más costoso. Una obra que se hacía en los años, vamos a poner en el 12, el 13, creo que ahora conlleva un poco más de o estoy equivocado, díganme ustedes.
3: Pero todo es relativo. Cuando Danilo salió, el presupuesto era de unos 900 mil millones y ahora es de 4 billones. Es decir, que también más gasto, pero más presupuesto.
2: Buenas tardes, todo es caliente.
5: No te me preses, Johnny. Deja que Marino se prese sobre eso.
0: Marino, mi hermano, buenas tardes.
5: Marino Tavera.
1: Buenas hermano tarde. Marino Tavera.
5: Claro, es bueno que yo me prese y no se prese mi amigo Johnny Camacho.
0: Vamos allá, mi hermano.
5: Mira, la realidad es lo que Johnny dice. No es tampoco el mismo presupuesto, pero tampoco cuando ustedes nacieron habían los mismos habitantes, ¿verdad? En el año que Balaguer gobernaba, ¿cuántos habitantes habitaban aquí en la República Dominicana? ¿De cuánto era el presupuesto? Después que llegó Leonel, ¿de cuánto era el presupuesto? Y llegó Danilo, ¿y cuánto era? Pero con los presupuestos, con el poco presupuesto que ellos tenían, ellos tampoco hacían nada. Ustedes hablan de obras de envergadura también aquí en la provincia de Payá. ¿Y qué trajeron ellos? Nada. Hoy la tenemos, sea a un alto costo de presupuesto que lo estamos pagando nosotros. Escuchate lo que estoy hablando, ¿eh? Escuchate. Entonces,
1: estamos claros
5: nosotros
1: de eso, lo
5: estamos
1: Marino.
5: Pagando, es verdad. Pero se está haciendo, antes no se hacía, antes se evaluaba la cosa y era menos presupuesto y lo cogían para ellos. ¿Entendido? Por lo menos ellos están, por lo menos este presupuesto más evaluado se está haciendo en la provincia y se está haciendo la cosa y los funcionarios no son los que cogían fotos ni cogían cámaras como hacían los de antes. Muchas gracias.
0: Gracias. Ay, a usted, mi hermano Marino. Un saludo para todos.
1: Pero hablando del presupuesto, mi gente, vamos a hablar un ching del tema del parque zoológico. De aquí de Moca también, pero venimos en breve.
0: Vamos a un cortecito y regresamos en breve.
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0: Buenas tardes a toda la audiencia que en este momento nos sintoniza por Caliente Radio Ideal 99.5. El interactivo que llamó.
1: Vamos a recordarle que los teléfonos están abiertos con el
2: 809-578-2730. Sí,
0: El último interactivo que llamó decía que ahora hay más dinero, que se están haciendo más obras, pero entonces hay dinero. O sea, hay 90 millones para el parque zoológico, pero las pistas de Chevron del Polo y los atletas tienen que correr por la acera. No hay dinero para inaugurar la oficina de pasaporte, pero sí para hacer una autopista.
2: Tenemos, tenemos un ministro ahí que va a resolver eso, va a resolver.
3: No, creo
2: que el ministro va a resolver eso.
0: Van a hacer una oficina de Intran, pero no tienen dinero para resolver el problema del cruce de Chero. Es decir, que hay que organizar las ideas.
2: Sí, buenas tardes.
4: Ay, me causó muy bien llamar.
2: Adelante, hermano.
4: Que tiene su perro en la mano.
2: Muévete un chima, muévete un poquito, Marino, muévete un poquito.
4: Tú has oído hablar otra vez la cruce de leche.
2: Muévete un poquito, muévete un poquito. Se está escuchando entrecortado.
4: Estoy bien. Aló.
2: Ahí sí, Marino, dime.
4: Mire, ustedes han escuchado hablar del cruce de Chero otra vez. Lo que pasa fue que ya se reunieron y parece que van a llegar en un convenio ellos, parece. Sobre el zoológico, el parque zoológico que se va a hacer, eso hace falta para los niños. No podemos criticar ni evolucionar en algo que nuestra provincia lo necesita para recrear a los niños y recrear a la población mocana. Ahora, ahí se va a hacer la autopista Ramón Cáceres de cuatro vías, entonces vamos a esperar que llegue la obra, y después que llegue la obra hagamos énfasis a la crítica sobre lo que no se está haciendo, porque imagínense, le voy a decir algo, yo le preguntaréis, como dice la Biblia, ¿cuánta obra trajo el PLD aquí? ¿Cuánta hizo? Sobrevaluó mucha escuela y mucho dinero ilícito que está en una carpeta por sonar mucho, ¿entendido? Muchas gracias.
2: Gracias a usted, hermano, gracias.
1: Pero entonces el problema es que están preparando, supuestamente la carretera Ramón Cáceres está aprobada, cuatro carriles.
3: ¿Pero para cuándo es?
1: Cuatro carriles.
0: Pero el derrumbe del aguacate, el derrumbe de la calle del aguacate, el derrumbe de la isleta de mi comunidad cerca de la cárcel.
1: No, y ahí también.
0: En la soledad de donde es el actual ministro administrativo de la presidencia.
3: Molina, pero que a ellos no les conviene hacer obritas pequeñas, es de gran envergadura.
0: Oiga, vamos a resolverlo de adelante.
2: Estoy yo como ciudadano, en mi parte personal, todas las obras son buenas, no importa por dónde vengan.
0: No es que no se hagan las obras, es que hay que tener una secuencia. Si se aprobó un presupuesto para una obra, vamos a terminar esa, pero no vamos a aprobar otro sin terminar la primera.
1: Volviendo al asunto del polideportivo, las pistas no sirven. Deberían hacer dos baños ahí para que el colectivo no se orine en la orilla por ahí, que eso es un mal olor, que eso da hasta vergüenza y pena. Pero también vámonos aquí en el parque zoológico. Ahí en ese parque zoológico estaban acabando con la vegetación, mochando todos los árboles. Ahí están usando las mismas paredes que hay y le están dando un pañetico, una lavadita de cara para gastar 90 millones de pesos. Ahora yo me pregunto,
2: Gustavo,
1: ¿en qué van a gastar 90 millones de pesos ellos ahí?
3: Yo estaba haciéndole una entrevista por Monk FM a nuestro técnico y dijo que se generaba 100 millones de pesos, se llevaba eso.
2: Una preguntita a usted, Molina. Ya que la autopista la van a hacer de cuatro carriles, ¿verdad? Entonces, lo que había invertido ya para la remoción de la entrada aquí a Moca, que tenía la sindicatura, ¿verdad, el síndico? ¿Qué va a pasar con eso? ¿Eso sigue en proyecto o después que hagan más? Bueno, vamos a continuar, será en la próxima semana semana. Gustavo, despide usted.
1: Mi gente, les deseo lo mejor, que tengan un excelente fin de semana y váyanse al paso, mi gente. Esto es Caliente, Caliente le desea lo mejor. El próximo sábado estamos acá de 1 a 2 de la tarde. Bendiciones, que la pasen bien.
2: Mi comadre Yajaira allá en Estados Unidos.
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0: y señores, buenas tardes. Lo que duele no es el cuerno, lo que molesta es el cuchicheo. Desde ahora y hasta las 3 de la tarde, esta es la hora de Joe Vera, el hombre de tu vida. Gracias a mi gente, a mi gente que se mantiene llamando a todos los programas. Gracias a Dios que yo conduzco.
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0: ¡Saludito! Inmediatamente para Miguel Infante, que ya hace rato pidió su tema. Gracias también al capitán pensionado Johnny Camacho, que ya solicitó su tema también. Gracias a la Titi. ¡Ay, yo, Titi! Gracias también a Carmen Martínez y a Milvia Peralta. Iniciamos este que es el programa La Hora de Joe Vera. Se inició con el tema que está sonando a nivel local, nacional e internacional. Se llama Por Pensar en Ti. Joe Vera.

por pensar en ti, un tema nuevecito que está sonando a nivel local, a nivel nacional e internacional, del hombre de tu vida, yo a Vera. Por pensar en ti, muchacha. Recordando que hoy es sábado y de 2 a 3 de la tarde, la hora de Joe Vera. Y tú sabes lo que es que molesta.

0: aquel.
1: Bueno, y me voy con el tema de Miguel Infante, que fue el primero que se comunicó conmigo. Miguel Infante me dijo: Gacela, yo quiero el molde del hombre de tu vida. Helo aquí, Miguel Infante.

0: Bueno, y que la tipa sea coqueta, ¿verdad que sí?
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0: Se llama el molde, el tema de Joe Veras, el hombre de tu vida. Bueno, ya lo saben, siga usted llamando y también solicitando su tema y no hay problema. Bueno, seguimos y entonces me voy con el tema del capitán pensionado, mi gran amigo de la Policía Nacional, mi gran amigo Johnny Camacho.
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0: A él le gusta este tema, se llama La Doctora, así mismo, capitán.

conmigo desde Jarabacoa, escuchando esta que es la hora de Yo de Veras. Bueno, yo quiero felicitar a un gran amigo y hermano que hoy está de fiesta de cumpleaños y quiero ponerle esto con permiso.

¡Felicidades! ¡Felicidades para José Santiago, esposo de Carmen Martínez, que hoy está de fiesta de cumpleaños! Y nosotros aquí en esta que es la hora de Lloveras, estamos felicitándolo. Bueno, y en breve le estaré colocando un tema que me pidió Carmen Martínez. Porque ustedes saben que esto es uno a uno que hay que ponerlo. Mientras tanto, con este me voy con el saludo para Ramón allá en la presa de Tavera. Él pidió este tema, miren. En el amor.

0: Alo Sabe en el amor. Y recuerda que lo que molesta no es el cuerno, lo que molesta es el cuchicheo.
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0: Bueno, me voy con el tema, de Carmen Martínez. Dedicado para José Santiago, felicitándolo hoy, Este se llama así, miren.
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0: El tema se llama Acéptame Como Soy, del hombre de tu vida, Joe Vera. Dedicado para Carmen Martínez y para su señor esposo, que hoy está de fiesta de cumpleaños, José Santiago. Carmen Martínez, no hay problema. Bueno, y la Titi me pidió un tema, pero que el título no es ese, Titi. Basta ya, busqué por donde quiera y no encontré ese nombre, ningún tema de lo de yo, de veras. Ahora apareció, me decidí. Vamos a ver, la Titi, tú me llamas si es este tema para yo tenerlo presente. Vamos a ver esta llamadita. Hello, buenas.
1: Buenas, Gonzalo.
0: Hey, ¿quién me habla?
1: Le habla Víctor Valdés de La Vega.
0: Hey, dígame, Víctor.
1: Sí, para que me complazca, a capota con el cuchicheo.
0: ¿El cuchicheo?
1: Sí, a capota.
0: Tú eres muy amigo de Capota, ¿verdad?
1: Claro, claro.
0: Ah, pues no hay problema. En breve lo estaré colocando, aunque es el tema de fondo, pero yo lo coloco, no hay problema.
1: Está bien, gracias.
0: Ok, porque la idea es que ustedes se sientan bien, ¿verdad que sí? Amigo, entonces decía yo de la Titi.
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0: Que este fue el tema que me salió y ojalá que sea el que la Titi pidió. Míralo aquí.

solicitó la Titi fuera ese porque, porque la verdad que con el título que él, que ella pidió el tema, no lo encontramos con Basta Ya. Bueno, y en breve vengo con ese tema del cuchicheo dedicado para Capota. Desde La Vega se lo están preparando ese tema. Antonio desde Jarabacoa, que le envía saludo a Marianely Ramos, también a María Antonia y para Tony Fernández, ya me pidió el tema. Víctor Valdés quiere que a Capota le pongan el cuchicheo. Pero mientras tanto me voy con el tema de Darling, porque hay que poner los temas que pide la gente. Entonces, Darling pidió este. Jorge Cuadre, mami, para que sufran los envidiosos.

para que coja cuadre, mami. Que sufran los envidiosos. Bueno, me voy con el tema. Entonces ahora me voy con el tema de la capota solicitado por Víctor Valdés desde La Vega. Es el cuchicheo.

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1: El tema dedicado para Capota de parte de Víctor Valdés desde La Vega. Reiterar saludo a mi gente en Jarabacoa. Ahí Aurelio, que está en sintonía. Y también Antonio, desde Jarabacoa, que está en sintonía. En breve estaré colocando el tema que él pidió. Recuerden que esta es la hora de Joe Veras, de 2 a 3 de la tarde, todos los sábados. Bueno, y me voy con el tema, para mi gente de Jarabacoa, de Antonio, que le gusta mucho ese tema, porque él dice que ella volvió.

Bueno, la tipa vino, pero no se quedó, se fue de nuevo. ¡Ay, qué problema! Me voy con el tema Por Pensar en Ti, el tema que está sonando a nivel local, nacional e internacional, del hombre de tu vida, Joe Veras. Por Pensar en Ti.

llama Por Pensar en Ti, del hombre de tu vida, y hoy verás que está sonando a nivel local, nacional e internacional ese tema del hombre de tu vida, Joe Veras. Saludos para Braylin, donde quiera que se encuentre. Bueno, y me voy con un chin de este tema. Me queda un poquito, me voy con un chin de este tema del hombre de tu vida. Se llama Quiéreme. Estaré arrancando el próximo sábado con él. Solicitado por Braylin.

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0: Pues claro que se puede. Wow, me gusta ese tema, me gusta esa, ese tema tan motivado ahí. Sí, se puede, yo sé que se puede, ya ves que se puede, claro que se puede. Claro que se puede. Señores, buenas tardes, tengan todos ustedes amables oyentes de la grandota del Cibao, Radio Ideal 99.5 FM. Ese es el dial y estamos en el 809-578-2730. Un servidor da las gracias a Dios mañana, tarde, noche y madrugada por la vida, por permitirme respirar hoy. Porque si miro hacia atrás, penosamente muchos ya han dejado de respirar. Es lamentable decir que muchos han dejado de respirar porque unos van delante, como decimos popularmente, y otros vamos atrás. Guillermo Alejandro le saluda a cada oyente que se encuentra en el dial ahora en vivo. En este momento, 3:01. Escuchando el programa más positivo, o uno de ellos, para no ser tan jactante. Uno de los programas más positivos de la Radio Mocana. Así es que cada sábado de 3 a 4 de la tarde, ¿cuántos años tenemos aquí? Cuchumil y contando. Gracias a Dios, gracias Papi Mirele, donde quiera que estés. Saludo especial. Hola, Gacela. How do you feel today, this afternoon? Oh, man, yes, good. Good, yes, you can. Nosotros no estamos hablando caballá. Aquí hay uno que sabe inglés, que yo dije, sí se puede. ¿Cómo te sientes esta tarde, verdad? Ay, mi madre. Ay, si me dejan un año en Miami. Pero yo soy un boboso. Ay. Sí. Mira, honestamente yo no te entendí. Pero te escuchaste como un americano. Oye, no te entendí. Gracias. Cada vez que estoy en los Estados Unidos, Gacela, digo de privando en cosita, de que, ay, si me dejaran 6 meses, salgo hablando inglés. Pero tú sabes que hay que ser atrevido. Atrevido, porque el que no es atrevido no consigue nada. Aquí decimos un argot popular y tú me vas a secundar. Yo digo la primera frase y aunque tú no te escuches mucho, Gacela, tú terminas con la segunda. Entonces aquí en Dominicana decimos, somos las personas atrevidas, ¿verdad? El que no grita. Bueno, entonces, ¿qué pasa? Que yo les digo a todos ustedes, no sean tortuga. Porque se dice que la tortuga, a lo largo de toda una existencia, es lenta. Aunque tampoco se puede ser como el correcamino, porque el correcamino siempre anda como una bala. Entonces, por eso es que le pasan un paquete de vaina al correcamino. Siempre, a nivel de los muñequitos, siempre con el coyote, el correcamino. Bueno, el que quedaba explotado siempre era el coyote. Porque el correcamino siempre andaba como una bala.
1: Porque el correcamino era el protagonista.
0: Por eso. Ahora, mira, increíble, señores, lo que está hablando Guillermo ahora, hablando de muñequito. Y Gacela me dice protagonista. No quiero dejar este tema porque me gusta jocosear. Pero oigan dónde que quiero entrar. Hablando de muñequito, que el correcamino era el protagonista, pienso que uno de los pocos muñequitos donde el antagonista, que era el malo, el coyote como que es más recordado que el correcamino. ¿Se han dado ustedes cuenta? El sufrido, el coyote, es más recordado que el mismo marca Acme. Todo lo que promovía, todo lo que fabricaba.
1: Porque el coyote era el marginado. Entonces la gente decía, pobre coyote.
0: Y hablando de tortugas, señores, hoy vamos a felicitar a el animal de la tortuga. 23 de mayo, hoy 23 de mayo, Día Mundial de la Tortuga. Penoso, es penoso, que es un animal que está en peligro de extinción. Es penoso. Tengo siglo que no veo una tortuga, aproximadamente casi 20 años, pero llegué a ver tortuga gigante, que yo me sorprendía, con un caparazón que se le podía subir 6 gacela, 8 gacela. ¿Tú la llegaste a ver? ¿Has llegado a ver las tortugas gigantes? Una tortuga con un caparazón así, inmenso. Hoy día mundial de la tortuga. Señores, si usted tiene una tortuguita por ahí, como mi sobrino Samuel, presérvela, cuídela, porque hay gente que si la ve por ahí en cualquier pozo, le da para abajo.
1: Yo tenía tres.
0: ¿Y qué pasó? Ah, ok. Señores, cuando dije no sea tortuga, es a nivel de pensamiento, a nivel de acción, por la lentitud. Tomemos el equilibrio. Felicito a un amigo que fue a casa hace unos días a corregirme unos cuantos ruedos de algunos pantalones, de algunas bermudas, me la estrechó un poquito y me hizo unos cuantos trabajitos y le dije, ¿en qué estás? Me gustó mucho que me dijo, en el día soy sastre y en la noche soy taxista. Y yo lo felicité porque por eso te digo, no sea tortuga. No sea tortuga, te invito a que sea correcamino independientemente de que hoy es Día Mundial de la Tortuga. ¿Por qué? Porque hoy día, no importa que el pollo esté a 100, la demanda de la canasta de primera necesidad está altísima y usted no puede quedarse con un solo trabajo. Lo he dicho siempre, pluriempleo. Felicito a José Miguel en Guausí, que estábamos en el gimnasio y cuando yo le llamo, me dice, wow, pero tú te acuerdas de mí. Comenzó a llevarme al recuerdo de más de 20 años atrás. Y lo felicité diciendo, sí se puede. Y más es en un tiempo como este, difícil económicamente, él hace dos cosas. Así es que no sea tortuga. No deje para mañana lo que pueda hacer hoy o lo que usted entienda. Busque la manera, busque la alternativa y vamos a buscar lo chelito de manera digna. Donde aparezca, porque no anda la cosa bien. Gasolina cara, pollo caro y muchas otras cosas caras. Pero quiero que sepas que aunque este programa tratamos de buscar un way a las noticias negativas, le buscamos el way positivo, no podemos tapar el sol con un dedo y decirte a ti, si se puede, echa para adelante o quédate en casa. Es que en medio de la adversidad tenemos que echar para adelante, porque todo está caro, pero si te quedaste en casa, te fuñite. No seas tortuga. Gacela, se mueve una vaguada. Hay una vaguada en curso y se dice que para un día como mañana domingo puede de que penetre a nuestra zona de República Dominicana, nuestro territorio, una tormenta tropical, el cual produciría... Va a producir, que ojalá que así no sea, muchos aguaceros. Así que siempre decimos, lo que tenemos un micrófono aquí delante y que no puedan estar escuchando, a las personas tercas, no se mantengan en ríos, arroyos, cañada, en lugares donde sean vulnerables, porque usted sabe que mucha gente espera lo último, Gacela. Y cuando le dan la madrugada, que ven el agua hasta no el tobillo y los tobillos, no, sino el ombligo, el juidero. Señores, después de pasar tantos días en agua, volver con más agua, bueno, precaución. Quiero saludar a Katherine, si me está escuchando, mi co-animadora, co-conductora, más bien co-conductora de este programa, si se puede, que se dirige ahora tempranas horas de la tarde hacia Santiago. Ella va a grabar un comercial, así que Katherine funge como voz femenina para comercial. Son dos comerciales para la madre y un comercial para algo, creo que un restaurante, sí. Como modelo para un restaurante. ¡Wow! Katherine Vargas, mi co-conductora, co-animadora, co-productora del programa más positivo, que te vaya bien. Somos Interactivo y tenemos la primera llamada de la tarde. Hola.
2: Hola, buenas tardes. Pláceme saludarte a ti, a la Gacela y a todo el que se encuentre por ahí.
0: Wow. Yo le impregno también energía.
2: No te asustes, porque... nene. No te asustes, que lo más grande no se ha visto.
0: Ay. No entendí lo más grande.
2: Oye, mi amor, que no te asustes, que lo más grande no se ha visto.
0: Ana Peña, ¿qué tú sientes que tienes grande?
2: Bueno, mi amor, puede venir grande un ciclón, Dios no libre.
0: No, no me entendiste. ¿Qué tú sientes que tú tienes grande? Pero no me malinterprete.
2: El alma.
0: El corazón.
2: Ah.
0: Los ojotes.
2: Viste, claro.
0: Tiene ojotes.
2: Todavía puedo hablar.
0: Mira, no me malinterprete. Mira, y Gacela, ¿por qué te ríes? Lamentablemente, en este país, y más la bendita internet, todo lo que sale, la gente se va por la vaina del morbo. ¡No! Ana Peña tiene un corazón grande y muy generoso.
2: ¡Grandísimo!
0: Hablemos de cosas positivas aquí, Gacela, por favor. ¿Dónde te encuentras ahora, mi amor?
2: ¿Ana Peña?
0: ¿Sí?
2: En mi casa, lindo. ¿Quiere agua, café caliente o qué?
0: ¡Ay, Dios! Mira, no me juche. No andamos en concho. Yo no tengo que decirle, Eduard, mira, tomamos la dirección de la Inver para abajo. Dale para allá. Cruzamos la colina y allá te encontramos. No me juche.
2: Claro que
0: pero
2: sí,
0: hoy...
2: mira, no me menciones ese día, mi amor, hazme favor.
0: Ay, Dios. ¿Tú sabes por qué no voy? Porque estamos en trabajo. Mira, Ana, yo espero en el nombre de Jesús que muy pronto, al igual que a ti, a mi canyanchana Ingrid Durán y a toda mi gente que me ha seguido a lo largo de todos estos años, puedan hacerme la visita en nuestro nuevo hogar, y espero que tú seas una de las primeras que visite nuestro hogar.
2: Ya,
0: se está trabajando de duro en casa.
2: Se está trabajando en casa
0: y yo espero que pronto pueda decirle a mi gente, visítenme aquí en el rincón de Guillermo Alejandro.
2: Está bien, yo también te voy a invitar un día de esto aquí, a comer jaivita frita.
0: Ay, Dios, me gusta eso. Pero hazme la guisada, porque nunca he escuchado jaiba frita.
2: Hazme favor, yo nunca he hecho eso. Jesús, ese olor me mata.
0: A mí me encanta. Cuídate, Dios te bendiga. Hoy,
2: Bye. Mañana
0: y siempre. Gracias, Ana Peña, por estar en sintonía. Esta dama, señores, de verdad, tiene un corazón tan grande, un corazón tan generoso. No me vayan a malinterpretar. El único que me malinterpretó fue Gacela, cuando yo le dije, Ana, ¿qué consideras tú que tienes grande? Ella de una vez dijo, el alma, el corazón. Gacela todavía. ¿Tú conoces a Ana Peña para tú saber qué tiene ella grande?
3: No, la pregunta.
0: Ah, ya. Señores, interactivo. Oigan, señores. Exquisita música. Llamada de ustedes que son los más importantes. Pancho, llámame. Pancho está en sintonía ahora. Pancho, llámame, tú sabes que te quiero y para mí sería un placer que vuelvan las deportivas con Pancho aquí, en Vibola. Vamos a negociar, Pancho. ¿Tú sabes por qué Pancho no está aquí? Porque es que exige demasiado dinero. Sí, yo le digo, Pancho, ese tope que pides no te lo puedo dar.
3: El tiempo es caro.
0: Baja un poco y entonces para que pueda venir a Ideal. El de la calle y carretera, Danilo, siempre está ocupado. Probablemente querrá también, porque él tenía una buena sección desde las calles y carretera, les informó Danilo Herrera. Pero jamás ha vuelto a aparecer. Me han dejado solo.
3: Pusieron un programa ellos también.
0: Señores, jocoseamos. Buena música, dije, pero también llevamos la parte más positiva a ustedes que están allí afuera, que nos escuchan. Y yo tengo una letanía y tengo como mi forma de comunicar, donde quiera que estoy, me dicen, Guillermo, ¿cómo estás? Siempre digo como Moronta, mi amigo, echando el pleito. Es que la vida tiene un día a día. Cada día te trae un afán. Si tú no lo enfrentas, como digo yo siempre, de manera positiva, te embromaste. Conozco personas que dicen que amanecen con un día y yo le digo, ¿cómo es ese día? Me dicen, este día amanecí que no quiero que me pregunten nada. No quiero que me hablen. No quiero hablarle a nadie. ¿Y qué te pasa? Bueno, tengo un problema, mira. Ayer se me fue el gas. Hoy no sé qué voy a cocinar. Claro que eso molesta. Pero yo no tengo la culpa de que a ti se te haya ido el gas o que tú no tengas que cocinar hoy. Trátame de la mejor manera. Cuando tú vienes a ver, me dices tú a mí, en vez de decirme, mira, ni me pregunten nada, ni quiero decir nada. Yo lo que hago es que me quedo cerrado. ¿Por qué entonces no me dice de buena manera, wow, se me fue el gas, cuando viene a ver Guillermo Alejandro saca un 500? Tú sabes, mira, échale tú al gas. Pero cuando le hablan a uno de una manera media incómoda, uno se cierra. Y cuando vienen entonces una persona cerrada y luego te dice, ¿puedes prestarme 1,000 pesos? No, no tengo. O te comen, no, no me hable, no, no quiero saber, con un aburrimiento. Entonces, hay personas que son como hipocondríacas, algo así, que, ay, me duele el estómago, al otro le duele, me duele la cabeza. Entonces, hay personas que tú te le acercas con un mal humor, con un desagravio, como dice uno, con un refunfuño, y eso se lo pega a ese hipocondríaco. Entonces, mantengamos una actitud positiva para que tú veas cómo la vida te trata. Somos comentarios positivos. Penosamente, conversaba con alguien a eso de las 11 de la mañana y me dio tanta pena conversar con una dama que tiene ya terminó su carrera de psicología en UAPA, una persona muy allegada a mí, y mientras me daba algunas informaciones, señores, me habló de tantas muertes, de tantos atracos, me habló de tantas violaciones. O sea, cuando hablo de tantas, obvio que no fueron tantas, pero cuando me da varias noticias de relevancia de esta semana, lo que más resaltó fue atracos, muerte, medida de coerción para hombres que golpeaban sus mujeres, que por poco la mataban. Y cuando me habla de feminicidio o feminicidio, eso fue increíble. Entonces, al final, terminamos ella y yo, psicólogo, ella psicóloga, mal, no tan bien que digamos, porque si uno se lleva todas estas malas noticias a la cabeza, entonces ahí es que, verdad, pasas tu momento desagradable. Es probable que ahorita toque el tema en un ratito, si tengo chance, si tengo el tiempo, hablar de ese hombre que parece, lamentablemente, ese hombre no va a coger cabeza. Hombres que me escuchan, yo sé que va a ser de barde, manejando un vehículo desde Moca hacia Santiago, San Francisco, La Vega, Tamboril, Mao, que se escucha nítida, la grandota del Cibao, y probablemente hasta me cambie de su dial. Ese hombre que tiene una actitud tan impulsiva, que se cree la última Coca-Cola del desierto, que a ese hombre no se le puede decir nada, y que cuando tiene un problema con la mujer quiere arremeter hasta el punto de matarla, de sacarla de circulación. Y cuando tú haces lo que haces, que tú también te merecería, querido caballero, gran hombre, que debieran de decirte bestia, porque el hombre que masacra, golpea y llega hasta el punto de quitarle la vida a la dama, y muchas veces se le están quitando ellos también, ustedes lo saben, que asesinan a las mujeres y se dan un tiro, o se asesinan ellos mismos. ¿Dónde está la mente de ese hombre? Ahorita tal vez yo diga algo, si es que tengo chance, tenga el tiempo y tenga también como el ánimo, porque de verdad que lo que está pasando es muy, muy, muy, muy terrible, muy difícil. Esto no se sabe dónde vayas, dónde esto va a parar. Porque por más que se escuchen estas noticias, hombre, quitándole la vida a las mujeres, uno dice, Dios mío, ¿pero hasta cuándo será? Puede de que haya un fin, pero tiene que tener la mente, el hombre, muy educada y muy fría. Pero hasta tanto, yo te voy a dejar con una canción. A mí me gusta. Espero que te guste, porque es un poema. Es un poema bellísimo. ¡Qué letras! ¡Qué poema! Interpretado por Juan Luis Guerra. Oigan, ¿qué tema? Vamos a refrescarle los oídos a nuestros amables oyentes en esta tarde que está como ambivalente, lluviosa, se para, va a caer. Si cae, los mocanos la dejamos caer. Cuando te beso, Juan Luis Guerra.

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1: Este es un buen día para recordar cosas. Por ejemplo, que el silencio a veces es la mejor respuesta. Lee más libros y mira menos televisión. Vive una vida buena y honorable. Luego, cuando te hagas viejo y recuerdes el pasado, verás cómo la disfruta por segunda vez. Confía en Dios, pero cierra bien tu carro. Una atmósfera amorosa en tu hogar es importante. Haz todo lo posible para crear un hogar tranquilo y armonioso. Ante desacuerdos con tus seres queridos, céntrate en la situación presente. No traigas de vuelta el pasado. Lee entre líneas. Comparte tu conocimiento, es una manera de lograr la inmortalidad. Sé gentil con el planeta. Jamás interrumpas cuando estés siendo halagado o halagada. Ocúpate de tus propios asuntos. No confíes en una mujer que no cierre los ojos cuando la besas. Una vez al año, visita algún lugar donde nunca hayas estado. Si ganas mucho dinero, disponlo para ayudar a otros mientras estés con vida. Esa es la mayor satisfacción que la fortuna te puede dar. Recuerda que el no conseguir lo que quieres es, a veces, un golpe de suerte. Aprende las reglas. Así sabrás cómo romperlas apropiadamente. Recuerda que la mejor de las relaciones es aquella donde el amor entre dos personas es más grande que la necesidad del uno por el otro. Juzga tu éxito en la medida de lo que tuviste que renunciar para obtenerlo. Aborda el amor y la cocina con osada entrega. ¡Feliz día!
2: Más que clara está esa reflexión de Benjamín, la voz de Benjamín García. Saludo, donde quiera que te encuentres, amigo y hermano. Wow, tantas cosas que expresar de esta reflexión. Y yo me quedo en sentido general que la vida tienes que vivirla con mucho entusiasmo. Hacer el bien sin mirar a quién. Porque todo.

0: se queda, nada te llevas. Wow. Yo, Guillermo Alejandro, estoy aprendiendo. O sea, escuchen, mis oyentes. No es que lo sé del todo. Estoy aprendiendo en esta etapa de mi vida. Estoy aprendiendo a concientizarme, a tomar esa conciencia, quiero decir, de ser mejor amigo, mejor padre, mejor hermano, hijo, esposo, ente social. ¿Por qué? ¿De qué vale que yo esté serruchándole el palo? Oigan qué término yo utilizo, que mis amigos y colegas del argot popular, musical, artístico, saben, serruchadera de palo, en otro sentido quiere decir que tú a una persona le cierres el camino, que tú quieres que esa persona, si va a conseguir algo, tú le cierras el camino para conseguirlo tú. Eso se llama en el argot popular artístico serruchador de palo. Ya mis amigos, colegas me van a entender. Saludo a todos ellos. Que no se quede un amigo de los cantantes de Moca, femenino, masculino, sin que yo le salude. A mis colegas, cantante, amiga y amigos. Entonces, qué vida tan hermosa. Obvio que vamos a enfrentar día a día porque se oye muy bonito. Ay, qué bonito se oye. Que te mantenga positivo, que te mantenga entusiasta. Ah, Guillermo Alejandro, alguien que me llame y me pregunte, ay, qué lindo tú hablas, ¿eh? Y qué lindo tú te expresas. Y es que tú no sientes, o sea, a ti no te pasa nada, Guillermo Alejandro, más que a ti. Probablemente a mí día a día me pasen cosas igual o peores que tú que me estás escuchando. Pero yo siempre hablo de actitud y el que me conoce sabe lo que estoy diciendo, porque no estoy tapando el sol con un dedo. No quiero aparentar una cosa siendo otra. Me entusiasma, me da mucho gusto que mi vecina, cuando yo salgo a la marquesina, está muy cerquita de mí, y me dice mi vecina Olga, Olga, si estás en sintonía o te dice alguien algo que te conozca. Guillermo, pero tú siempre estás cantando, tú siempre estás alegre. Y yo le digo a ella, gracias a Dios estoy vivo y gracias a Dios que estoy aprendiendo a tener una actitud positiva, a mantener una actitud positiva, porque yo compro pollo cuando puedo, compro gasolina y todo lo que tiene que ver con los estándares y gastos de una casa, yo también lo cumplo y hay cositas que se me dan y hay otras cosas que no se me dan, así es que a mí me pasan cosas, señores, cosas. Hablando de mi cantante, colegas, saludo a todos ellos y la canción que acaba de pasar hace un ratito de Juan Luis Guerra, ese poema, hay que cacarear las cosas también, Gacela, porque el que no cacarea también, señores, mire, un servidor, le digo a Gacela cuando el tema estaba sonando, tuve la oportunidad de cantar esa canción, señores, Cuando te beso, de Juan Luis Guerra, sin música, en la sala, en una de las salas de Bellas Artes que le llaman Máximo Avilés Blonda. Máximo Avilés Blonda. Ahí mismo estaba un servidor en el mes, creo que de mayo del otro año, hace un año, cantando Cuando te beso todo un océano me corre por las venas. ¡Wow! A capela. Nacen flores en mi cuerpo, ¿cuál jardín? ¡Ay, Dios mío! Me esmeré ahí. Y fue muy fabuloso eso en el Teatro Orquestal Dominicano. Así que, señores, ya lo dije. Quiero saludar a todos los oyentes. Ahí está Ingrid Durán, Felicia, Darling, que son los que saludo. Isabel en La Milagrosa. Aliana en Santiago. Aliana, si me estás escuchando, como cada sábado. Ah, en Burende, mi amigo, en Burende, Víctor, en Burende, creo. Si me estás escuchando, Aliana, llama 809-578-2730. Aliana querida, te queremos, te quiero, Aliana. Así es que, señores, creo que tengo tiempo ya para agradecer a mis amables patrocinadores. Dame cama, que por ahí viene ya Contacto Bachatero con Carlos Peña. Yo sé. 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Gracias a todos nuestros amables patrocinadores, que sin ello no, esto no fuera posible. Gracias del alma. Gracias. Las curiosidades de nuestra República Dominicana. Imagínate, Dajabón, una ambulancia con esa sirena. Encendía todo el mundo abriéndole paso. Y la ambulancia hasta en rojo pasaba. Dígole yo. ¿Pero qué pasa? Que parece que hubo como un chivateo. ¿Aló? ¿Quién es?
1: Carlos.
0: Ay, Carlos. Aquí se oyó grandísimo eso, fuertísimo. Entonces, continúo con el cuento. Pero un cuento real. Sí. ¿Qué tiempo me queda? 13. El tiempo en buena compañía, se va rápido. Cónchale, pero me hiciste caer. Déjame volver para atrás. Oye, una ambulancia. Atención, Edward. Una ambulancia abriéndole a todo el mundo paso. ¡Wow, wow, wow, wow! En Dajabón. ¡Wow, wow! Hasta en rojo. Y la ambulancia y todo el mundo abrió. Pero hubo un chivato que dijo: revisen la ambulancia, revísenla. Y autoridades pararon la ambulancia. Y cuando la pararon, la ambulancia estaba llena de haitianos. Llena de haitianos. Hacela. ¿Qué estrategia? Oye, abriéndole paso a todo el mundo. ¡Wow, wow, wow, wow! Como 18 haitianos en la ambulancia, mano. ¿Tú sabes lo que es eso? La estrategia de esa gente. Esa gente tiene que caer más preso en medio de que le estaban abriendo paso, que va un enfermo llena de haitiano, mano. ¿Eh? Eso es ilegal, ¿verdad? ¿Cómo le iría al chofer de la ambulancia? Balbarazo. Cualquiera creía que era un médico. Que eran médicos con un enfermo. Una emergencia. Señores, la estrategia del dominicano. Ahora, como sé que no tengo mucho tiempo, una única estrategia me gustaría darle a un hombre que esté en un momento de desesperación porque entiende que su esposa, su novia, ya no le trata como antes. Ya sea por un comportamiento tuyo, caballero, un comportamiento distorsionado porque tú lo provocaste y ella dejó de quererte, ya no está enamorada de ti, o tú te portas muy bien, caballero, porque hay hombres que se portan muy bien en la línea y de repente se dan cuenta que esa dama deja de atenderlo, deja de hablarle, tú sabes, de tratarlo. El tipo se pone en acecho, el tipo se pone cucaramácaro. Hombre, ¿cuál es la estrategia que tú tienes que tener? En sentido general, yo no me voy a cansar de decir esto. Acepta que ya ella no está enamorada de ti. Déjala ir. No digas que si ella no es tuya, no será de nadie. Y consíguete otra que quiera estar contigo. Y tú cambia de forma de ser, de actuar. Porque hay mujeres que perdonan, pero hay otras que no. Cambia tu comportamiento y si ya no te quiere, déjala, no la mates. O tú le quitas la vida a ella, te la quita tu bendito ciego, o si no te echan 30 años. La estrategia, acepta, cambia de vida. Y con conciencia, ella no es de tu propiedad. Me gustaría decir como una palabrita rara, pero no puedo porque después me cierran el programa. Vamos a comerciales. Primero, un poquito de un tema para que se bajen las aguas. Un poquito. Oigan qué tema. Bendito sea.

0: Oye, con una canción así de fondo, a ti, hombre, a ti, que te quiere creer que eres la última Coca-Cola del desierto. Engreído, orgulloso, vano. Toma esa canción. Destapa una copa de vino, una botella de vino. Llama a tu esposa. Pídele perdón. Pídele disculpa si tú entiendes que tú fallaste. O tu mujer, haz lo mismo. Acaricia a tu hombre. Dale un beso a tu hombre y también tú pide perdón, mujer. Y vivan la mejor de la vida, el mejor momento. ¿Por qué estar con tanto dimes y diretes? Oye, es que te has convertido en parte de mi alma. Quítate esa venda, caballero. No seas sordo, no seas mudo. Trata a esa mujer, no la maltrate, no le hable mal. Cambia de vida. ¡Wow! Me siento como con una inspiración. ¿Por qué maltratar? Tantas cosas que está pasando, Señor mío. ¡Wow! Que sea tu media mitad. Dios te bendiga. Aclara tu mente. Vamos a unos comerciales, mejor. Vamos a unos comerciales. Gisela, vamos a comerciales.
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1: 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Estamos en la curvita de la Paraguay. Saludo a cada oyente que estuvo de 3 a 4 de la tarde y ahora se inicia Contacto Bachatero. Ya Carlos Peña está aquí, ¿eh? Así es que, señores, Dios le bendiga y piensen, en nuestro país la situación no anda bien, pero usted se pone a pensar en otros países y entonces dice, wow, el nuestro es el mejor. Ejemplo, Afganistán. Una dama da a luz y ya lamentablemente tiene que entregar ese niño a otras personas. Lo vende porque no puede mantenerlo, señores. De una hambruna, de algo tan grande que está pasando para allá. Oremos por la guerra, por no guerra, paz al mundo. Aquí encontramos plátano con huevos revueltos y comemos. Y allá, y África, señores, con lo que usted tiene, con lo que Dios le ha dado a usted, sea feliz. Sea feliz y viva conforme a la voluntad de Dios. Sin más, por el momento. Hasta la próxima semana. Guillermo Alejandro se despide de cada uno de ustedes diciéndole, cuando se quiere, se puede. ¡Sí se puede!
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¿Qué tal? Muy buenas tardes, amigos oyentes de la República Dominicana. Con este inmenso placer, programa Contacto Bachatero desde ahora y hasta las 5 de la tarde con bachata que hicieron historia. Bachata de pelo en pecho. El toque de queda de los sábados, señores, en este sábado 23 de mayo, Bueno, ya víspera de las madres, así que mes de las flores, mes también mes patrio también, ese es el 31, día del Rafael Leonidas Trujillo, como siempre, señores, un mes patrio, mes de las flores, señores, y nosotros en este sábado 23 ya de mayo, vamos a iniciar con esta bachata de Monchi Alessandra y esta la presenta la Casa de la Escarda de Santiago con los piñones definiciales en la Avenida Estrella Sada, la Santiago. 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Así que el toque de queda inicia de esta manera. El dúo Monchi Alessandra, te quiero igual que ayer.

Ay, te quiero igual que ayer. Monchi Alessandra, una bachata que se pegó, señores. Una bachata que gusta, de pelo en pecho. El dúo Monchi Alessandra, ahí estaba, señores, en el toque de queda de los sábados, señores, en este sábado 23 ya por la tarde, a través de Radio Ideal, la grandota del Cibao lo presentó. 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Omir Rescue Center, seguimos presentando bachata a esta hora de la tarde, rompiendo el sábado, haciendo historia. Bachata de pelo y pecho, bachata de amargue. Voy a presentar, señores, a Leonardo Paniagua, el chiquitico. Bueno, esta bachata le gusta a mi amigo Alberico Taveras. Hasta él, el saludo para él. Bueno, para Sandy Salas en la fretería Bate 1, La Canela. También para un grupo, Che Tavares, en sintonía, Justo Rodríguez. Voy a complacerlos a ellos y Andrés López, el chiquitico. Quiero llorar esta bachata. Oye, una bachata de pelo en pecho. Hoy se bebe y mañana también.

0: Bueno, mi gente, el chiquitico Leonardo Paniagua, ahí estaba la bachata que hizo historia, la bachata de pelo en pecho. Oye, quiero llorar. Saludo para los mellizos Taveras, que está en sintonía a todo dar. Bueno, esta bachata, señores, en la ruta M, la ruta CK, la ruta A en sintonía. Se le agradece a ellos la amabilidad de escucharnos por esta red de la grandota del Cibao. Yo sigo en el contenido de la bachata. Bachata que hacen de pelo en pecho, bachata de amargue. Bueno, bachata que es verdad de todo el corazón. Voy a complacer para el primer teniente del primer teniente de la infantería, señores, y el raso allá en la base aérea en Mao, también para el coronel Esteves, que está en sintonía allá en Valverde Mao, allá en la base aérea, señores, la base allá, el comando, los comandos que están en sintonía, y los compañeros también que son comando, donde pone el orden. Lo voy a complacer con esta bachata del papá de la bachata, la ñañaito Luis Segura. La bachata dice, oye, el ruego, bueno, rogarle a un comandante de lo desesperado. El comandante manda y dice, bueno, pero a este señor hay que ofrecerle ayuda. Y nosotros lo vamos a hacer, señores, el ruego de los desesperados del Dios papá mío. De la bachata, Luis Segura.
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Bien, doña Ñañito, el papá de la bachata, Luis Segura, con el tema El Ruego de los Esperados, ¿eh? Bueno, bachata de amargue, bachata que hicieron historia. 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Bueno, seguimos presentando bachata de amargue, bachata que hicieron historia, bachata que de verdad hace sentir los corazones. 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Aquí voy a presentar en el escenario donde todos quieren sonar, el trío Juventud. Bueno, una bachata, una bachata de aquellos tiempos, los años 60, señores, del trío Juventud, cuando estos otros, Wiki Sin Ti, de este bachatero del trío Juventud.

Bueno, regresa por favor otra bachata, quítese del medio. Oh, bueno, señores, en verdad, cuando la bayonera sale, esta bachata, señores, de la bayonera, 5 o 10, señores, lo que quieran le meten ahí. Y hay un tremendo lío, señores, cuando ese disco sonaba y hay gente que siempre están tomando y le gusta y repite otra vez esa bachata, señores, del trío Juventud, otro Wiki sin ti. 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Seguimos presentando bachata. Voy a presentar, señores, este, por más de 20 años, el discípulo de Eladio Romero Santos, Víctor Moya, ahora es el discípulo. 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

Bueno, Víctor Moya ahora es el discípulo de Eladio Romero Santos. Ahí estaba, homenaje a Eladio Romero Santos. 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Voy a presentar, señores, este tema, señores, del jovencito de Santiago de los Caballeros. Ese es el universal de la bachata, José Miguel. Es agrimensor. De ser artista, es agrimensor para Pablo Guzmán Liz y un grupo de amigos allá en La Canela que gusta de este tema del universal de la bachata. ¡Ay, no la mate!

0: Universal.
1: Universal de la bachata, y no la mates el tema, pa complaciendo solicitudes. 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Estamos en la avenida Inver de Gurabito, Santiago, mientras vamos a unos consejos comerciales.
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2: Bueno, seguimos presentando bachata a esta hora de la tarde a través de Radio Ideal, la grandota del Cibao. Bueno, voy a presentar, señores, bachata que hicieron historia, bachata de pelo en pecho, señores. 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Aquí voy a presentar, bueno, Carlos Brito, ingeniero de agricultura, esta bachata, verdad, que a usted le gusta, del Rafo. No me hablen de ella. Bueno, también un amigo, Eduardo Díaz, el ingeniero también de agricultura. Saludo para mi jefe, que es Benito Tejada, que le gusta de este tipo de música también. A Benito Tejada, Rafaelito Medicina, no se pierde también, que le gusta. Esta verdad que él me solicitó y me reclamó que donde yo conseguí esas colecciones de bachata de música. Y la voy a presentar, aquí está en el escenario el Rafo, que no me hablen de ella.
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1: Bueno, qué bachata, de pelo en pecho, quítese del medio. Bueno, don Papi Mireles, el saludo para usted de esta estación radial de Radio Ideal, la grandota del Cibao. Llegamos donde no llegan las demás, señores. Este es Contacto Bachatero a través de Radio Ideal, la grandota. En Paddington, Nueva York, para la familia Bretón que está en sintonía. En Manhattan también y en New Jersey también está en sintonía, en Providence también. Vamos a unos consejos comerciales y volvemos en breve la presentación.
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2: 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Seguimos con el contenido de este programa, señores. Bachata que hicieron historia, bachata de pelo en pecho, rompiendo el sábado, vacilando, bachateando con Carlos Peña a través de Radio La Grandota del Cibao. 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Las diferentes rutas de Santiago escuchan este programa también. Bueno, para Luis Cacao, especialmente Luis Cacao en la ruta M, también para Rafaelito Liz y también para mi amigo que está en sintonía también en Hato del Yaque, el taxista también. 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Aquí voy a presentar a Rafael Encarnación para Edilio Fermín, Jonathan Fermín y Noel Mendoza y el compadre Máximo Santos allá escuchando el programa. Aquí está Rafael Encarnación, Pena de Hombre.

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1: Bueno, la verdad, la pena de hombre, señores, en verdad, de pelo en pecho, una bachata, señores. 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Voy a presentarse en el escenario donde todos quieren sonar, José Manuel Calderón, para este amigo Carlos Ventura, Carlos también, Carlos Herrera, Barrera, también Leoncio Barrera, disfruta de este programa de José Manuel Calderón y Brígida, también Lora, que escucha este programa. Aquí está José Manuel Calderón, herida imborrable de este bachatero, de verdad, José Manuel Calderón.

0: Bien, en la parte final, señores, ahí estaba Víctor Moya, señores, el discípulo de Radio Nuevo Santos, arriba el merengue. Para mí ha sido más que un placer. Será pues invitándolos para el próximo sábado, si Dios me lo permite, a una presentación similar. Así que Carlos Peña, de mi parte, tuvo el placer, y el siguiente no se lo pierda, que es en sintonía con Miguel Arroyo Ramos. Mantenga usted la sintonía por esta Radio La Grandota del Cibao. Carlos Peña, tuvo el placer, ok.
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0: tal, amigos? Bienvenidos nueva vez a este su espacio En Sintonía, promoviendo valores por los 99.5 FM de Radio Ideal La Grandota del Cibao. Gracias al Dios Todopoderoso por permitirnos nueva vez estar con todos ustedes. 23, sábado 23 de mayo del año 2026. Muchas informaciones para compartirlas con todos ustedes. En esta semana, una de las noticias que se comentó más fue la protesta, la huelga de los jueces en todo el país. Llamaron la atención sobre las condiciones laborales en las que ejercen su trabajo, así como también los distintos servidores administrativos, ¿verdad? El Colegio de Abogados de la República Dominicana, que en esta provincia preside la licenciada Juana Rodríguez, también se sumó a respaldar como justas esas protestas. A nivel nacional se le dio seguimiento al valor, ¿verdad?, los jueces, de querer que se cumpla con muchas situaciones que atraviesan y que de verdad no la están pasando bien. En el Distrito Municipal de Las Lagunas, el Consejo para el Desarrollo de ese Distrito Municipal, que preside Ramón Esteban Gómez Hidalgo, convocó a una conferencia de prensa donde plantearon la situación de los derrumbes de la carretera del Aguacate, que comunica Aguacate con Cayetano Hermosén, con el municipio de Moca y con otras demarcaciones. El tema de los robos de plátanos a agricultores ha aumentado, y de verdad que da pena el ver a autoridades policiales y gubernamentales que plantean un panorama que todo está bien, y en realidad la población, la ciudadanía, se da cuenta de que le están hablando mentiras. Estamos aquí para contarle la verdad en sintonía por los 99.5 FM de su dial.
1: Comunitarios de la Icotea, ubicado en el distrito municipal de Villa Megante, en el municipio de Gaspar Hernández, provincia de Espaillat, denunciaron que una empresa supuestamente destruyó sus caminos para instalar una torre eléctrica y aún no la han reparado. Miguel Ángel Arroyo nos amplía.
0: Los residentes en el sector de la Icotea, en el municipio de Gaspar Hernández, expresaron que están cansados de solicitarles a la empresa que ha destruido supuestamente su vía que repare el daño ocasionado.
2: Bueno, la situación que estamos viviendo aquí es trágica últimamente, porque aquí mismo tenemos una problemática que con el ENOR. El ENOR ha venido para acá a hacer todos estos trabajos que ellos están haciendo para acá y ver a la forma que están dejando estos caminos. No correspondido con ningún momento de ellos venir y reparar los caminos como ellos los encontraron.
3: Realmente estos son caminos que siempre han sido un poquito trajudiciales, pero entre nosotros mismos siempre damos mantenimiento a estos caminos, que se ve que tapó un hoyito, que se ve que es una zanja para desviar el agua. Pero esta gente simplemente, mira, tú puedes ver las condiciones. Por aquí no caminaban ni siquiera animales la semana antipasada.
0: Los comunitarios señalaron además que tienen problemas para comercializar sus productos, ya que no tienen forma para sacarlo del lugar.
4: De aquí arriba tampoco se puede sacar lo que es cacao, plátano, leche, queso. Entonces también le pedimos ayuda al Ministerio de Agricultura para que nos ayuden en esa etapa.
5: Nosotros vamos a tener que tomar represalia en esto. Nosotros estamos sacando 400 botellas de leche, no hallamos cómo bajarla, ya los mulos, cuando ven los cubos, se quieren ir para la finca porque ni quieren bajarlo.
0: Dijeron que ninguna autoridad competente le ha ayudado a resolver sus inconvenientes en el municipio de Gaspar Hernández.
6: Gracias a Bala, buenas noches. Apresan haitianos robando plátanos en Moca.
7: En el distrito municipal de Monte de las Aguas, en el municipio cabecera de la provincia de Espaillat, propietario de finca atrapa haitiano que lo tenía supuestamente en su sobra. El señor Almanzar decidió poner bajo acecho su propiedad, logrando atrapar este jueves en flagrante delito a un ciudadano haitiano mientras sustraía plátanos de su propiedad. De acuerdo con las declaraciones del propietario de la finca, las pérdidas económicas acumuladas por los robos a largo plazo lo obligaron a montar una vigilancia estricta en sus tierras. Detalló que en el hecho participaron dos personas, el apresado y otro implicado también de nacionalidad haitiana, quien logró percatarse de la situación y emprendió la huida.
8: Fue a la finca todos los días. Y vi ese haitiano afuera como esperando, y yo lo cuestioné. ¿A quién espera? ¿Qué hace? Y yo, no, un haitiano que me dejó aquí, que va a buscar una cosa. Yo me sospeché. ¿Qué? Ahí mismo hice así, lo busqué a él. Vamos a echar, porque este no está cerca, el ladrón de los plátanos que se roban anoche.
7: En otra información, arrestan en Estados Unidos hombre buscado por asesinato en Moca. Fue apresado en Estados Unidos Jean-Michel Hill, el gato, y o capital, señalado como principal implicado en un hecho ocurrido el 26 de septiembre de 2021 en el sector Villadura, kilómetro 5 de Estancia Nueva Moca, donde perdió la vida el joven Nael Díaz Vargas y otras dos personas resultaron con heridas en el tiroteo originado presuntamente en medio de una fiesta clandestina. Según el informe policial de la época, Nael Díaz Vargas, de 19 años, falleció a causa de múltiples heridas de arma de fuego, mientras que también resultaron heridos Guarina Vargas Morel y Joel de Jesús Pérez Santiago. De acuerdo con las investigaciones, Jean-Michel Gil logró salir del país rumbo a Estados Unidos por la Vuelta de México tras cometer el hecho. El arresto se produjo gracias a la efectiva comunicación y coordinación del fiscal Albert Vázquez con el FBI y un familiar de una de las víctimas, logrando ubicar y apresar al señalado implicado para fines correspondientes.
6: Es la información que

0: El Consejo de Desarrollo del Distrito Municipal de Las Lagunas, en el municipio cabecera de la provincia de Espaillat, exigió la solución de los derrumbes que se encuentran en la comunidad del Aguacate. Ramón Esteban Gómez Hidalgo Negrito, presidente de la entidad, denunció que las autoridades se han comprometido en más de una ocasión resolver la problemática y que no han cumplido.
1: El Consejo para el Desarrollo de Las Lagunas demanda ante las autoridades provinciales y el gobierno central encarar con responsabilidad el problema del derrumbe de la carretera del Aguacate Moca. La referida carretera es un enlace natural entre Las Lagunas, Cayetano Hermosén y la ciudad de Moca, abarcando una enorme franja de producción agropecuaria que eleva de manera significativa el aporte de la provincia al Producto Interno Bruto del país. La intervención del gobierno central es y debe ser urgente, debido a que en cualquier momento se produciría una desgracia donde perderíamos vidas y bienes, y son las autoridades gubernamentales la más llamada a evitar que ocurra lo peor.
0: Señalan que están cansados de promesas incumplidas.
2: Pero también en Moca, jueces y el personal administrativo que labora en el Palacio de Justicia exigen mejores condiciones de trabajo. Miguel Ángel Arroyo nos amplía en directo también desde Moca. Adelante.
3: Gracias, buenas tardes. Jueces de la jurisdicción de Espaillat reclaman la designación de nuevos magistrados y otras reivindicaciones.
0: El magistrado Anderson Cuevas y Dagna Lora sirvieron de voceros de los jueces y empleados del Poder Judicial en esta demarcación, quienes reclaman por mejora en las condiciones en las que realizan sus labores.
4: El lema de nuestro Poder Judicial es justicia al día para garantizar la dignidad de las personas. Y nosotros, quienes hacemos posibles esa justicia cada día, añadimos con plena convicción que la dignidad comience por casa, porque no puede haber justicia verdadera donde quienes la sirven son tratados con indiferencia. No puede haber Estado de Derecho donde el derecho se aplica a todos menos a quienes lo custodian.
5: Durante años hemos sostenido el funcionamiento del sistema judicial con compromiso, responsabilidad y vocación de servicio.
0: En tanto que la presidenta del Colegio de Abogados de la República Dominicana Seccional Espaillat, Juana Rodríguez, calificó la protesta como justa y necesaria.
6: Cabe destacar que este colegio, desde que tomamos nuestra directiva, hemos hecho siempre varias denuncias en la forma en que han trabajado. Nosotros acá en nuestra provincia de Espaillat somos privilegiados a tener una gama de jueces.
3: En Moca, República Dominicana, Miguel Ángel Arroyo.
0: Gracias, David Daniel. Buenas noches. En medio de música, alcohol e inhalación de cigarrillos electrónicos sepultan a hombre que supuestamente se disparó en forma accidental. En un ambiente de festividad fue enterrado Wilson Bonilla Disla, Wilson Machoma, quien supuestamente se disparó en la pierna derecha, causándole esto la muerte. Cientos de familiares, amigos y conocidos dieron el último adiós terrenal a Wilson Machoma. A Bonilla se le consideraba una figura ligada al negocio de las drogas en el municipio cabecera de la provincia de Espaillat. El entierro fue custodiado en todo el trayecto al Camposanto por unidades de la Policía Nacional. A Wilson Bonilla Dísela le dieron cristiana sepultura en el cementerio municipal de Moca.
7: Es la información que nos dio.
2: Señores, más sectores se suman a la concienciación para prevenir la violencia intrafamiliar, y esta vez la Asociación de Pastores de la provincia de Espaillat recomienda mayor cercanía con Dios. Miguel Ángel Arroyo nos ofrece los detalles.
0: El pastor Miguel Ángel Alcántara, presidente de la Asociación de Pastores pastores, misioneros y evangelistas de la provincia de Espaillat fue enfático en reiterar a las familias que deben tener a Jesucristo como modelo y guía en su accionar.
8: Realmente es preocupante lo que estamos viendo. Tenemos entendido que más de 30 mujeres ya en lo que va de año han muerto a manos de sus parejas, y es un hecho muy lamentable. Bueno, parejas o exparejas. Y entonces pensamos que la gente debe volverse a Dios. Debe haber un acercamiento directo al creador de todas las cosas, el que puede reparar, por decirlo así, más bien restaurar lo que está ocurriendo y ponerlo en un nivel apropiado, es directamente Dios.
0: La Asociación de Pastores Misioneros y Evangelistas de Espaillat se suma al clamor de múltiples instituciones y organizaciones que buscan llamar la atención para que se reduzca la violencia en los hogares en Moca, República Dominicana.
9: Gracias, Juan Luis. Buenas noches. Piden investigar muerte de supuesto narco en Moca.
10: Tras la muerte supuestamente accidental de Wilson Bonilla Disla, de 35 años de edad, algunos residentes en Moca recomiendan investigar a profundidad. A Bonilla se le consideraba una figura ligada al negocio de las drogas en el municipio cabecera de la provincia de Espaillat. De acuerdo con las informaciones preliminares ofrecidas por las autoridades, Bonilla Disla falleció a consecuencia de un disparo en la pierna derecha que le perforó la vena femoral, provocándole una hemorragia severa que terminó con su vida.
11: Médico legista, porque murió temprano en la mañana, porque si va a morir la noche, ve todo el cuerpo duro. Y un de los tiros de ahí, que tiene el tiro, no lo iba a matar. Ese murió tarde. Viene el médico, vamos a decir.
10: El cadáver fue trasladado al Instituto Nacional de Ciencias Forenses, INACI, para los fines correspondientes. El fiscal titular de Espaillat, Yorel Luis Rivas, informó que investigan las circunstancias del hecho.
12: Un disparo en pierna derecha, al parecer que le afectó la femoral, ¿verdad? Y cuando eso es una arteria que lleva una gran cantidad de sangre, cuando se afecta casi siempre es mortal.
9: Es la información que manejo hasta el momento. Ahora pasamos con nuestro compañero web.
2: Bajo un hermetismo permanece la comunidad de Moca tras la muerte presuntamente de forma accidental de un hombre al que vinculan con el narcotráfico. Miguel Ángel Arroyo nos amplía.
0: La provincia de Espaillat amaneció consternada tras la muerte accidental de Wilson Bonilla Disla Wilson Machoma, de 35 años de edad. Un hombre señalado por ciudadanos como una figura ligada al negocio de las drogas en el municipio de Moca. De acuerdo con las informaciones preliminares ofrecidas por las autoridades, Bonilla Disla falleció a consecuencia de un disparo en la pierna derecha que le perforó la vena femoral, provocándole una hemorragia severa que terminó quitándole la vida. El médico legista explicó que la herida comprometió una de las principales arterias del cuerpo, situación que habría causado un rápido deterioro de su estado de salud.
13: Él tiene una herida de bala en el tercio medio del muslo derecho, entrada y salida. La causa, el mismo impacto de bala que provocó un shock hipovolémico. La situación no sabemos qué fue lo que le ocurrió, según los familiares. A ese se le escapa un tiro.
0: El cadáver fue trasladado al Instituto Nacional de Ciencias Forenses, INACIF, para los procedimientos correspondientes. El fiscal titular de Espaillat, Yorel Vin Rivas, afirmó que investigarán las circunstancias del hecho.
12: Efectivamente, un disparo en pierna derecha, al parecer que le afectó la femoral, ¿verdad? Y cuando eso es una arteria que lleva una gran cantidad de sangre, cuando se afecta casi siempre es mortal.
0: La muerte de Wilson Bonilla Disla ha generado diversos comentarios entre residentes de Moca, específicamente por los antecedentes que se le atribuían en actividades vinculadas al microtráfico en la provincia de Espaillat. En Moca, República. La Federación de Padres, Madres y Tutores del Distrito Educativo 0606 de Moca exhortó a respaldar la medida del Ministerio de Educación que buscan revisar los estudiantes y sus pertenencias.
14: ¿A qué te unas a la nueva resolución que ha lanzado el Ministerio de Educación sobre la revisión a los estudiantes para evitar situaciones de violencia en los centros educativos? Aparte de que apoyes dicha resolución que va de la mano con la seguridad de nuestros muchachitos, te invito a que seas tú quien revises tu niño antes de salir de casa, que seas veedor de que tu niño no lleva nada incorrecto a la escuela.
0: En tanto que desde la ADP de los municipios de Cayetano, Hermosén y San Víctor en la provincia de Espaillat, esperan que la disposición no solo sea momentánea.
15: La primera institución educativa es la familia y luego la escuela. Ambas inculcaban valores antes en los estudiantes y el maestro tenía autoridad. La escuela va dejando de ser un espacio seguro debido a eso, a que los maestros no se atreven a llamar la atención a un estudiante. No podemos revisar, ni siquiera una mirada de autoridad se le puede hacer al estudiante porque se está sujeto a demanda.
16: Con relación a las medidas que toman los centros educativos al revisar en algunos casos a estudiantes, precisamente consideramos que son muy importantes debido a que esto garantiza la seguridad de los demás estudiantes. Sabemos que tenemos estudiantes que vienen de los distintos extractos de la sociedad y que definitivamente no todos
0: confían en que las familias asuman el rol que le corresponde.

0: protestan en Moca por derrumbes.
1: Residentes de varias comunidades del municipio cabecera de la provincia de Espaillat encendieron velas y vociferaban consignas exigiendo la construcción de gaviones en los derrumbes de la cercanía de la Escuela de la Soledad. Además de los gaviones, solicitaban la reconstrucción de su carretera principal.
2: Este problemón, que aquí no es problema, es problemón. No con N, con M. Y frente allá donde Rosario hay otro derrumbe. Pero también tenemos el puente, que también está al punto del colapso. Pero 200 metros más, también tenemos en el colmado, tenemos otro derrumbe. Y nosotros, todas las comunidades y los municipios, estamos exigiendo que vengan las autoridades competentes.
0: Es la información que maneja también.
1: El Consejo de Regidores del municipio de Moca declaró en sesión extraordinaria número 12-26 del día de hoy al doctor Omar Hernández Padre como hijo adoptivo meritísimo post-morte. La resolución destaca la labor desarrollada como médico en el municipio de Moca del doctor Omar Hernández Padre. El alcalde del municipio de Moca, Miguel Guarocuya Cabral, valoró la receptividad de los regidores para la aprobación a unanimidad de la resolución.
3: Un hijo de una ciudad del mismo Cibao que asumió al final a Moca como su patria chica adoptiva. Me refiero al doctor Rafael Omar Hernández Reynoso, oriundo originalmente de la Villa de las Hortensias de Bonao, que llegó en su ejercicio profesional a Moca y sembró en tierra fértil su bonomía, su espíritu de servicio, su entrega, y formó familia.
1: El doctor Omar Hernández Padre desarrolló gran parte de su carrera como galeno en el municipio de Moca, por lo que es admirado por jóvenes y adultos.
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1: Gracias, buenas tardes. Este es su espacio en sintonía, como siempre, promoviendo valores. Y esta es la presentación de su sección de deporte o sintonía deportiva. El deporte, pasión que une a los pueblos. Entonces, Junior Caminero conectó su jonrón número 12. Su proyección en esta temporada es de 1.43 jonrones. El lanzador dominicano Christopher Sánchez logró la mejor actuación de su carrera en las Grandes Ligas al ponchar a 13 bateadores en la victoria de los Phillies de Filadelfia sobre los Piratas de Pittsburgh. Sánchez lanzó juego completo y blanqueada. El zurdo superó asimismo su anterior marca personal de 12 ponches en las Grandes Ligas. Sánchez, con esta actuación, continúa consolidándose como uno de los mejores lanzadores de la Liga Nacional. Así quedan las finales, o quedaron las finales de la conferencia de la NBA, confirmado ya entonces los cuatro equipos clasificados. Ya se conocen entonces las cuatro franquicias que pelearán por llevarse el anillo de la NBA. Tras unas competidas finales, los Cavaliers liderados por un Donovan Mitchell, autor de 26 puntos, 7 rebotes y 8 asistencias, se meten en finales de conferencia tras arrollar a unos Pistons 94-115 que habían sido campeones del este en la fase regular. Entonces, las finales de la conferencia quedaron así: en el este, New York Knicks versus Cleveland Cavaliers; en el oeste, Oklahoma City versus Espumoso de San Antonio. Entonces ya las finales de la NBA arrancaron. Juan Soto conectó su jonrón número 250 en su carrera de temporada regular en las Grandes Ligas. El estelar jardinero dominicano alcanzó esa marca histórica el pasado viernes 15 de mayo del 2026, convirtiéndose en apenas el jugador número 16 en toda la historia de la MLB, en llegar a los 250 jonrones antes de cumplir los 28 años de edad. La organización de Mayos de Navajoa anunció este jueves la contratación del ex Grande Ligas dominicano Miguel Tejada como su nuevo manager para la temporada 2026-2027 de la Liga Arco Mexicana del Pacífico. Las Águilas Cibaeñas se ha enfocado seriamente en el picheo. Hasta el día de hoy, la gerencia ha traído un total de 8 lanzadores, un zurdo y 7 derechos: Marino Santi, lanzador zurdo; Jonathan Aro; Diógenes Almengot; Rafael Dolis; Eury Ramos; Joelvin Silven; Wilkin Ramos y Kenji Pérez, ambos lanzadores derecho. El recién retirado como jugador Gio Urshela fue nombrado manager de Colombia para los Juegos Centroamericanos y del Caribe de este verano, que se estarán celebrando en Santo Domingo, República Dominicana. El equipo de los Héroes de Boca, el baloncesto, retomó el camino de la victoria el jueves al derrotar 75-70 a los Reales de la Vega en la continuación de la Superliga Copa Banreservas. En un duelo celebrado en el Polideportivo Moca 85, Techado Doctor Rubén Lulo Gite, la próxima misión de los héroes será mantener el dominio en casa durante esta importante secuencia de compromiso como locales, cuando enfrenten este sábado a partir de las 7 de la noche a los Metros de Santiago y sigan en busca de asegurar su clasificación en la siguiente fase de la Superliga Copa Banreservas. Los Oklahoma City se impusieron ayer viernes a los Espumosos de San Antonio 108-123 y recuperando el factor cancha para poner orden en la final del oeste con un 2-1 a favor de ellos. El dominicano Christopher Sánchez extiende su impresionante racha de entradas sin permitir carreras a 37.2 innings. Estos son los resultados de los juegos celebrados ayer en las Grandes Ligas. Chicago Cubs 2 carreras, Astros 4. Phillies de Filadelfia 0, Cleveland, Guardianes de Cleveland 1. New York Yankees 2, Tampa 4. Toronto 6, Piratas 2. Marlins 2, Mets 1. Medias Rojas de Boston 6, Mellizos 8. Orioles de Baltimore 7, Detroit 4. Bravos de Atlanta 5 carreras, los Nacionales de Washington 4. Kansas City 0, Marineros de Seattle 2. Cerveceros 5, Dodger 1. Angelinos 9, Texas 6. Arizona 2, Colorado 3. San Diego 7 carreras, Oakland 3. Gigantes de San Francisco 4 carreras, Chicago White Sox 9. Con esta última información ya llegamos a la parte

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3: El valor de la paz implica un estado de armonía y tranquilidad, tanto a nivel individual como colectivo, en el que se promueve la justicia, respeto mutuo y la cooperación. Es la ausencia de conflicto y la convivencia pacífica, donde se valora la tolerancia, la empatía y la no violencia.
4: No hay camino hacia la paz. La paz es el camino.
5: El escudo y la semilla. En la frontera de dos reinos que llevaban años en guerra, un viejo escudo de bronce, abollado y oxidado, yacía abandonado en el fango. Un buen día, una pequeña semilla de amapola cayó justo en una de sus grietas. El escudo, acostumbrado al rugido de las espadas y al odio, le gritó con dureza: «Vete de aquí, este es un lugar de combate. Solo sirvo para la fuerza y la defensa. La guerra no tiene espacio para seres frágiles». La semilla, sin alterarse, brotó lentamente y respondió con suavidad: «La fuerza solo perpetúa el dolor, amigo. Déjame crecer». Pasaron los meses y el conflicto llegó a su fin. La semilla se convirtió en una hermosa flor roja que cubrió por completo las abolladuras del metal. Cuando los soldados de ambos bandos regresaron a limpiar el campo, encontraron el viejo escudo transformado en un nido de flores donde cantaban los pájaros. Al ver aquello, tiraron sus armas, entendiendo que el suelo por el donde peleaban era más hermoso cuando daba vida en lugar de quitarla. Moraleja: la paz no es una debilidad, es la fuerza más grande que existe. Mientras que la guerra destruye y deja cicatrices, la paz sana, transforma el odio en vida y florece allí cuando el conflicto solo dejó ruinas.
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Bien, gracias por estar en sintonía y han escuchado hermosas canciones, Felipe. Usted combinando ahí buena musicalización en este sábado, ¿verdad? Hoy es sábado 23. ¿Estamos correctos? Es que el mes va rápido, compadre. Este es un mes de mayo histórico, el mes de las madres, vivimos, ¿verdad? Mes de aniversario del ajusticiamiento a Rafael Trujillo Molina, alias Chapita. 2 de mayo, que ya pasó hace días, fue el aniversario del grito restaurador de los bocanos en 1861. Entonces, en este sábado 23 de mayo, estamos aquí con ustedes. Vamos a compartir un rato. Todavía queda mucho tiempo, ya está a las 8 del programa. Y tenemos muchas canciones hermosas, muchas informaciones. Tenemos pendiente, Felipe, un ratito, colocar lo que se dijo el pasado, no este viernes, no el antepasado, en el acto de inauguración de las noches largas de los museos, donde se reconoció a Papi Mireles. Pero mientras tanto, Felipe, vamos a leer este par de informaciones que son importantes. Tenemos dos noticias que difundir. Esta habla de que el COVID, Felipe, cuídate que te sentí con gripe. Sí, de que el COVID está volviendo de nuevo, ¿eh? Tenemos que cuidarnos, ponernos la mascarilla y donde estemos compartiendo con mucho público. Yo tengo esa costumbre, Felipe, yo me quedé como con eso. Cuando yo voy a un velatorio, a una misa, a una boda, a una actividad masiva, me pongo mi mascarilla, Felipe. ¿Tú haces eso también? Sí, entonces, registran en Santo Domingo incremento casos de COVID. La Sociedad Dominicana de Neumología y Cirugía de Tórax informó que en las consultas médicas y en los centros de salud se evidencian un aumento de casos de COVID. Tenemos que cuidarnos. En otra información, fuertes aguaceros este sábado en provincia de República Dominicana por vaguada, Felipe. Felipe, pero no hay día que pase ni semana sin anunciar una vaguada. Fuertes aguaceros provocados por vaguada afectarán este sábado varias provincias, entre ellas el Gran Santo Domingo, informó el Instituto Dominicano de Meteorología. Pero coincidencialmente, Félix, yo llegando aquí a la estación, ahí mismo comenzó un aguacero. Tenemos varios días esperando, ¿verdad, Felipe? Pero Felipe, el miércoles, mientras en Juan López, Villatrina, esa zona, caía una leve lluvia. No un aguacero de estos que se dan poco numeroso, sino un aguacero. Y aquí en Moca hasta inundaciones en ese mismo momento. Esto es increíble. O sea, estoy hablando de una distancia de 8 kilómetros, más o menos. Dice que habitantes de Haití hoy son unos 12 millones, el doble de los existentes en la década de 1970.

En Haití, 12 millones de habitantes, un paísito más chiquito que el nuestro, y 100 veces más pobre que el nuestro. La Junta Central Electoral anuncia medidas dirigidas a agilizar entrega de nuevas cédulas. Entonces, la Junta Central Electoral dispuso este viernes que a partir del lunes 25 de mayo, los dominicanos nacidos en los meses de enero, febrero, marzo, todos los meses, puedan ir cualquier día a retirar su cédula. Pero también la Junta, ya es el Tribunal Electoral, decidió, advirtió a los partidos políticos que está prohibido la promoción de lo que es campaña política, partidaria. Está prohibido, pero aquí eso no se detiene. 4 años en política, en campaña. Al otro día de las elecciones andaba el señor, atención, Leonel Fernández haciendo campaña. Al otro día, el PRM también ha comenzado unos procesos. El PLD no se detiene. O sea, la clase política, todos los partidos, aunque debemos destacar que quien comenzó fue Leonel, todos los partidos están en campaña permanente. Y en un ratito le voy a hablar sobre lo que es el funcionamiento del sistema político dominicano en un ratito. Pero mientras tanto, ya son las 7 de la noche, 37 minutos, y Felipe tiene una hermosa canción para ustedes.

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0: Voy en la tertulia de la noche, 7:44 minutos. Esa canción de José José trae buenos recuerdos, ¿verdad? Si me deja. ¿Cuántas serenatas tú diste, amargado? ¿Eh? Con un radio toca cassette. Vamos a escuchar esa llamadita antes del siguiente tema. Buenas noches.
1: Buenas noches, Manuel Bencosme, ¿cómo estás?
0: Muy bien, ¿y ustedes?
1: Marianela y su amiga.
0: Un abrazo, hermanita. ¿Cómo está para todo ahí?
1: Igual, para usted está fresco porque ha estado jarineando, cayendo una agüita. Un saludo para la gacela.
0: Felipe le envía un gran saludo.
1: Igual para él, para el camarada Félix Jacinto Bretón.
0: Ah, ¿Félix Jacinto está en Moca?
1: Sí.
0: Félix Jacinto, déjate ver.
1: Para yo hacerle una pregunta respecto a la cédula. Mi hijo cumplió en febrero el 28 y mi hija en marzo. Entonces ellos pueden ir a solicitar la cédula en mayo.
0: Felipe le va a responder.
1: Está
0: puede
1: bien.
0: Ir cualquier día, ¿no?
1: Sí, está bien, que pase buenas noches.
0: Gracias. Este programa es suyo.
2: Pueden ir cualquier día. Los nacidos durante los meses de enero, febrero, marzo, abril, mayo, junio, pueden ir cualquier día. Solamente tienen que hacer la filita, tú ves, porque ajá. Pero arranca para allá, lleva al niño tuyo, no hay problema. Que eso se resuelve.
0: Y será muy bueno que vaya antes del tiempo a la junta y coordine allá.
2: Exacto.
0: Mira, te voy a traer dos hijos míos.
2: Exacto.
0: ¿A qué hora los traigo?
2: Fuera más cómodo.
0: Porque muchas veces usted va a la junta y eso está full de gente, pero hay horario que está un poco muerto. Sí. Entonces puede ir cualquier día, atención, cualquier día. Bueno, estamos en vivo en la tertulia de la noche. 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
2: No.
0: No se apure por dinero, no se apure. Pase por allá. ITEVO, también queremos enviar un saludo a muy especial al licenciado Fidencio Bencosme, un historiador, promotor cultural, hombre de servicio a las comunidades. ¿Verdad? ¿Tú te has tratado con mi primo Fidencio? Un hombre muy querido, una persona útil a la sociedad. Nuestro querido primo Fidencio Bencosme, que siempre está atento a las comunidades. Hablando de Fidencio, también al doctor Santiago Bencosme, su hermano, que es una persona de servicio a la comunidad, un servidor, un médico odontólogo que siempre le sirve cuando se le necesita. El doctor Santiago Bencosme es un ser humano extraordinario. Un abrazo. Y esperamos la pronta recuperación de nuestro primo Jacinto Bencosme, que ha estado con algunos acá. El abrazo, Jacinto, que te sane, Jacinto, que a veces no escucha. Vamos a aprovechar para saludar a Guillermo Bencosme y a mi prima Amelia Ovalles de Bencosme. Saludo, Guillermo, abrazo. Entonces, esto fue lo que pasó el viernes 15, donde se reconoció a Papi Mireles Lizardo. Adelante, Felipe.
3: Al señor Manuel A. Mireles Lizardo, Papi, propietario de Radio Ideal, por el apoyo incondicional a nuestra institución, que eleva el arte y la cultura, así como su generosidad y sus invaluables aportes a la radiodifusión mocana, contribuyendo a la conservación del patrimonio histórico de nuestro municipio, dado en Moca, provincia de Espaillat, República Dominicana, a los 15 días del mes de mayo del año 2026, licenciado Porfirio Méndez, director. Con mucho cariño, con mucho agrado, entregamos esto, Emanuel, a usted, que sea el portavoz para que su padre reciba este reconocimiento por su gran trayectoria.
4: Bien, para mí es un gran placer, un gran honor. Gracias a Porfirio Méndez este reconocimiento a nuestro querido padre. Y Radio Ideal seguirá siempre al servicio de los mejores intereses de nuestra mocanidad y el país. Siempre a la orden. Yo felicito a cada una de las personas que ha sido posible este evento tan memorable. Y para mí un gran honor, yo que conozco desde siempre a Porfirio, un tremendo músico, una gran persona, un gran equipo que le acompaña. Así que las gracias están de más decirla y me siento muy honrado en recibir ese premio. Gracias. En honor a mi querido padre Manuel Antonio Mireles Lizardo.

0: de Radio Ideal, que es bien merecido, porque papi ha contribuido, ha colaborado con el avance de nuestra cultura. Recuerdo que papi siempre nos dispone los medios para cualquier actividad cultural, educativa, para cualquier sección importante de un evento cultural, de un evento social y para obras humanitarias. Nuestro reconocimiento, y además felicitamos a los museos de la provincia de Espaillat por haber tomado en cuenta a este ser humano extraordinario como es Manuel Mireles, papi, bien merecido, ¿verdad, Felipe? Bien, entonces estamos en la parte final en su programa La Tertulia de la Noche. Felipe, un comentario. Oye lo que sucede. La gente anda en el medio. Aquí hay un lío, como dice un amigo, un lío de leyes. Aquí hay un conjunto de leyes, pero son simples teorías. Mira, yo observé ahorita un vehículo con 6 luces debajo de las 2 luces grandes, cegando la gente. ¿Quién pone el control? ¿Te has topado con gente? Sí, no, ¿y por poco te tumban?
1: Con el propio vehículo. No, tengo que bajar apagar la luz del vehículo mío y hacerme a un lado hasta que el cruce, porque imagínate, no se ve nada. O sea, que eso se lo ponen en la misma cara. Le ponen, sí, esa luz a los que venimos en vehículos normales, ya que debieran actuar en contra de eso.
0: Otra situación que es muy peligrosa, pero no hemos medido la magnitud, Felipe, es personas que llegan a las estaciones de combustible y dejan los vehículos prendidos. Y a veces lo encienden ahí. Eso es incorrecto. Claro, claro, claro. Exhortamos, esto es una orientación ciudadana. Exhortamos a las personas cuando lleguen a la bomba a echar gasolina, gas combustible, apagar su vehículo. ¿Eh? Y cuando termina de echar su combustible, puede encenderlo suavecito y se van. Felipe, terminamos. ¿Cómo va a ser? Y yo quiero finalizar estos 30 segundos diciendo, Felipe, la siguiente situación. Reiteramos nuestro llamado al Ayuntamiento de Moca para que algunas calles sean estudiadas, como el caso de la Cayetano Hermosén, y vuelva, se institucionalice doble vía, porque la gente como quiera no cumple las reglas de bajar por ahí. La gente sube y baja. Entonces ya nos vamos. Hemos estado en la parte musical, Felipe Pérez, la Gacela artísticamente, en la producción general y animación, Manuel Bencosme. Buenas noches, pásenla bien. Sigan con Radio Ideal.
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